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0: ahorrar es posible. ¡Ay! ¡Así es! Como ya lo escuchó, ya está aquí. Él es Max y sus bolas. ¡Ay! Con pura pedacera.
1: Pedacera, pedazos los hicieron a los estos morros que hablaron mal de las jugadoras del Cruz Azul. Todavía los traen bien funados a los morros.
2: Ya apenas está empezando.
1: No, hombre. A ver, tú, pero ¿qué pasó?
3: La neta, bien merecido, ¿no?
1: Sí, sí, ¿sí? Sí se pasaron de lanza los morros, la neta. Pero
3: sí,
1: bueno.
3: Sí, vociferaron de más. Ni siquiera podemos decir ahorita al aire todo lo que dijeron de las pobres chavas del Cruz Azul.
1: Imagínense.
3: Porque nos funan también.
1: Para la gente que no sepa, nos da vergüenza a nosotros decir lo que dijeron. Imagínense lo que dijeron.
3: Imagínate. Hasta Don Bote no le da vergüenza decir todo lo que dijeron.
1: No, hombre, pero bueno. Adelante, viejón. Bueno, Max, con toda la información de los deportes. Jálate, viejón.
3: Oye, regresando a ese tema, ya salieron los chavitos a pedir perdón y ya la típica. ¿Hace cuenta Pedrito Sola cuando dijo de los perros? Igualito. Pero señores, no olvidamos. No olvidamos. Y los que se iban a olvidar, ¡ay! Va a ser todos los chivermanos. Adiós, hormiga. Adiós.
1: Oh, ya lo vendieron, ahora sí.
3: Se concretó, señores.

0: principio Chivas pedía 15 melones de euros. Uh-huh. Al final, pues nada más fueron 10, pero Chivas todavía va a tener un porcentaje de una venta a futuro.
1: Ah, está bien, está bien, está bien.
0: El 12% de los derechos económicos de la Omega. Si el Olimpia quiere, pues quiere venderlo en un futuro, ¿cómo estaría esto? Ponle que la Hormiga la rompe allá y pues empieza a subir su, su nivel y también su costo, y que lo vendan, imaginemos cosas fregonas, al Manchester.
1: Vámonos.
0: Por 20 millones de euros, de esos 20 millones, 2.5 le tienen que dar a las Chivas. Entonces, okay, a final de cuentas, pues más que nada era lo que quería Chivas, ¿no? De sus 15, ponle que reciba 13. Ah, entonces,
1: negocio.
0: Y también, la neta, muy buena decisión para la Hormiga. Está en la edad, está en su punto, y que se vaya a romperla ya. Una liga no es de las mejores, pero a como está la Hormiga, la tiene que romper ahí para que de ahí dé el salto.
1: Es un buen escalón para llegar a equipos grandes, sin duda alguna.
0: Y escalón fue el que no pudo hacer Obed Vargas, compadre.
1: El que está Obed en el Atlético, Vargas, el que desearon que lo vendieron al Atlético.
0: Ya con un pie fuera del Atlético.
1: No me digas, oso viejo.
0: El mexicano ya deberá buscar un nuevo rumbo tras ser descartado por el Cholo Simeone en esta nueva temporada del Atlético de Madrid. Hijo, la neta es que tuvo muy pocos minutos y los pocos que tuvo, pues...
1: Está bien morro, 22, 23, por ahí andan el Obed Vargas, tiene mucho futuro y pues seguramente se va a acomodar en otro club.
0: Sí, mira, pienso que tiene que buscar un equipo tipo el de la Hormiga, tipo el Olympiacos, algo así, tipo el Feyenoord.
1: Oiga, porque se nos olvida a veces que el Atlético de Madrid es un equipo top de Europa, no es cualquier equipo, o sea, está en el top de los tops, el Atlético de Madrid.
0: Es correcto. Y bueno, otra oportunidad en Europa. Ahí te va esta historia. Linus de Santillana, un chavito de la sub-16, que pues es mitad vikingo, mitad noruego y mitad mexicano.
1: Qué buena combinación. Y luego,
0: hijo, ubica. El joven ya ha representado a Noruega en la selección de Noruega, ahí en las selecciones juveniles. Es defensa central, juega en el Viking Stavanger de la primera división de Noruega. Y ojo, lo invitaron a la selección mexicana sub-16 y dijo que sí.
1: O sea, se viene, va a jugar con México.
2: Algo por el estilo.
0: Sí, no, o sea, ¿tú negarías la selección de Noruega a competir con México?
1: Pues es que quiere asegurar pase al mundial. Noruega calificó al mundial después de muchos años, acuérdense que tampoco no está fácil para Noruega.
0: Sabiendo la mafia del fútbol mexicano, yo me quedaría en Noruega, pero bueno. Ahora sí que la madre patria llama. El buen Linus jugará por México. Ya lo veremos, a ver qué tal se desarrolla.
1: Vamos a ver cómo le va al viejón.
0: Entre otros temas, amigo, híjole, qué gacho lo que vimos con el jugador Musiala, jugador del Bayern.
1: Se desplomó dos veces seguidas, ¿no? En dos partidos, Musiala.
0: Caray, justo en el último partido se desplomó, digamos que se le fue el wifi. ¿Haz de cuenta que le desconectaste el internet?
1: Sí, qué mala onda.
0: Se desploma. ¿Y qué pasó aquí con Yamal Musiala? Lo que tiene es un derivado de una disfunción neurológica. Vas a decir, ¿qué fregados es eso? Uh-huh. Pues tiene una crisis de ausencia breve y temporal. O sea, en cualquier momento se te desmaya y te llamabas. Es muy peligroso porque ni siquiera puede manejar. Imagínate ahí manejando y un desmayo, ahí quedas. Ahora, lo bueno es que pasó en la cancha, cayó blandito y ahí lo atienden luego. Pero ojo, ya lleva dos seguiditas, una con el Leipzig y otra cuando se enfrentaron al Heidenheim.
1: Sí.
0: Entonces, ya habló Musiala y dijo, me estoy tratando, aguanten, pero pues sí, ya van dos seguidas, carnal.
1: Sí, está peligroso, está cañón.
0: También es peligroso porque imagínate, en un salto de una, recibiendo un balón por el aire de cabeza, se desmaya y le dan un cabezazo en vosotros en la cabeza y ahí quedó.
1: No, sí, está cañón.
0: De peligro.
1: Que se aliviane. Antes de irnos, Rodri llega al Barcelona, viejón, un billetón le dieron a Rodri. Gran jugador, lo quería el Real Madrid, después dijeron que no y llega al Barcelona.

0: Barcelona. Jolín, tío, que el Barcelona está armándose para ganar a la Champions.
1: Y bravísimo, ¿eh? El Barça de cuidado. El Madrid luchó por él y no, nomás no quiso, pero pues bueno, aguas con el Barça y aguas con los zorros del Atlas, señores. Adonis Frías, nuevo jugador del Atlas. Ay, sí, señor.
0: Ya, vamos al campeonato de una vez.
1: Ay, procedente del Santos de Brasil, denos todo y nosotros lo vamos a pagar con billetes.
0: Ya, billetes hay, plebada. Donde no hay billetes aquí, ya nos tenemos que ir. Gracias, compadre, lo escuchamos mañana.
1: Ay, si tuviéramos billetes me darían más minutos. Lástima, pero aquí hay pasto pastura y quien los cuide.
0: Ay, no más.
2: Pero me he visto vaquero.
0: Ya regresamos.

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0: segmento de hablar de política y cosas pipipipiores aquí con nuestro amigo
1: Rigo.
0: El día de hoy, antes de empezar, queremos que también Rigo le mande una felicitación a Ulises Mondragón, al Mondragón, que hoy está de cumpleaños, porque el día que cumple años va a exigir su felicitación. Así que felicita al señor Mondragón. ¿Cómo está? ¿Qué dice el viejón?
2: Pariente, muchas gracias. Pues bueno, muchas felicidades a nuestro compañero Mondragón, que todos los días está al día con el espectáculo, pues, con las notas del espectáculo. Y cuando no hay espectáculos, pues a ver qué se inventa Mondragón. El chiste que es, todos los días tenemos notas de espectáculos aquí, pues gracias a nuestro compañero Mondragón, que hoy está de cumpleaños. Bueno, ya también sus 50 añitos, celebrándolos a todo lo que da. Aunque dicen que luce joven, pero bueno, la realidad es la realidad.
0: Luce joven, jovenazo, señor Mondragón, pero bueno.
3: Cortados con la misma tijera.
0: Dejaron de ser leones. Leones, los tres. Ah, primero fue Stephanie Mondragón. Y después, ¿quién sigue de cumpleaños, Stephanie Castellanos?
3: ¿Quién será? ¿Quién será? ¿Adivinador?
1: Rigo Trejo.
0: El orgullo de Zimapán Hidalgo. Pero bueno, Rigo, empezamos con la información. El día de hoy hubo movimiento político, hubo elecciones en algunos estados, en Florida. Ha sido el foco de atención. ¿Qué está pasando con las primarias en Florida? Que mucho va a tener que ver con lo que suceda en el próximo mes de noviembre. Adelante, Rigo.
2: Por supuesto que sí, pariente. Pues bueno, muchas gracias y saludos a toda nuestra audiencia. Las elecciones primarias en el estado de Florida se llevaron a cabo el día de ayer, martes. Entonces, llama mucho la atención porque, bueno, en estas elecciones primarias se definieron quiénes son los candidatos que van a...

0: correr por la gobernación de ese estado que ha sido, pues, el gobierno de Ron DeSantis en estos años ha sido muy polémico, ha tratado siempre de sacar leyes que afecten a nuestra comunidad inmigrante, que bueno, somos de verdad los inmigrantes, los hispanos, los latinos, de verdad que somos gente resiliente. Se ha buscado atacar de una y de otra manera a nuestra comunidad latina en el estado de Florida y aún sigue de pie, aún siguen trabajando, aún siguen demostrando que los hispanos, que los latinos no somos ningunos criminales. Pues bueno, estas elecciones de ayer en Florida, pues bueno, marcan más o menos cómo se va a ver la contienda por el estado, por la gobernación del estado. Hay un candidato que precisamente el presidente Donald Trump pues lo apoyó a todo lo que da. Entonces, él es el republicano que va a correr por ese estado de Florida para reemplazar a Ron DeSantis, que posiblemente también estaríamos esperando un anuncio por parte del gobernador como una carrera hacia la presidencia. Pero eso va a ser, yo creo que ya a finales de este año, que es lo que se cree y es lo que se especula, que él pudiera ser quien quiera brincarle como a la carrera presidencial. Sin embargo, pues no tendría también así como que tanto apoyo a nivel nacional. Sin embargo, el estado de la Florida, pues bueno, es para ellos es lo mejor, porque pues exactamente. Entonces, la contienda de Florida ha dado muchas sorpresas, porque un personaje que salió del Partido Republicano se brincó a los demócratas y ahora está corriendo por la gobernación, que le va a hacer frente al candidato del presidente Donald Trump. Entonces, se marca una historia. Los demócratas, pues bueno, están impulsando a su candidato en el estado de Florida, lo están impulsando y le van a dar con todo. Sin embargo, se espera también, por supuesto, la participación de Elon Musk para estas elecciones de medio término, donde le va a meter duro y tupido. Ya de hecho se habla de una reconciliación entre Elon Musk y Donald Trump para que se meta en todo con la campaña, utilizando esta maquinaria que tiene a través de las redes sociales, especialmente en Twitter, y el billete que le va a inyectar a los republicanos, porque me imagino que de algo, si ganan los republicanos, obviamente Elon Musk sale ganando billetes de ahí. Entonces, es una situación realmente que pone a los demócratas en aprietos. Sin embargo, lo hablábamos ayer, que las encuestas demuestran que no todos los seguidores de Donald Trump están contentos. Entonces, si hablamos de un 64% de gente inconforme, por supuesto que ellos ya están pensando por quién votar y no precisamente va a ser por el Partido Republicano. Eso es lo que queremos pensar y ojalá que esta vez las encuestas no nos fallen.
1: Que no nos fallen y sobre todo con la situación que se está viviendo y hablando de la persecución. Oye, cada vez son más altos los números de personas que son detenidas en aeropuertos, a pesar de que muchos ya se les ha avisado y se les ha dicho que tengan cuidado con eso, la gente sigue viajando, sigue moviéndose, y en los aeropuertos ha habido muchas, pero muchas detenciones, Rigo Trejo.
0: Efectivamente, en los últimos días, o mejor dicho, en las últimas semanas, en los aeropuertos se ha corrido la voz, se ha salido en las noticias de diferentes personas hispanas que han sido arrestadas. Esto viene aproximadamente desde que eran los días del Mundial, cuando en diferentes aeropuertos veíamos noticias que había habido presencia de ICE y, por supuesto, arrestado personas que son hispanas, que posiblemente tienen un permiso de trabajo, una visa o algo, porque no precisamente personas indocumentadas. Entonces, la situación llama mucho la atención porque los agentes de migración quieren complacer al presidente y están haciendo todo lo que puedan para arrestar el mayor número de inmigrantes. Por eso, con esto le decimos a nuestra gente, si están en una situación donde todavía están con un permiso de trabajo, puede ser TPS o pudiera ser cualquier tipo de visa, hay que estar bien pendientes, hay que asegurarnos que todas las cosas realmente estén en regla. Y a nuestra gente que no tiene documentos o que no puede viajar, digamos, en un aeropuerto, este no es el momento para que usted se vaya y se pare o trate de hacer un viaje a nivel nacional aquí dentro de los Estados Unidos, porque es una situación que lo pudiera meter en problemas. Hay presencia de ICE casi en todos los aeropuertos. No queremos asustarles. Por favor, nuestra gente, es importante que no haga presencia en los aeropuertos. Mejor dicho, que no viaje, porque si no están realmente bien, no se metan en la boca de león.
1: Exactamente. Y bueno, es una recomendación que le hacemos aquí en el show. Rigo, ahorita vamos a un espacio y ahorita regresamos con más. Seguimos hablando de política y cosas peores, porque los Michoacán está que arde. Y ahorita vamos a hablar de eso regresando.

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1: Patrón, excelentes noticias. Ahora sí, Rigo, está desquitando el millón que le pagamos. Buenas tardes.
2: ¡Qué obole! Los fans de Rigo Trejo aquí con nosotros en el show. Para que después diga que nos mandamos nosotros, Rigo, ¿eh? Nomás te digo.
3: Alguien te hizo ese paro de hacer ese audio.
2: ¡Ay, no más!
4: ¡Oilo!
2: Le va, entonces, escuchando. Buenas tardes con el patrón. Hablamos de política y cosas peores con Rigo Trejo el día de hoy. Y, pues, bueno, si usted no escuchó el segmento anterior, puede escuchar también nuestro podcast que está disponible en todas las plataformas digitales. Rigo, por la mañana, muy temprano, retomando la información, Michoacán ardió, y lo decimos literalmente porque hubo bloqueos por todos lados, en carreteras, en accesos, y el gobierno federal, después de como 4 horas de bloqueos ahí, pues, por fin habló. Adelante con la información y salud para toda la banda de Michoacán.
3: Efectivamente, desde muy temprano por la mañana, hoy miércoles, narcobloqueos sacudieron el estado de Michoacán. Así lo confirmó, por supuesto, la presidenta Claudia Sheinbaum cuando fue cuestionada en la mañanera. Había narcobloqueos prácticamente por todas partes del estado, en Pátzcuaro, en Quiroga, en La Piedad, en Tangasícuaro, y bueno, todos esos lugares, por ejemplo, Morelia también. Una situación realmente alarmante, y por supuesto la presidenta Claudia Sheinbaum confirmó esa actividad que llama la atención, y a nivel internacional, pues por supuesto que pone el foco en Michoacán.
2: Exactamente, y luego las imágenes fuertes allá de los accesos, y la policía pues no se daba abasto, y cómo los narcobloqueos pues estaban causando el terror allá en Michoacán. Supuestamente lo último que se ha sabido a estas horas del día es que todo está estabilizado ya, Rigo, y pues las autoridades, ¿qué crees? Abrieron una carpeta de investigación. ¡Qué raro! ¿No?
3: Pues así. ¡Ay, qué cosas. Número de carpetas será!
2: No sé, pero ya, tanto carpetero.
3: Hay que mandarles unos archivos para que las vayan guardando, porque ya eso ya es demasiadas carpetas de investigación, y lo peor de todo es que no sabemos qué es lo que sucede después de que se abre la carpeta de investigación.
2: ¡Híjole! Pues bueno, así las cosas allá en nuestro México, y mientras, pues sigue el rollo político, siguen las acusaciones, siguen las investigaciones contra altos mandos políticos, sobre todo contra el hijo del presidente Andrés Manuel López Obrador, que está en el ojo del huracán, y la cosa está al rojo vivo con este retiro de visas. Incluso, no sé si esto sea cierto o no, Rigo, pero supuestamente había una convocatoria para que la gente quemara las visas estadounidenses en apoyo a Andy López Beltrán. ¿Será cierto eso o fue puro fake news?
3: No sé eso realmente, si sea sí, verdad. Sin embargo, uh-huh. Sí hacen un llamado como a una unión a nivel nacional de cerrar filas, de no injerencia, de no permitir la invasión al país. ¿Cuál invasión? No es ninguna invasión. El hijo de Andrés Manuel López Obrador es nada más eso, es el hijo que le está brincando a la política nada más porque su padre pues marcó una historia en el país. Sin embargo, ¿quién puede poner la esperanza en Andrés Manuel López Beltrán? Eso digo en este momento. Sin embargo, toda la maquinaria que tiene Morena pudieran llevarlo hasta donde no nos imaginamos. Pero nada de cerrar filas, nada de estar quemando las visas ni nada por el estilo. A nosotros no nos interesa qué es lo que le esté pasando. Y si algo está pasando con Andrés Manuel López Beltrán es porque realmente hay algo escondido por ahí. Entonces, la presidenta nuevamente esta mañana fue cuestionada por la prensa en la mañanera, pero ya dijo la presidenta: yo ya no quiero hablar de eso, ya me tienen cansada, ya de eso no voy a hablar, ya no me pregunten, ya no voy a hablar. Ya dije lo que tenía que decir, ya no voy a hablar más de ese tema, porque le preguntaron si ella creía que

0: había una relación, o si pudiera ser afectado también Andrés Manuel López Obrador en ese tema de las visas. Entonces.
1: Sí, mira, aquí tengo el audio de cómo metieron en aprietos a la presidenta en la mañanera el día a día. Ahí te va el audio, mira.
2: La relación de la solicitud de la visa es personal.
1: Okay.
2: Esa es la información que nos han dado. Entonces, y no hemos solicitado tampoco que nos digan cuántas personas han sido revocadas sus visas por razones... ¿Y por qué razón?
3: ¿Por qué entonces, si es un asunto personal, se toma como un asunto de defensa de la soberanía?
1: Tracas.
2: Pues porque, ¿quién es la persona? Son personas políticamente expuestas. Así les llaman ellos. Entonces, revocan la visa y hacen un escándalo ellos por la revocación de la visa. Porque ellos son los que han estado permanentemente presionando.
1: Digo, ¿tendrá necesidad la presidenta de andar limpiando o pagando platos rotos por otros que no están haciendo bien las cosas? Digo. Es pregunta que yo soy un ignorante en la política, pero yo la veo desconfigurada, ya enfadada, fastidiada, porque todos los problemas en los últimos meses que ha tenido la presidenta y de lo que va a su mandato es por andar limpiando o pagando por cosas que ni ella ni debe ni teme, Rigo Trejo. Es lo que yo me atrevo a decir hoy.
0: La presidenta realmente está metiéndose a la guerra, metiéndose al pleito, cuando ella realmente ni siquiera la mencionan. Mm. Si el gobierno de Estados Unidos quisiera realmente hacer algo en contra de Claudia Sheinbaum, ya sabemos que Donald Trump no titubea en decir las cosas. Entonces, no es el tema con la presidenta, no es el tema con México, no es el tema con los ciudadanos mexicanos, es el tema con Andrés Manuel López Obrador y su grupo que están involucrados en este tema del narcotráfico, porque así lo ha clasificado el Departamento de Estado. No lo estamos diciendo nosotros. Es una clasificación directamente desde el Departamento de Estado de los Estados Unidos, que están encargados de investigar todo este rollo. Entonces, la presidenta realmente muestra un rostro, como lo decía hace un momento, realmente de enfado, ya está cansada de este tipo de preguntas, pero si realmente a ella le molestan las preguntas, pues entonces que sea clara y diga, sí, pues no tengo nada que ver, que le dejen caer el peso de la ley y que caiga quien caiga. ¡Que caiga quien caiga!
1: Río, muchas gracias por la información el día de hoy, por hablar con nosotros de política y cosas piores. Digo, muchas gracias.
0: Muchas gracias, pariente. Gracias, Stephanie. Y nuevamente, muchas felicidades a nuestro compañero y colega Mondragón, que está de manteles largos el día de hoy.
1: Ya está. Felicidades al Mondragón. Y gracias, Rigo Trejo. Regresamos mañana. Esto es Buenas Tardes con
0: el Patrón. Le vamos a mandar unas chicas buena onda al Mondragón para que le hagan un baile a todo lo que da.
1: Ay, no más. Una de...
4: 1500. Es hora y media, ¿cómo más?
1: Ay, no más. Ya regresamos. Buenas Tardes con el Patrón. Qué bárbaro.

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0: que más adelante, por cierto, tenemos a Horacio Tiveros el día de hoy. Hoy vamos a hablar de los arcontes. ¿Has escuchado hablar de los arcontes?
1: De los arcontes, no, la verdad no.
0: Supuestamente son seres de otras dimensiones, de otros planetas, uh-huh, que son los que controlan.
1: ¿Tú crees, patrón?
0: Ay, tengo muchas dudas y muchas preguntas para hacerle a Horacio el día de hoy en nuestro segmento de Código Misterio. Okay, hoy es miércoles de Código Misterio. Y seguramente usted también le va a quedar muchas dudas y pocas respuestas.
1: Ay, sonaste fuerte, plebe.
0: Como programa así, serio, de radio, así como somos nosotros.
1: Dilo en serio, así, sin...
0: A ver, pero...
1: Así, con tensión y con toda la cosa, así bien manflés, pues. Como que si estuviéramos haciendo radio, pues.
0: Pero pues que tengo que poner música. A ver, vamos a ver.
1: Algo por el estilo.
0: A ver, voy a poner música acá de...
2: El día de hoy, en Buenas Tardes con el Patrón, más adelante, con Horacio Tiveros. ¿Crees que seres interplanetarios nos controlan? El día de hoy tendremos muchas preguntas y pocas respuestas.
0: ¡Bien, perro! La neta, sí, hasta yo me la creí, dije, ¡ah, caray!
1: ¡Contratado, plebe!
0: Yo me puedo contratar en este show, la verdad. Estaría perro. La neta que sí me...
1: Hasta me dio intriga. Quiero escuchar el segmento con Horacio ahora.
0: No, ya, hombre, ya repitieron la canción. Pero sí estaría... Quédese con nosotros. Más adelante se lo vamos a platicar aquí. Buenas tardes con el patrón. El show número 2 de la radio, ¿eh? Que no le cambie. Recuerde que tenemos un podcast que usted puede escuchar.
1: Así es, este podcast lo puedes escuchar en YouTube, en Spotify. A ver,
0: hazle como locutora, perrón.
1: A ver, así como que si te estuviera vendiendo algún producto, así, sí, como en hyper, así. Me gusta cuando jugamos a esto.
0: Es cuando la Stephanie se siente locutora.
1: Cuando le hago la locución de repente. ¿Quién sabe? A ver, estoy aprendiendo del mejor maestro, ¿eh?
0: A ver, ahí, háblale ahí.
1: Ahí, 1, 2, 3.
0: Vámonos, Recio. Ya. Vámonos. ¡Música plebada! Vale, interesante, perronamente, perro.
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0: ¡Ah, perro! ¡Ay! ¡Sí te contrato!
1: ¡Pájalo,
0: no! ¡Sí! ¡No, ya nos emocionamos!
1: ¡Ahorita te dormiremos!
3: ¡Antes no tenía abanico!
0: ¡Ay, no, mala Gilbertona! ¡Ya regresamos! ¡Buenas tardes con el patrón del show número 2 de la radio! ¡Ah!

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0: 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Es el show número 2 de la radio. Buenas tardes con el patrón. ¡Ay! ¡Ay, ay, ay, ay! No vino la iguanota, marihuanota.
1: ¿A andar bien el locochón o no vino?
2: ¿No vino?
1: No vino. ¿Y por qué de nuestra Dios, imaginación?
2: Ay, no.
1: Pero bueno, saludando a toda la gente, a todo nuestro público. Todo nuestro público. ¡Levada! Hoy es cumpleaños del Mondarón, por eso no vamos a hacer hoy la información casi para nada. Nomás de puro coraje.
2: Digo. Todo lo que pase hoy en este show es en honor a Mondragón o por culpa de Mondragón, dependiendo.
1: Sí, sí, la neta que sí. Pero bueno, saludos a toda la gente que nos está sintonizando. Y recordarle que aquí estamos de lunes a sábado en algunas estaciones, nosotros estamos de lunes a viernes, pero saludando a toda la gente que nos está sintonizando. Viene ahorita más adelante Código Misterio. Compañera, ¿tú crees en el destino?
2: ¿En el destino? ¡Claro!
1: Yo ayer estaba leyendo un script de eso del destino.
2: ¡Ay, no!
1: Okay. Y me llamó mucho la atención.
2: Aviéntate con una frase.
1: Como una con moraleja. No, no es frase, es como historia.
2: Pues, a ver, pero aviéntate una frase perrona de lo que aprendiste.
1: Nomás le voy a decir una cosa. Esto no es el genio Lucas, ni es de... No, Piolín,
2: no.
1: Pero... Leí yo una historia de un hombre que estaba en su casa tranquilo. ¿Ok?
2: Ok.
1: ¿Qué pone música así como que?
2: Tú dale, no importa.
1: Vamos. Ok. Resulta que una persona estaba en su casa.
2: Sí.
1: Su último día en su casa, supuestamente.
2: Ok.
1: Y llega la muerte, güey.
2: Ah, palos.
1: Llegó la muerte y le dijo: hoy vas a morir. ¿Ok?
2: Sí. Dale.
1: El tipo le dice: ¿por qué tan pronto? Le dice a la muerte. Y la muerte, pues, tu nombre es el primero en la lista que tengo el día de hoy. Que la muerte empezó a trabajar, empezó a...
2: Qué feo.
1: A recolectar almas.
2: Andaba en su chamba.
1: Y el tipo le dice: bueno, ¿y por qué no mejor no vamos a beber un café antes de que me lleves? Si yo soy el primero en tu lista. Y la muerte, como andaba así como que desveladona y todo, dice: acepta. Y dice: ok, vamos y nos tomamos un café. Y el vato dice: enseguida te traigo el café. Cuando el vato se va a la cocina, le echa una pastilla para dormir en el café y la mezcla bien. Va y le sirve el café a la muerte. Le dice: aquí está tu café. Cuidado, le dice. Y la muerte bebió el café por completo. Y la muerte se quedó en un profundo sueño. Se quedó bien dormida la muerte. El hombre agarra la lista y borra su nombre del inicio. Lo borra. Y lo pone al final para vivir más horas, más tiempo. ¿Ok?
2: Ok, pero no es que se haya borrado totalmente.
1: No, lo borra y lo pone al final. Y el vato pues está bien feliz, güey, porque pone el nombre de él. Dijo: va a vivir más tiempo, va a vivir más horas. En eso la muerte despierta.
2: Sí.
1: Y dice: pide perdón. Oye, me dormí, dice. Y le dice la muerte, se le queda viendo. La muerte le sonríe al compa.
2: Ajá.
1: Al vato este.
2: Ay, qué bien. Ajá.
1: Y lo mira y le dijo: mira, dijo, tú te has portado bien chido conmigo.
2: Palos.
1: La neta, me la he pasado muy bien. Eres una persona muy agradable. Y aparte me serviste mi café, me dormí, me cuidaste. Eres muy buena persona, le dijo la muerte. ¿Sabes qué? Le dijo: voy a hacer algo. Voy a comenzar el día de hoy de atrás para adelante. O sea,

0: voy a empezar por el final de mi lista para darte más tiempo. Imagínate la cara del vato, güey. Imagínate la cara del amigo, se quedó desconfigurada.
1: Claro.
0: Ahí te va la moraleja de esta historia que tengo para la plebada del día de hoy. Lo que sea que esté escrito en tu destino, nunca podrá cambiar. No importa cuánto lo intentes. Si tú crees que tu destino y todo está escrito, no intentes cambiarlo. Todo se va a dar.
1: Palos.
0: Como dijo el pirata de Culiacán.
2: Así nomás quedó.
0: Ya regresamos. Esto es Buenas Tardes con el Patrón. ¿Qué te pareció la moraleja del día de hoy?
1: No sé, pero yo ya quiero que todos los días me cuentes historias.
0: No, te tengo unas bien perronas. 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
1: Tengo miedo. Tengo miedo. Tengo miedo.
2: Bueno, plebada, muchos temas a tratar. Hemos tratado varios temas de conspiración, de armas, de tanta cosa que hemos hablado aquí en Código Misterio. Aquí en Buenas Tardes con el Patrón. Compañera, ¿lista? Porque ahorita déjame apagar la luz porque este tema
3: le va... ¡Ay, patrón!
2: Le va a volar la cabeza a muchos que están sintonizando ahorita. Buenas Tardes con el Patrón.
3: El día de hoy no voy a decir que vamos a hablar de cositas misteriosas porque pues ya me jalaron las orejas en el episodio pasado. Porque tengo miedo, porque
2: okay, sí, se te nota.
3: Me estreso, me causa algo y más que tapadas la luz en el estudio.
4: ¡Tengo miedo!
3: El día de hoy, Horacio Ontiveros nos trae un tema que va a hacer que cuestionemos nuestra realidad.
2: Exacto. Y si estamos o no estamos controlados por algo, por un ente, o somos un experimento, unos títeres, no sabemos. Con ustedes, Horacio Ontiveros. Horacio, bienvenido nuevamente aquí. Buenas tardes con el Patrón, compañero.
5: ¿Qué pasó, amigo? ¿Cómo estás, patrón? Stephanie, qué gusto saludarlos, como siempre, a toda la gente que nos escucha aquí en Buenas Tardes con el Patrón. Pues sí, vamos a hablar de este tema que, ay, Dios mío, es muy interesante. A ver, lo que dijiste ahorita tiene toda la relación del mundo. Nos manipulan, nos han tenido aquí en esta especie de prisión. Mucha gente dice que estamos en este planeta, que es un planeta escuela, pero para muchas personas la realidad es que es una prisión. Entonces, vamos a hablar de los famosos arcontes.
2: Los arcontes, para empezar, los arcontes, que supuestamente son figuras religiosas y mitológicas de la antigüedad, no seres cuya existencia haya sido demostrada científicamente hasta el día de hoy, pero están ahí, y es como el elefante blanco que nadie quiere ver en la sala, Horacio.
5: Exactamente, fíjate, esto es increíble. ¿Por qué? Porque nos han manipulado desde hace miles de años. Bueno, básicamente desde que la raza humana aparece. Y muchas personas dicen, ok, son seres extraterrestres, son entidades interdimensionales y que básicamente están aquí como una especie de ser de bajo astral también para manipularnos. Fíjate, la gente dice, a ver, ¿quiénes son? No son, digamos, que un demonio común y corriente, sino que están a niveles mucho más altos. Pero fíjense, a pesar de que se dice que son entidades interdimensionales, o sea, manipulan el mundo material en el que estamos viviendo. Lo dijiste muy bien. Esto tiene que ver con una corriente filosófica, con una corriente religiosa, porque según esta teoría, el dios que crea el mundo se llama el Demiurgo, ¿ok? O sea, okay. Este es un ser, una especie de creador que construye el mundo material y que vendría a ser el único dios. Entonces, la palabra arconte viene del griego arcón, que significa a gobernante o autoridad. Ahora, lo interesante de esto es que dicen algunas personas que han tenido contacto o que de repente tienen un despertar espiritual mucho más fuerte que otros, que ellos son los guardianes que nos tienen en esta prisión cósmica. O sea, básicamente nosotros tenemos que estar aquí para obedecer las reglas. En cuanto despertamos, es cuando tenemos que morir y se nos borra la memoria y otra vez hay que empezar desde cero.
2: Ojo con ese asunto porque... preguntaba Stephanie fuera de micrófonos antes de entrar con el tema, que ya estaba nerviosa. Preguntaba cómo son,
3: sí.
2: cómo los podemos crear.
3: ¿Cómo los visualizarías, no?
2: Ahorita, ¿qué te parece? Regresando del corte, Horacio, nos platicas bien, porque yo aquí tengo mis datos sobre los arcontes. Okay. Y vamos a ver,
5: claro,
2: si coincidimos aquí en el show. Seguimos hablando sobre los arcontes aquí en Buenas Tardes con el Patrón. Pero le recuerdo a toda la gente que nos está sintonizando, si quieres conocer más, si quieres investigar más, si quieres proponer un tema, ¿dónde te pueden encontrar, Horacio?
5: Facilísimo, los invito a que ahorita, mientras tanto, aprovechen y me sigan en las redes sociales de Código Misterio, Facebook e Instagram, ahí estamos, y también descarguen todos los podcasts de investigación en Apple Podcasts, Spotify, iHeart, y cualquier sugerencia siempre es bienvenida en las redes sociales, en las mías y también en las del Patrón, la de Stephanie o el de Buenas Tardes con el Patrón.
2: Y ahí en el podcast de Buenas Tardes con el Patrón que nos pueden escuchar también. Ya regresamos, esto es Buenas Tardes con el Patrón.
4: ¡Ay, tengo miedo!
2: Estamos hablando de los arcontes, no le cambie. No le cambio. Ahorita regresamos, plebada.
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1: Estamos de regreso en Buenas Tardes con el Patrón en Código Misterio. Hablamos hoy con Horacio Tiveros de Los Arcontes.
2: Yo, bole. ¿Qué pasó?
3: Hay dos cosas que le quiero preguntar a Horacio Tivero antes de que se arranque.
2: ¿Ok?
3: La primera es justamente...
2: ¿Cómo se ven? Yo tengo una y una respuesta para eso también. Y Horacio te imagino que tiene otra también.
3: Ok. Y mi segunda pregunta...
4: Claro. A ver, la segunda...
3: Es ¿por qué nos están manipulando? ¿O cuál es el fin? ¿Tienen alguna misión o solo lo hacen por diversión o qué onda? ¿Por qué?
2: Ahí te va. Yo le voy a contestar primero, Horacio, y dime si coincides conmigo, pero a los datos que yo he recopilado, que supuestamente esto de los arcontes es como se presentan como, por ejemplo, entidades interdimensionales o seres que controlan la humanidad. O ahí te va.
3: A ver.
2: O tal vez, para mí, los arcontes son como, por ejemplo, los extraterrestres. Puede ser. No sé. ¿Coincides, Horacio?
4: No, totalmente de acuerdo, patrón. O sea, fíjate, lo que pasa es que hay muchas interpretaciones. Si nos vamos un poquito todavía atrás en la historia, en algunos textos apócrifos de Juan, los arcontes aparecen como seres sobrenaturales, como animales híbridos, ¿ok? Mm. Pero a ver, volvemos al punto. Es lo que ellos entendían. Para nosotros ahorita un híbrido puede ser efectivamente un extraterrestre, ¿no? O sea, un reptiliano, si lo quieres ver así, porque misteriosamente el demiurgo o el famoso dios que todo lo controla es una mezcla entre serpiente y otro animal que puede ser leona y algo.

0: unas otras personas que lo asocian con diferentes formas animales, pero una vez más, ¿por qué siempre una serpiente? ¿Por qué siempre un reptil? ¿Será precisamente por eso? Pues yo creo que sí.
1: Tal, los famosos animales o
0: Los
1: lo que cuentan las
2: reptilianos.
1: leyendas,
2: Sí, sí,
1: porque
2: sí.
1: esto de los arcontes no crea que es de unos años para acá, ¿no? Es desde que el hombre pisó la tierra, como quien dice Horacio.
0: Exactamente. Y lo que decías ahorita, ¿no? ¿Por qué seres extraterrestres? Bueno, porque no, ya lo hemos platicado. No es que todos sean los famosos grises o no es que todos sean los pleyadianos. Efectivamente, hay reptilianos. Por eso lo que tú decías, ¿puede ser un extraterrestre? Claro que puede ser. De hecho, fíjate, o sea, están aquí, incluso se menciona como dioses. En su momento se cree. Ojo, que tengan unas intenciones diferentes para después manipular a las personas, eso puede ser una de las causas por las que están acá. Pero se habla de que unos arcontes muy famosos fueron Quetzalcóatl o incluso Kukulcán.
1: Que también está ahí relacionado con estos seres híbridos o estos que adoraban también en ciertas culturas. Yo creo que en todas las culturas hay seres híbridos, ¿no? O dioses híbridos, Horacio.
0: Efectivamente, o sea, vámonos a los egipcios, están todos estos dioses que el chacal, casi todos con ser humano, obviamente, ¿no? El chacal, el cocodrilo, el halcón, o sea, siempre hay estos dioses que obviamente se les rinde culto porque para eso están. Tú lo preguntabas ahorita, ¿cuál es el objetivo de que estén acá, Stephanie?
2: Sí.
0: Aparentemente, ellos nos logran manipular y sobre todo, fíjense, les voy a contar algo bien interesante que estamos viviendo últimamente. ¿Cuáles son las noticias que vemos constantemente en la televisión? Tsunamis, terremotos, guerras. ¿Por qué? Porque estos seres se alimentan de el miedo, la desesperación. O sea, nos bajan el estado de conciencia y de esta forma ellos se alimentan de esta situación. Y fíjense, les voy a contar esto que seguramente les va a volar la cabeza. Se menciona mucho que por eso estamos en una prisión, no es una escuela. Cuando la gente dice, ¿sabes qué? Tuve una experiencia cercana a la muerte, soñé que de repente veía mi cuerpo en el hospital o tendido en la calle y caminaba por el túnel, este famoso túnel con la luz al final de este lugar y que ahí me recibían mis parientes y que de repente una voz me dijo, no, espérate, no te vayas. Dicen que son los arcontes, o sea, te dicen, hey, ¿a dónde vas? Regrésate porque necesito seguir alimentándote de este miedo, de este estado bajo de conciencia. Entonces, no es que te digan, ay, te doy una segunda oportunidad. No, nos manipulan para creer que nos están dando esta segunda chance y vas para atrás y otra vez empiezas a vivir toda esta situación, pues de miedo, de desesperación y demás.
1: También están ligados a todo este rollo de la simulación o la realidad artificial. Otras teorías mezclan a los arcontes plebada con la hipótesis de la simulación, presentándolos como administradores de una realidad que no existe. O sea, muchas veces hemos preguntado más de alguna vez, ¿no estaremos viviendo en una simulación?
2: Sí, totalmente.
1: Incluso hay fotos, videos donde a veces falla la simulación y eso supuestamente está siendo controlado por los arcontes.
0: Totalmente de acuerdo, patrón. Y yo creo que ese tema de la simulación tenemos que platicarlo y ¿sabes qué? Y profundizar en la cuestión de los reptilianos. Estamos aquí, el equipo, les voy a contar la primicia, preparando un episodio misteriosamente en la Capilla Sixtina. ¿Cómo sabemos o cómo nos han presentado siempre a la serpiente?
1: Así como arrastrando, así como el reptil que conocemos, ¿no?
0: Exactamente, esta serpiente que, bueno, hace que caiga en la tentación Eva, comen del fruto prohibido, pero resulta ser que en la Capilla Sixtina, la serpiente, ojo, tiene cola de serpiente, pero tiene cuerpo de mujer. Tiene torso, tiene piernas, tiene brazos y es una mujer. ¿Por qué Miguel Ángel plasmó esto si supuestamente todo mundo nos ha dicho que es una serpiente que se arrastra? Bueno, pues yo creo que son dos temas que tenemos que platicar más a profundidad. Reptilianos y esto de la Matrix, porque supuestamente estamos a punto de liberarnos de esta famosa Matrix.
1: Ya lo escucharon aquí en Buenas Tardes con el Patrón. Próximamente el episodio más de Código Misterio. Horacio, ¿algo que quieras agregar el día de hoy?
0: Dana, pues como siempre, gracias por el espacio, patrón Stephanie. Gracias a la gente que nos escucha. Los invito a que escriban, a que pidan algún tema, alguna sugerencia directamente en el correo contacto@códigomisterio.com, en mis redes sociales, en las de ustedes. Y yo feliz de traerles todos estos temas, que pregunten y que aquí debatamos, como siempre, toda esta realidad en la que supuestamente existimos.
1: Pues,
2: wow, supuestamente
1: sí, porque
2: existimos.
1: estamos controlados por los arcontes.
2: Madre santísima. Voy a dejar de tener miedo para ya no.

0: siguen alimentando.
1: Ya, para no, no alimentes. Ya, ya regresamos. Y vámonos, Horacio, porque aquí
2: están tan.
3: Ay, tengo miedo.
1: Ya regresamos.

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0: viento. Esto ha sido todo por hoy en el show número 2 de la radio. Buenas tardes con el patrón. Regresamos mañana, que será jueves. ¡Ay!
1: Exactamente, don Mocenado, mañana regresamos. Esto ha sido todo por hoy aquí en Buenas Tardes con el Patrón. Compañera, pues gracias por habernos complacido a todo el público de que escuchen su voz.
2: No creo. ¿Qué más hay, no creo. Es para lo que alcanzó. No había más presupuesto, pero bueno. A ti muchísimas gracias por invitarme a tu show. Oye. Bueno, no me invitaste. Yo me infiltré, me quedé y por más que... Pues aquí sigo.
1: Oye, ¿qué te pareció Los Arcontes y la historia que te conté hoy? ¿Qué te pareció? ¿Cómo te quedó el ojo?
2: El programa de hoy me encantó. En general. Todo, es que hay días que
1: ¿para qué lo amo así que no? Hay días que sí nos dijimos, está chido, quedó chido.
2: No, la verdad es que te dije cuando terminaste de contar la historia, me entretuviste. Ahora sí me quedé así como...
1: El vato que quiso cambiar el destino.
2: Sí, quería yo ir por mis palomitas y todo, pero la neta es que... No,
1: vamos a hacer más seguido.
2: Cuéntanos más historias, ¿qué te parece?
1: Mañana te voy a contar... Y luego la gente que no lo alcanzó a escuchar, váyase a nuestro podcast que está disponible.
2: En Spotify, en YouTube, en Amazon Music, en Apple Podcast, en donde quieras. Y se llama Buenas Tardes con el Patrón. Pero el Patrón nos contó una historia bien perroncísima. Y también yo digo que si la gente quiere que nos cuentes algún tipo de historia, pues también lo haga, que nos los dejen saber a través de nuestras redes sociales o de nuestro WhatsApp.
1: Arroba el Patrón al aire.
2: Arroba Steph.Castellanos o a nuestro número de WhatsApp, que es el 818-854-4057. Mándanos tu mensajito ahí.
1: Luego hoy también hablamos, la gente opinó sobre si estás de acuerdo, ¿no?, en dejar a tus papás en el asilo, güey.
2: Ah, sí, claro.
1: O quedarte con ellos, cuidando. Bueno, fue cumpleaños del Mondragón el día de hoy.
2: Todo el día y parte de la noche.
1: Cuando vimos de todo, ¿no? Como en botica. Mañana te voy a contar la historia del sapo y el escorpión.
2: Del sapo y el escorpión, va
1: sí,
2: que va.
1: Una fábula del sapo y el escorpión y cómo a veces nosotros... ¿No te ha pasado de pronto que dices, ya no quiero ser la persona que soy, yo soy bien tonto, soy bien menso, o ya no quiero ser de esta forma? Nosotros nunca dejamos de ser quien somos. O sea, todo lo que tú forjas desde morrillo, nunca dejamos de ser quien somos, pero eso se lo voy a contar mañana, esta historia de el escorpión y el sapo. Aquí en Buenas Tardes con el Patrón. Es que me hacen un montón de historias así, con moralejas y todo.
2: Y luego, ¿por qué no nos las cuentas, patrón?
1: Pues es que ya soy muy flojo, ya no quiero nadie haciendo cosas. Pero bueno, esto será todo por hoy. Aquí en Buenas Tardes con el Patrón. Le vuelvo a repetir mis redes sociales, el Patrón al aire. Sígame ahí en el Instagram, un paro. Quiero llegar a los 15,000 seguidores. Ya me faltan poquillos para que vaya y me siga.
2: Ándale. Arroba el Patrón al aire.
1: Arroba el Patrón al aire ahí en todas las plataformas digitales.
2: Y ahí sígame como arroba Steph.Castellanos, arroba Steph.Castellanos.
1: Gracias, compañera. Escuchamos mañana, plebada. ¡Woo! ¡Adiós!

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1: Bueno, pues amigos, el día de hoy resaltamos el trabajo y elevamos el trabajo de los fotógrafos, o como decían en el rancho, los retratistas.
2: Oye, la neta que un trabajo muy, muy...
1: Sí,
2: yo le diría que muy padre porque capturas el momento.
1: Claro, recuerdos, hazte cuenta.
2: El recuerdo.
1: Traduce la imagen que captura el fotógrafo. Es un recuerdo que va a quedar por muchísimos años ahí.
2: Oye, fíjate que en mi tiempo yo trabajé de fotógrafo allá en Tijuana en un periódico.
1: ¡Otro trabajo de Morris!
2: ¡Sí! ¡Apúntalo!
1: ¡Ay! ¡Otro trabajo de Morris!
2: Aunque no lo crean, fíjate.
3: Agregando la lista, fotógrafo Morris.
1: Y te corrieron porque no sabías tomar fotos.
2: No, no, no. De hecho, fíjate que de ahí brinqué a la radio, güey.
1: Ah, mira.
2: Sí, en el periódico El Mexicano y en Tijuana trabajaba yo tomando fotos de espectáculos. Me gustaba porque iba a los conciertos gratis, güey.
1: Sí, sí, sí, claro.
2: Y luego ya te emocionaba ver tu nombre ahí en el periódico.
1: Los
2: fotografía por Víctor de Alba.
1: Qué barbaridad.
2: Y me tocó, fíjate, me tocó ir a fotografiar varios artistas allá a San Diego.
1: Pues ponte a trabajar acá, tomando fotografías a Zayda, a mí, también a qué resto de los compañeros.
2: Pues, ¿qué andamos haciendo ahorita? Pues tomando foto, video, señor.
1: Bueno, sí, tiene razón, ahí tiene razón, pero no lo mismo video a la foto, ¿no?
2: Bueno, ya después, fíjate que mi suegro también es fotógrafo de periódico allá en Sinaloa, del ¿cómo se llama el periódico de Sinaloa? Se me fue el nombre.
1: Ah, pues bueno, no sé. Periódico Sinaloa
2: era,
1: se llama.
2: Era uno de, es uno bien, El Debate.
1: Ah, El Debate.
2: Bueno, total que él fotografiaba, pero de la policía, él andaba en la policíaca. Y le tocaba, por ejemplo, las balaceras y todo el rollo. Iba a tomar la foto y todo el rollo ahí del occiso.
1: De muertitos y toda la cosa. ¿Cuál es la foto más preciada o que atesoran más el día de hoy ahí en su casa?
3: Ay,
1: muchachos.
3: Yo creo que, por ejemplo, de mis abuelos que ya no están con nosotros.
1: Sí.
3: Hay varios fotos que hicimos en familia que tenemos de ellos. Entonces yo diría
1: eso. Pero me imagino que lo tienes en un cuadro ahí en tu casa, ¿verdad?
3: No necesariamente. Bueno, mis papás, pero yo los tengo allí en mi cuarto.
1: Ah, mira.
2: Oye, pero
3: no sé dónde, pero allí.
2: Muchos fotógrafos no se acostumbraron. Por ejemplo, mi suegro no se acostumbró a la fotografía ya digital.
1: Ajá.
2: Porque a él le gustaba, pues, como antes, güey.
1: Es que
2: como
1: todo es digital,
2: era
1: pues,
2: antes,
1: sí.
2: O sea, así, o sea, revelaba las fotos como debía de ser. O sea, la tomaba de un ángulo específico. Sí. Y todo
1: para capturar la luz, la imagen también, la posición de la persona.
2: ¿Ya la gente no gasta en fotografías?
3: Pues depende
1: de la persona. Hay gente que todavía las imprime.
3: Por ejemplo, el Habibi para Navidad me mandó una foto así gigante de nosotros.
1: Ajá.
3: Y ahí lo tengo en la pared.
2: ¿Con ropa o sin ropa?
3: No, pues con ropa, mijo. No era una pintura
1: qué bueno,
3: de antes.
1: Qué bueno que la aclaraste. Qué bueno. ¿Cuál es la foto que atesoras más ahí en tu casa, Morris? Una que tú digas,
2: mira,
1: esta es posiblemente la más importante para mí.
2: Yo creo que la de mi abuelo, don Rubén, era una foto ya cuando ya
1: o sea, no cuando te casaste.
2: Ya viejito.
1: O sea, no cuando te casaste.
3: No.
2: Espérame, es que tengo varias. La segunda es la del matrimonio cuando todavía tenía pelo, güey.
1: Lo alcancé
2: la neta.
1: A rescatar a Morris, ¿viste? Lo alcancé a rescatar a Morris.
2: Y la tercera que tengo ahí, güey, es de los 15 años de mi hija.
1: Ah, man,
2: sí. La última foto que tomamos ahí es muy bonita.
1: La del caballo pompón que...
2: Ándale, con el vestido rojo y todo el rollo. Sí, fue con un caballo y el caballo se levantó. Y lo tomó el caballo, el fotógrafo, así cuando se levantó y la niña así. No, muy bonito, güey.
1: Desde ese día pasmó Morris el caballo ya.
2: La neta que sí, güey.
1: Cuadriló el caballo.
2: Me subí al caballo y lo pandié, güey. ¿Y tú, gordo?
1: Pero bueno, no, fíjate que la fotografía, yo creo que la más importante es una fotografía que hicimos mi familia completa, ¿no? Mi esposa, mis hijos, y posiblemente la segunda más importante, los 50 años de boda de mis papás.
3: Ah,
1: el 50 aniversario.
2: Que son las bodas de plata o de oro.
1: Pues no sé, de oro o de plata, no sé, pero los 50 años de mis papás. Yo digo que entre esas dos son las más importantes. Pero a ver, amigos, queremos escuchar tu historia en el 1-844-370-4839. Queremos resaltar el trabajo de los fotógrafos. Oye, ¿cuál es la foto más importante que atesoras más ahí en tu casa? ¿Guardas todavía álbums ahí en tu casa? ¿Tienes fotografías todavía? Márcanos en el 1-844-370-4839.
2: Y saludos a todos los fotógrafos que nos están escuchando, la neta. Es un día muy importante para ellos.
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1: Bueno, pues amigos, hoy queremos celebrar a los fotógrafos. Eres una persona que todavía te dedicas a tomar fotografías. ¿Cuál es la foto más importante que tienes? Márcanos en el 1-844-370-4839. Mira, les quiero platicar. Yo una vez fui un poquito más allá de Rosarito. Hay un pueblito pequeñito que se llama La Misión. Y había ahí un hotel. Yo conozco ahí al dueño del lugar. Pues resulta de que voy a este lugar. Y me dijo, los muchachos, el manejador del hotel, me dijo, no, quédate acá en la casa del dueño del hotel. Una casa a la orilla de la playa, muy bonita, pero me encantó cómo este señor atesora las fotografías. En ciertas partes de la casa, de los pasillos, había un montón de fotografías pegadas en la pared con su marco y toda la cosa, pero había un montón, estaban tapizadas de fotografías de él, de su esposa, de sus hijos. Y me gustó mucho cómo él las puso ahí en la casa. Dije, wow. ¿Poco? Ahora, fíjate que abren los teléfonos, sí, tomamos muchas fotos, pero se quedan arrumbadas ahí en la nube del teléfono.
2: Sí, a veces se pierden. Fíjate, yo me acuerdo que nosotros íbamos a revelar las fotos.
1: Sí.
2: Y aparte, pues, las ponías en grande ahí. Ándale, a veces había concursos también de fotografías que lo sigue habiendo.
1: Sí, claro.
2: Pero ya la gente, o sea, no gasta tanto en imprimir las fotos.
1: Ya no, es que todo se queda ahí en la nube. Y qué mejor que... Si quieres atesorar el momento de algo que fue muy fuerte para ti o muy, muy bonito para ti, pues toma la fotografía, la imprimes y la pones en una parte de la pared, aunque parezca la casa de tu abuelita. Mucha gente dice, no, es que parece la casa de la abuelita.
2: Oye, espérate.
1: No, es un momento bonito.
2: Te cuento una historia. Mi suegro es fotógrafo. Entonces, él ganó un premio de fotografía.
1: Ah.
2: Pero todo mundo pensaba que era un bosque lo que había tomado él.
1: Ajá.
2: Pero era una foto de atrás de su casa. En la pared se hacía musgo, se hacía como ya ves, cuando está todo
1: cuando
2: así.
1: No limpias, Morris, ahí.
2: Ándale, cuando no limpias bien, que te empiezas a salir ahí el musgo, que
1: sí,
2: es como,
1: claro.
2: Pues es como un tipo.
1: Es como un hongo, Morris.
2: De hongo, exacto. Entonces le tomó la foto al musgo, al hongo, y ganó una foto, o sea, ellos pensaban que la había tomado de un helicóptero. A una selva o a un bosque, güey.
1: Y ganó
2: un concurso de fotografía, güey.
1: Válgame Dios. ¿Qué? Y abajo le pusieron ahí, señor, limpia la casa, por favor, oiga.
2: Sí. Mira, también tenemos a Julia aquí en la línea telefónica, que su papá es fotógrafo, ¿verdad, Julia?
3: Sí, mi papi fue fotógrafo muchos años, pero ya no más de hobby.
1: Ay, ¿y regularmente para qué utilizaba las fotografías? ¿Para algún trabajo en particular? No.
3: Él trabajaba en el periódico.
1: ¿A poco?
3: Él trabajó en periódico en varios... primero estuvo en sociales, estuvo un tiempo en lo que es la policíaca, le tocaba ir a tomar ahí las balaceras, la quemazón de...
1: ¡Ay, Dios!
3: De hierbitas, después estuvo también en deportes.
1: Sí.
3: Me tocó acompañarlo a béisbol, me encantaba.
1: Pero, oye, ya corrieron a todos los fotógrafos de los periódicos, ¿o qué? Porque incluso ya no hay periódicos en las calles.
2: Pues es que,
1: o
2: sea, mira, lo que pasa es que cambió, ¿verdad, Julio? Sí. O sea, cambió de la fotografía a la digital.
3: Él tenía el donde revelaba sus rollos y todos allá atrás de la casa, tenía su cuarto oscuro. Pero también le tocó esa época donde lo hicieron cambiar al color, y para él fue muy duro porque él dice que no era artística en ese entonces, la foto de a color no.
1: Sí. Ah, pues ya sé. Julia, ¿en ese cuarto oscuro saliste tú, mi querida Julia, o qué? Andaba revelando fotos ahí,
2: de ahí salió la Julia, de ese cuarto oscuro,
4: ay,
2: ¿eh?
4: Oh, my God.
3: Nomás no digas nada.
1: Imprimieron la fotografía y le pusieron Julia ahí.
2: Qué chido, Julia, ¿eh?
1: Bueno,
2: qué
1: gracias,
2: historia.
1: Gracias, Julia, por...

0: llamada telefónica, pero bueno, queremos platicar contigo. Oye, ¿cuál es la fotografía más importante que tienes ahí en tu casa? ¿Todavía eres de guardar álbums, tienes álbums de fotografías? Márcanos 1-844-370-4839.
1: O eres fotógrafo y todavía le haces a la fotografía. Platícanos aquí en el Freeway Show.
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2: Bueno, pues amigos, nosotros resaltamos el trabajo de todos. Hoy resaltamos el trabajo de los fotógrafos. O en el rancho decíamos los retratistas. Oye, ¿cuál es la foto más importante que tienes ahí en tu casa, la que atesoras más? Márcanos en el 1-844-370-4839, amigos.
3: Vamos con Emerson.
2: Emerson, mi querido Emerson, ¿cuál es la fotografía más importante que tienes ahí en tu casa, mi rey? Platícanos.
3: A ver, Emerson, platícanos.
4: Bueno, yo soy la tercera generación de fotógrafos de mi familia.
3: ¡Oh, qué chido, Emerson! Ah, qué ¿De dónde son originarios?
4: Ah, de Saltillo, Coahuila.
3: ¡Ay, qué chido!
2: ¿Y quién está en esta fotografía, mi rey, ahí que atesoras muchísimo? ¿Quiénes son las personas más importantes para ti ahí?
4: Bueno, más que nada tengo hay una fotografía de mi casa que la atesoro mucho. Es la de los 15 años de mi hija. Yo te la tomé.
3: Oye, Emerson, se te escucha muy mal. A ver, quítanos de speaker o Bluetooth porque te escuchas muy lejos.
4: Mi abuelo era...
2: Ah, tu abuelito.
4: Un fotógrafo, pero era tu hobby. Era la fotografía.
2: Era su hobby, el abuelito de él era su hobby.
3: Qué chido, Emerson.
2: Es que a lo mejor nos tenían en la bocina y a veces se escucha un poco medio raro, pero gracias por tu llamada telefónica.
3: Fíjate, tercer generación de fotógrafos. O sea, qué chido que siga la pues ahora sí.
2: La generación,
3: sí, claro. O sea, de lo que se dedica el papá.
2: Tenemos a Isabel también aquí en la línea. Mi querida Isabel, ¿cuál es la fotografía más importante que tienes tú en tu casa? ¿También quién está?
5: A mi difunto esposo.
3: Ay, Isabel. Oye, ¿dónde se tomaron la foto?
5: Bueno, es una foto de él con su tejana. La tengo en el comedor y cuando comemos yo y mis hijos se dan la cena o almuerzo, él está ahí con nosotros.
3: Ah, qué bonito, Isabel. ¿Y dónde se la tomaron?
5: Él se la tomó allá en Odessa.
3: Ah, en Odessa. Ah, pues atesórala mucho, Isabel.
2: Dije yo, ¿cómo que me dónde? Pues acaba de decir que en el comedor, pues.
3: No, pero ¿en qué lugar? Ay, no, de veras,
2: me
3: muy
2: equivoqué,
3: insensible.
2: Disculpa, mi amor.
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1: Bueno, pues amigos, si lo más nuevecito que tenemos en VIX, te lo platicamos, señoras y señores. Ninel Conde sin filtro.
2: Ay,
1: toda
2: Ninel.
1: La vida de la diva inalcanzable Ninel Conde, todas sus polémicas, de sus amores,
2: ay,
1: de todo lo que la ha acompañado durante toda su vida. Por primera vez, abre las puertas.

0: puertas de su mundo personal, de su corazón, y muestra exactamente cómo es Ninel Conde. Bueno, ya hay nuevos episodios ahorita y la encuentras en VIX bajo Ninel Conde Sin Filtro.
1: ¿Va a contar todas sus polémicas, gordo?
0: Morris, va a contar absolutamente todo, mi rey. Ahí.
2: ¿Cuáles son esas polémicas?
1: Ojalá y no saque lo de mi polémica con ella.
0: Lo acabo de decir acá de sus amores, de sus cirugías, de la vida de Ninel Conde.
1: Ojalá y no cuente lo que vivimos juntos, la verdad. O sea, fue muy fuerte, Morris, cuando nuestra relación fue... La verdad, claro, fue una de las más... Ojalá y no cuente todos los secretos
0: de las,
1: ahí.
0: De las más comentadas.
1: Sí, ¿no?
2: ¿Y cuándo pasó eso, Morris?
1: No digas nada.
0: En sus
1: nada.
0: Sueños, Aida, ¿dónde más? En los sueños, acá
1: mi
0: de Morris.
1: Mi señora se va a enterar de todo y no quiero. O sea, aquí... no lo vean porque sí. Puede ser que salga algo, pues, de nuestra relación.
0: Bueno, pues, en la primera temporada, vayan a mirarla, por favor. Miren todo lo de Ninel Conde, señor Ninel Conde Sin Filtro. Baja VIX a tu teléfono inteligente, tu computador y también tu televisor. Amigos, ahí está.
2: No, que la gente sí lo vea.
1: Que no, que no lo vea.
2: Que lo vean, Morris, lo tienen que ver.
1: ¿Por qué? Y luego va a salir, Morris, ya, por favor, ahí, okay. Cuando, imagínate la triple doble mortal asesina que cuente eso, ¿no?
2: Ay,
1: no.
2: Sí, yo solamente creo que sí. En tus sueños, Pikachu. Bueno.
1: O sea, las noches de las tortas, esa no puede contarla.
0: Sí, va.
2: No,
1: olvídate.
2: Pícale al botón, ya.
3: No fue. Sí, güey. 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
1: Allá en el pueblo de Pichátaro resulta ser que el Chiringa se estaba ligando una muchacha y ya tenía rato ahí platicando con ella.
2: No, pues sí. Oye, ¿te puedo decir algo?
1: Ajá, dime.
2: Vamos a mi casa para que conozcas a mi mamá.
1: ¿Quieres que vaya a tu casa para que conozca a tu mamá? Pero si tú vives solo.
2: Sí, pero en la casa tengo fotos.
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0: acá Marta dice, señores, yo y mi pareja llegamos por equivocación a un club de swingers.
1: ¡Ay, oh, Dios! No, ¿cómo?
0: Ahí va, señores, lo que nos escribe. Dice, me llamo Marta y les quiero contar algo que me pasó este fin de semana con mi esposo y conmigo. Tenemos 19 años de casados y entre el trabajo, la casa, los pendientes y la rutina, teníamos muchísimo tiempo sin salir. Ajá. Continúa, dice. Así que dijimos, ya estuvo, vamos a tener una cita como cuando éramos novios.
1: ¡Qué bonito! Oh.
0: Nos arreglamos, sí, nos fuimos a cenar y la verdad la estábamos pasando muy bien. Cuando salimos del restaurante, vimos un bar enfrente. Había música, había gente entrando y pensamos, ¿por qué no? Vamos a tomarnos unos drinks, unas chelas antes de regresar ahí a la casa.
1: Como siempre cuando éramos, así, cuando sí, éramos jóvenes.
0: Iban en plan de, sí, de parranda, amigos. Pues dice,
1: es que
0: ella,
1: ya estaban ahí.
0: Entramos y desde el principio yo sentí el ambiente medio raro, dice ella. Pero mi marido decía, ay mujer, pues relájate, tenemos años sin salir, tú disfruta, déjate querer.
1: Es la nueva onda.
0: Claro, está, es la que falta de costumbre. Pues dice ella, nos sentamos en la barra, pedimos unos tragos y al poco rato se acercó una pareja muy amable.
1: Ay.
0: Empezamos a platicar de todo. ¿Cuánto llevábamos de casados? ¿De dónde éramos? ¿Qué hacíamos? Pero conforme iba avanzando la conversación, sí, las preguntas empezaron a poner medias extrañas.
1: ¡Oh, my God!
0: Hasta que después de varios tequilas nos dijeron, ¿y qué les parece si ya nos vamos los cuatro al departamento?
1: Al oscurito. Pero le dijeron, vámonos al oscurito.
0: Pero con caliente, cara de quisquillosos, dice acá la Martita.
1: Vámonos por ahí.
0: Mi esposo y yo nos quedamos viendo como diciendo, ¿los cuatro a qué?
1: ¿Al oscurito?
0: Y entonces ellos empezaron a reír y nos preguntaron, ¿a poco ustedes no saben ni dónde están? Ellos contestaron, no. Resulta que por andar de aventureros nos habíamos metido por equivocación a un club swingers.
1: ¡No!
2: Oh, no.
0: Cuando entendí de lo que se trataba, inmediatamente le dije a mi marido, ¿qué swinger ni qué la tostada? ¡Vámonos de aquí!
1: No, güey.
0: Hasta eso que la pareja se portó bien, no insistió ni nada, pero antes de irnos, nos dieron su número por si algún día cambiamos de opinión.
1: ¿Les dieron el número? Sí. Oh, esto se está poniendo luego.
0: Dice, yo pensé que ahí había terminado la historia.
2: Ay. Y no, todavía no,
0: pues
2: se
0: acaba.
2: Pues no. Oh, my God.
0: Ahora resulta de que a mi marido le ganó la curiosidad. Me ha dicho un par de veces que qué pasaría si regresáramos, pero que solamente para conocer.
1: ¡Ay, sí!
2: Ay.
0: Que no tendríamos que hacer nada.
2: Pues sí, así empiezan las cosas.
1: Y luego, que su mamá se la crea.
0: Y yo le digo, ni madres, yo no estoy interesada en eso y ya le

0: dejé claro que esa noche entramos por accidente. Pero miren, nada más por equivocarnos de puerta, ahora a mi marido le despertaron una curiosidad de que él no tenía anteriormente. Así que les pregunto, ¿qué harían con mi marido? ¿Alguna vez se han metido a un lugar por equivocación?
1: ¡Amárralo! Amigos,
0: no, ¿alguna vez se metió en lugar por equivocación?
1: ¿Cómo se llama?
0: Martita.
1: Martita, amarra a tu marido porque si no Martita. Se va a escapar una noche de esta. No,
0: pero sí, cierto lo que dijo y ya le sembró la curiosidad.
1: Mira, así a un club de esos yo nunca me he metido, pero a una fiesta sí me metí por equivocación, güey.
0: Sí, sí.
1: O sea, me metí unos 15 años que no eran y yo pensando que eran los 15 años que me invitaron y hasta que mi esposa dice, oye, ¿no es la quinceañera? Ajá. Entonces yo, ¿dónde estamos? Pues era otro salón, güey.
0: Era boda, perdón acá.
1: Pero lo bueno es que ya había comido gratis.
0: Bueno, a ver, nos queremos platicar contigo en el 1-844-370-4839, 1-844-370-4839. Oye, ¿te has metido a algún lugar por equivocación? Vamos a platicarlo aquí en el Freeway Show, amigos.
1: No te vaya a pasar, Zayda.
2: Ya sé qué debe hacer, agarrar un bonche de agua así fría. Ajá. Y que se lo eche así en su cara para que se despierte.
1: Fíjate que todos los fines de semana por equivocación termino. Ajá. En el tubo yo también.
0: Ah, sí,
1: por equivocación.
0: Por mañoso, mendigo.
3: O sea, poniendo el estilo, güey.
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1: ¡Ay, güey!
2: Bueno, pues si acaban de sintonizar el Freeway Show, le estamos platicando de que Marta, bueno, pues ella y su esposo por equivocación tuvieron una cita, ellos de acá de 19 años de casados, fueron a un restaurante y enfrente del restaurante había un nightclub ahí, o sea, un congal ahí para bailar. Y resulta de que entran al congal y después de unos minutos una pareja se les acerca a ellos, ya estaban haciendo como preguntas de más, así como de pareja. Resulta que el lugar era de swingers.
3: No manches.
2: Sí, de intercambios de parejas.
3: Ahí. ¿No dijo dónde era para ir?
2: No dijo, fíjate, especifica Marta para la próxima.

0: Por favor, para ir a documentar ahí, amigos. Y la pregunta es, oye, ¿alguna vez te has metido a algún lugar por equivocación? Márcanos en el 1-844-370-4839.
1: Mi suegra, güey.
0: ¿Qué le pasó a tu suegra?
1: No, pues, fíjate, una vez que fuimos a Culiacán, traíamos un centrita blanco. Uh-huh. Y pues fuimos ahí a una placita por unas cosas. Iba a bajar mi suegra a recoger unas cosas. Se me hace que era en un lugar de peinado, no sé, que iba a agarrar unos tubos.
0: ¿Salón de belleza?
1: O un spray, no sé, para el pelo. Ajá. Bueno, pues se baja mi suegra y se estaciona un carro exactamente igualito en la parte de atrás de mí.
0: Un Zuru.
1: Igual, blanco, güey. Bueno, pues total que pues mi suegra sale y yo la veo por el retrovisor, güey, y se, o sea, sale y así bien felicilla con las cosas, ya las traía en la mano y abre el carro de atrás, güey.
0: Con los rulos ahí bien puestos.
1: Y se mete, güey, al carro, güey. Ajá. Y de repente le digo a mi esposa, venía a un lado de mí, le digo, tu mamá se metió al carro de atrás. Y me dice, no, no es cierto, sí, se metió al carro de atrás. Y pues en ese momento veo que mi suegra abre el carro y ay, disculpe, ay, perdón, disculpe, que no sé qué, que no sé cuánto. O sea, habían dejado la puerta abierta del carro, güey, y se metió mi suegra. Ajá. Y ya venía toda penada y cuando se subió risa y risa mi suegra de que, ay, me subí un carro equivocado y que yo risa y risa, le dije, sí, la vi, suegra, y que no sé qué. ¿Y qué le dijeron? No, pues se espantaron igual que yo y que no sé cuánto. Güey, pero esas cosas pasan, o sea, te puedes meter a un lugar que no es.
0: Ya me imagino, More le dijo a su esposa, vámonos antes de que no se reconozca, vámonos, vámonos.
1: No, pero también es peligroso, güey. Sí, o sea, claro. Imagínate, te subes un carro que no es el tuyo y, claro. Por ejemplo, aquí en Estados Unidos mucha gente anda armada.
0: Sí.
1: Te pueden tirar un balazo o algo.
0: No, es terrible. A ver, queremos escuchar tu historia. ¿Alguna vez entraste a algún lugar por equivocación? Platícanos tu historia. 1-844-370-4839. Regresamos con Iris y contestamos el resto de las llamadas aquí en el Freeway Show.
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2: Bueno, pues amigos, queremos escucharte. Atiende el 1-844-370-4839. En algún momento entraste a algún lugar por equivocación. ¿A dónde fuiste? Mira, tenemos a Iris aquí en la línea, que le agradecemos por esperar aquí en la línea.
3: ¿Iris como la, Iris, el de los ojos, el Iris?
2: Sí, claro. ¿A dónde fuiste por equivocación, Iris?
3: A ver, Iris.
4: Bueno, pues mi hermana y yo y mi sobrino fuimos al casino. Ajá. Entonces, cuando salimos, entramos todos al casino, su esposa, mi sobrino, ellos terminaron primero de jugar, se regresaron a su troca y de ratito salimos mi hermana y yo del casino. Y en eso, mi hermana, yo la veo que se sube a una troca parecida a la de mi sobrino. Sí. Pero le digo yo, tal vez ellos se movieron de parqueadero. Sí. Entonces, donde yo trato de abrir la puerta, digo, yo abro la puerta para sentarme en el lugar de atrás.
2: Sí.
4: Mi hermana ya estaba abrochada y todo. Y donde yo volteo para ver la troca así por dentro, le digo a mi hermana, ¡ey, aquí no es! Esta no es la troca de Daniel. Era una morenita que estaba, y enfrente estaba una morenita, una frente, en el asiento de frente, y en donde ella escucha hablar español, ella voltea y dice, ¡uy, qué está pasando! ¿Qué está pasando?
3: ¡No manches!
4: Le digo yo a mi hermana, mi hermana, abrochada de su cinturón, ella ya había puesto para irse porque ella ya iba enojada porque había perdido. Wow. Entonces le digo, ¡ey, salte de aquí! Y la morenita pues le quedó de lección de no andar dejando sus puertas abiertas y menos de la noche.
3: Ah, sí, sí, no manches, es que hay muchos carros iguales y te equivocas.
2: Le hubieran dicho, me equivoqué de Uber, perdóneme, señora. Vamos con Jaime, gracias, Iris, por tu llamada telefónica.
3: Gracias, Iris.
2: Oye, mi querido Jaimito, ¿tú cómo te equivocaste? ¿A dónde llegaste por error?
3: A ver, Jaime.
5: No, hace tiempo, ya tiene un buen rato.
2: A ver, dinos.
5: También me pasó algo similar. Llegamos, fue un viernes, iba a ponerle dinero allá para mis papás para México. Y le digo a mi hija, vente, mija, vámonos allá para poner dinero. Mi niña estaba chiquita, tenía como 2 años, 2 años y medio. Y me la llevo y llego allá al lugar donde le ponemos, así parqueados enfrente, ¿va? Y me paro y ya me bajo y me meto. Duró un ratillo adentro. Y en eso salimos. Ya cuando salimos, pues yo no sé qué estaba pensando. Yo nomás miré una troca y que la agarro así antes de meterle la llave, porque no era de control, era de llave.
2: Sí.
5: Y dije, ¡ah, está abierta! Y le digo a mi hija, ¡mija, está abierta la troca! Yo me creo que la laquié.
2: Sí.
5: Y pues me dice, ya que le abro. Y en la parte de atrás no estaba el asiento de ella. Le digo, ¡y nos robaron el asiento! ¡Sí, guagua!
2: ¿Y luego?
5: Pues ya, guagua. Pues ya, ni modo. Le dije, ¡jute, ya te la subo! La subí, la amarré así nomás. No, ya me senté en la troca, le meto la llave y no prendía.
2: ¿Y te oyes?
5: No prendía, yo estoy. Dije, ¡ah, sí, guagua! Y en eso volteo, estaba otro carro y luego estaba la troca mía del otro lado. Dije, ¡diga, esto no es la troca!
3: ¡Córrele!
0: ¡Dueño! ¡Qué hecho se pelea con la tecnología! ¡Ponte el pico aquí! ¡Morris con lo naco!
3: ¡Quiérete, mi rey!
0: ¿Y Zayda? Bueno, ella se pelea con el sentido común.
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1: Bueno, pues amigos, te vamos a decir los cinco lugares más comunes donde la gente se ha equivocado, señores. Cinco lugares, los más comunes.
2: Five.
1: Ahí les va, habitaciones de hotel, según dicen los expertos, que es muy común. Que la gente llegue y se equivoque de piso y entre a la, o intente entrar al lugar equivocado. También regularmente la gente se equivoca cuando llega a los departamentos.
2: Sí, también. Me pasó eso.
1: A los vecinos también, o a la casa, como
3: me
1: estaba
3: diciendo.
1: Me ha
3: pasado, güey.
1: Morris también acá.
3: A los departamentos de repente, es que las puertas son iguales, güey.
1: Sí, sí, sí.
3: Entonces,
1: sí.
3: No te das cuenta, no te das color. A veces hay gente que se ha equivocado hasta adentro, se han metido hasta la cocina y ya se dan cuenta. Ah, caray, no.
1: Es cierto.
2: Ay.
1: Bueno, donde regularmente la gente también se equivoca son en salones de fiesta.
3: Ahí está.
1: Como a Morris le pasó.
2: Como Morris.
1: Que se fue a la quinceañera equivocada y comió dos veces el tragón este.
3: Pero está chido eso porque bueno, pues, te toca a veces doble fiesta, güey.
1: Sí. Y también otro de los lugares más comunes donde la gente se equivoca es un carro ajeno en el estacionamiento.
3: Mira, muchos nos hablaron el
1: claro,
3: día de hoy.
1: Coincide con las llamadas telefónicas y los comentarios también de parte del público.
3: Oye, y como tú dijiste, sí. O sea, nos dimos cuenta que mucha gente deja su carro abierto.
1: Ajá.
3: Fíjate, o sea, increíble.
1: Claro, más de lo que nos imaginamos. Y el lugar número uno donde la gente se equivoca más seguido es...
2: ¿Dónde?
1: Baños públicos.
3: ¡El ¡Ah!
2: Sí, es cierto.
1: Sí, me ha pasado.
3: Hasta salió del baño de mujeres.
1: Claro.
3: Oh, no. Y su reputación voló. ¿No, nunca te has metido al baño de las
1: sí,
3: mujeres?
1: Sí, claro, andaba buscando el mijitorio y nunca apareció nada. Y no había y no había. Hasta que salió una señora a regañarme. ¡Sálgase de aquí! ¡Me dio cuerpo!
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1: Bueno, pues amigos, una mujer se quitó la ropa por culpa de un insecto y lo platicamos en el Freeway Show, señores.
2: ¿Por culpa de un insecto?
1: Por un insecto, pero un insecto grande, amigos.
3: Ay, pero qué tan grande.
1: Una mujer estaba en el lobby de un hotel, al parecer esto en Panamá, amigos. Y resulta de que de alguna manera traía una camisa media floja la señora. Entonces se le mete un bicho. A lo que es la blusa de la señora. Pero un bicho grande.
2: Ay.
1: Señores, cuando la mujer siente el animal, se quitó la camisa.
2: ¿Se quitó la camisa?
1: Se quitó la camisa, quedó en puro bra.
3: No, manches.
1: Puro bra.
2: Pobre morra.
1: Ahora, por favor, amigos, si van a mirar el video, acuérdense que solamente es una visualización periodística. Por favor, periodística. La señora sí se quita en efecto la blusa, queda en puro bra. Y el animal que tiene ahí es una cucaracha. Bueno, no sé si sea cucaracha, pero es un bicho del tamaño de la palma de tu mano.
3: Parece como el tiempo de los dinosaurios, así de grande está.
1: Está bien grande.
3: Oh, that's so
2: gross. Pero ¿qué tipo de bicho será ese, güey? Porque está del tamaño de mi mano, güey, esa madre.
1: Pero mira, la señora que no se tapó, la señora no se tapó. O sea, se quedó así y pues les mostró ahí el bichote ese ahí, el animalón ese.
2: Oye, si quieren verlo, estamos en vivo en YouTube en el Freeway Show y también en VIX, canal 702 de VIX Música. Se escribe free de gratis y güey así como los güeyes del rancho.
1: Pero advertencia, ojo periodístico, amigos, porque sí, la señora se quita la blusa y queda en puro bra ahí. Pero bueno, a ver, amigos, les quiero platicar, quiero preguntarles también aquí en el 1-844-370-4839. Oiga, ¿también a usted le tienen miedo a los bichos o no le tienen miedo?
2: A ver, Saed, ¿a qué bicho le tienes miedo tú?
3: Pues fíjate que me tocó una vez algo así similar como el video que estamos enseñando. No sé si era una cucaracha, si era ese moth grande, pero yo me acuerdo que se le metió ahí en el cuarto de mi amiga mientras que nos estábamos arreglando. Y para sacarla, no, todas teníamos un miedo porque estaba gigante.
2: ¿En qué parte del mundo estaban?
3: Estábamos en San Diego.
2: En San Diego. Es que, ¿sabes que en aquellos lugares en Panamá, en Brasil, en algunos países, hay unos bichotes enormes, güey?
3: No,
1: ¿les ha tocado estar en algún lugar donde hay ese tipo de insectos? ¿Te han picado también los insectos? Vamos a platicarlo, amigos.
2: Pues a ti te... Oh, no, con un alacrán.
1: Ah, sí, estaba en el rancho y de repente se... Bueno, es que en el rancho, como es clima también acá de playa, hay muchos alacranes allá donde estoy yo. Ajá. Entonces, se me mete un alacrán y yo sentí como caminaba ahí en la pierna, en un pantalón, y yo sentía los pasitos... Pero no me picó, entonces lo sentí y...
2: Pero tú no sabías que era un alacrán.
1: No sabía que era un alacrán, pero yo sabía que algo se me estaba subiendo por el pantalón.
2: ¿Y tú qué pensabas que era?
1: Pues yo sabía que era un animal, pero no sabía exactamente qué era. Dije, ¿sea un pie o qué?
2: ¿Una cucaracha?
1: Claro, entonces ya lo agarré por encima del pantalón, lo agarré y lo presioné, lo maté el animalito. Cuando me quité el pantalón, un alacranzote bien grande.
2: Ay, güey, no manches, qué miedo. Era la saida,
3: That's so gross.
1: Lo bueno que no me hacen a mí los alacranes, amigos. Eso fue lo bueno. Pero bueno, a ver, amigos, queremos platicar contigo en el 1-844-370-4839. 1-844-370-4839. Oye, ¿les tienes miedo a los bichos? ¿Te ha picado alguno? Márcanos aquí en el Freeway Show, amigos.
2: Márcanos en el 844-370-4839 y también dinos si alguna vez se te subió uno así como esta morra, ¿eh?
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1: Bueno, pues, amigos, si le acaban de poner al Freeway Show, le estamos platicando la historia de una señora que allá en Panamá estaba en el lobby de un hotel cuando traía a la morra, la señora, la muchacha, pues, prácticamente una blusa floja. Se le metió un insecto abajo de la blusa.
2: Pero horrible, horrible.
1: Pero un animal, señores, que feo. Grande, del tamaño de la palma de tu mano. Y bueno, la señora, asustada, se quitó en la urgencia de quitarse este animal de encima. Se quitó la blusa y quedó en brasier, señores. Imagínense.
2: Oye, ¿pero qué insecto tan grandote,
1: grande,
2: güey.
1: Y la mujer muy guapa también. ¿Quieren mirar el video? Por favor, ojo periodístico.
2: ¿Quién fue el insecto?
1: Váyase a YouTube, ahí nos encuentran como Freeway Show. Y le estamos preguntando también, oye, ¿te han picado algún tipo de insecto? ¿A qué insecto le tienes miedo? Tenemos ahí aquí en la línea.
2: ¿La Aide se le subió un insecto?
1: Aide, tú eres de Durango. A ver, ¿qué te pasó allá en Durango, mi reina?
2: A ver, Aide.
3: Me picó un pinacate.
2: ¿Un pinacate?
1: ¿Pican los pinacates?
2: Yo no sabía que picaban los pinacates.
3: Sí, sí, los pinacates.
1: ¿Tuviste la roncha ahí, sí, o qué?
3: Es que yo ya estaba acostada y me puse la cobija hasta arriba.
1: Ajá.
3: Y de repente empecé a sentir que me quemaba toda la cara.
2: ¡No! ¿Y luego?
1: ¿Y qué pasó?
3: Sí, pues me levanté bien asustada, pero no sabía qué me había picado.
1: Sí.
3: Y yo pues sentía que me ardía y me lavaba la cara y me la lavaba y no se me quitaba el ardor.
1: ¿Y cómo te diste entonces, que fue un pinacate?
3: Cuando ya mi mamá fue a revisar la cama, ahí estaba el pinacate.
2: Ay, de esos verdes bellos, ¿verdad? Dios. Que huelen feo, feo.
3: Son unos negros.
1: Sí, sí, son unos medio negritos. Medio patones, ¿verdad, mi querida?
3: Sí, de esos.
1: Yo no sabía que hacen eso acá los pinacates.
2: En mi rancho eran verdes los pinacates. Oye, bueno, a lo mejor era otro bicho.
1: ¿Qué te pusieron ahí para el ardor de la cara, mi querida Aide?
3: No, pues nomás la bendición de Dios.
1: Ah, mi jefa nos ponía un poquito de cloro.
2: ¿A cloro?
1: Pones, sí, cloro.
2: Y ¿en se la te van, cara cloro? Sí,
4: yo tengo
2: cloro.
4: Una pregunta.
1: Sí, dime.
4: ¿Qué es un pinacate?
1: Morris, es un bicho horrible. Es un pinacate. Ay,
2: es un bicho así, como con la cara de Pancho. Haz de cuenta que estás viendo un pinacate. Haz de cuenta.
1: Qué barbaridad. Y patón, así como el Morris.
2: Voltea a ver a Pancho. Bueno. Un pinacate.
1: Gracias, mi querida Adela, por tu llamada telefónica. Mira, vamos a regresar con el compa Panchito y contestamos el resto de las llamadas en el 1-844-370-4839. Oye, ¿a qué insectos le tienes miedo? ¿Qué insectos te han picado? Márcanos 1-844-370-4839.
4: Y tú tienes cara de oruga, Morris.
2: Ay, sí, ay, sí. ¿Tú qué?
1: Quisiera ser oruga.
2: Y tú de zancudo.
1: ¡Tortuga es!
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2: El Freeway Show. Bueno, pues amigos, aquí tu historia, lo más importante, tu experiencia. Márcanos en el 1-844-370-4839. Oye, ¿qué insectos le tienes miedo? ¿Qué insecto te ha picado? Márcanos 1-844-370-4839. Tenemos al Palcón Papancho aquí en la línea. Oye, Miguel Panchito, ¿a ti qué fue lo que te picó, mi rey? Platícanos.
3: A ver, Panchito.
4: ¿Qué pasó, tocayo, Morris?
3: ¡Saludos, mi Pancho!
2: ¿Cómo anda, tocayo?
4: Aquí en el pleno calorón, aquí en Arizona, estamos a 118 grados.
3: ¡Ay! Ay.
2: Oye, ¡Qué valor!
3: Ustedes sí andan al 100 y pasaditos.
2: Sí.
4: Sí. Ahorita vengo manejando, está a 115, mire que se fregó el aire acondicionado, imagínate.
3: Ay, Dios. Oye, Dios. Pancho, ¿sí es cierto que dicen por allá que se te pegan los huevos así en el carro? Que, o sea, si los quiebras, se cocinan.
4: Sí, si no les pones mucho aceite, sí se te pegan en el sartén.
2: O salen pollitos ahí de volada. A ver, Pancho, ¿qué te picó a ti, mi rey? ¿Qué insecto te picó?
4: Pues aquí en Arizona hay mucho, bueno, el tiempo de calor, pero a mí hace como 15, 16 años que andaba trabajando en la construcción de la escaping, me picó un alacrán bebé.
2: Ajá.
4: Uno de los chiquitos, andamos plantando un árbol y de repente sentí como un piquete y pues ahí enfrente a todos me bajé los pantalones ahí y era un alacrán. No me hizo tanto daño porque era un alacrán bebé y un güerito.
3: No manches, ¿y cómo supiste que era bebé?
2: Porque traía chupón, Morris, por eso.
3: Porque traía la mamila, traía el alacrancito, traía su mamila.
2: Traía el biberón todavía, ahí, ¿verdad, mi querido Pancho?
4: No, nomás se me durmió, sentí como adormecido el pie cuando se te duerme, y eso eso te da cada año. Sientes el pie como...
3: Después de que se te pica un alacrán, ¿sientes que se te duerme el pie?
4: Sí.
2: ¿Cada año te pasa eso ya, Pancho? Entonces...
4: Sí.
2: Mira, para la próxima que te pase, Pancho, para la próxima que se te duerma, voy a ir para cantarte las mañanitas ahí.
5: Estas son las mañanitas que
6: cantan. Ay, ustedes dos. ¿Qué pasó, güey?
2: No te quedas, Pancho.
0: No manches, güey. 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
1: Bienvenidos a otro día más. ¿Listos?
2: ¡Listos!
1: Mis amores míos.
3: Tenemos la Yogi de San Diego.
1: Mira.
2: ¿La ahora, Yogi?
3: Sí, claro.
1: Ahora te voy a decir las cosas que debes aprender. ¿Para qué?
2: Para ser feliz.
1: Para ser feliz.
2: Uf. Ya ves, estoy al pendiente de todo, ¿eh?
1: Sí estás. Ya casi estás al más allá.
2: Es que eres mi maestra y yo quiero llegar al próximo nivel. Adelante, por
1: Mira,
2: favor.
1: Aprende a... Joder.
2: ¿A qué? Perdón, ¿se fue la señal?
3: Es que, es que se pasó Diosito de la iluminación a Zaida.
2: No, ¿sabes qué pasó, güey?
3: El internet.
2: No.
3: ¿Qué pasó?
2: Lo que pasa es que ahorita el sol está muy fuerte, güey. Y las ondas gercianas.
1: Okay. Ya agarré.
2: Ya agarró.
3: Okay, ya regresó la internet.
1: Mira esa. Perdóname, guys. Aprende a curarte sin desahogarte con todo el mundo.
3: Wow.
2: Qué bonito.
3: Qué frase tan increíble, ¿no?
1: ¿Verdad?
3: Está sumamente bonita.
2: A ver, repítela,
3: la frase,
2: porque esa nunca la había escuchado.
1: Mira, aprende a curarte sin desahogarte con todo el mundo.
3: Wow.
1: ¿Verdad?
2: O sea, que no tienes que decirle tus problemas
1: a todo
2: el mundo.
1: Sí.
2: ¿Te tienes que desahogar tú mismo?
1: No desahogar tú mismo, pero solamente elegir cierta gente para desahogarte.
3: ¿Sabes qué puedes hacer para desahogarte, mi querida Zaida?
1: ¿Qué?
3: Llora nada más y así te desahogas.
1: Bueno, eso también ayuda, pero estoy diciendo... ¿Sabes qué? Te voy a ignorar, no sé por qué te sigo. Vamos con la siguiente.
3: La Yogi de las montañas.
1: Ay, no, ya
2: para,
1: me
2: entonces
1: empezaste.
2: Para desahogarse tienes
3: sí,
2: que llorar.
3: Sí,
2: qué bárbaro.
1: No, eso no es lo que dije.
2: Bueno,
1: yo di
2: lee,
1: curarte no sin desahogarte con todo el mundo, es otra cosa.
2: Pero, bueno, pues disculpa, maestra. Pues,
1: ahí vamos
2: no
1: con
2: lo
1: siguiente.
2: Ok.
1: ¿Cómo me desespero? Ok, vamos. Aprende a no tomarte todo personal.
2: ¿Ya ves? O sea, esa, a ver, después de que nos regañan, dice,
3: aprende
2: no.
3: Frase,
2: o sea, qué bárbara, Zaida. Wow. No,

0: manches, o sea.
1: ¿Te das cuenta? O sea, ¿te das cuenta del nivel de iluminación que tenemos con nuestra compañera?
2: Yo nunca dije que estaba perfecta, wow, yo también sale. Estoy aprendiendo con ustedes. Ahí vamos, ¿eh?
0: A ver, pues tú.
2: Aprende que no necesitas tener la última palabra.
0: ¿Ya ves? Ah, ¿ya ves, mira, gordo? Sí. ¿Tú que quieres tener la última palabra en todo?
1: Claro que no, la última palabra la tiene el diccionario, ¿y yo qué?
0: No, sí, y sí tiene la última palabra ahí en su casa. Okay. Sí, mi amor, sí, honey. Sí,
1: ok, honey. Mi amor.
2: Sí. Si te gustó esa, te va a encantar esta, mira. Aprende a soltar sin recibir una disculpa.
1: Uf, no.
0: Esa está muy fuerte, güey.
1: Sí, claro, yo estoy pensando en tatuarme esa frase.
0: Oye, pero todo mundo nos merecemos una disculpa después de ser agraviados.
2: Ah, de repente, en ciertas personas.
1: Ofréceme una disculpa, Zaida.
2: ¿Yo por qué? Sería al revés.
1: Nomás para
0: cotorrear. Por existir,
1: aquí.
0: Sería
2: al revés.
0: No, tú síguele, Zaida. ¿Sí? Okay. No escuches.
2: Ok, no escuché. Aprende a disfrutar tu propia compañía.
0: Sí, eso es muy bonito, porque mucha gente no sabe estar solo. Sí.
2: Eso es cierto.
1: Tienes que aprender a disfrutar tu propia
0: compañía.
2: Sí, tu propia compañía.
0: Y te puedes cantar la canción de Paco Stanley.
1: Sí.
2: ¿Cuál es esa?
0: ¿No, a poco no te la sabes? Échale, Pancho. Una, dos, tres.
1: Qué lindo soy, qué bonito soy, cómo me quiere. 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
2: ¿Por qué
1: pregunté? Jamás me podré olvidar.
0: Ay.
2: Ay. No sé por qué pregunté en mis oídos. Bueno, pues eso fue las cosas que debes aprender para ser feliz el día de hoy.
1: Qué momento tan de iluminación tenemos acá.
0: Es un momento memorable.
1: Sí, claro.
0: Pero memorable es lo que falta.
1: Es cierto.
0: Que es
1: el frase del día.
2: Y el frase del día va así: la paz comienza cuando dejas de
0: Espérense.
1: Se nos acaba de caer otra vez el internet.
0: No pasó nada, vamos a hacer un rewind.
2: Rewind.
0: No pasa nada. Aquí.
1: ¿Sabes qué, Morris? Necesitamos internet de fibra óptica ya.
2: ¿Qué con mi mente ahora? Me está fallando.
0: Ahí va el rewind. Okay. Ahí está.
2: Y el frase del día va así: la paz comienza cuando dejes de exigirle a los demás lo que decides darte tú.
0: Qué bonito. Wow. Un aplauso, por favor. Todos de pie. Gracias, Zayda.
1: Wow, gracias, Zayda.
0: Hay que dejar de sacarle a los
3: demás. A Pancho le gusta ordeñar. 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
2: Bueno, pues amigos, en las historias ocultas del Freeway Show te vamos a platicar sobre estas imágenes que sorprendieron a todo San Luis Potosí en México, señores.
3: ¡Ah, caray!
2: Misteriosas luces rojas que todo el mundo se trata de estar preguntándose qué es exactamente lo que apareció en el cielo, ¿eh? ¿Quieren mirar el video? Vete directamente a YouTube, nos encuentran como Freeway Show. Les repito, estas imágenes son frescas, son nuevas. Luces rojas que aparecen, desaparecen en el cielo como si fuera un objeto volador no identificado. Al parecer son como unas 7, 8 luces que aparecen, desaparecen. Esto recientemente pasó en San Luis Potosí. ¿Qué es eso, amigos?
3: Oye, es
2: increíble. Nadie tiene una explicación lógica sobre esto.
3: Pero fíjate que no es del único video.

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2: Bueno, pues amigos, su historia es lo más importante. 1-844-370-4839. Oye, ¿te ha tocado ser testigo de algún tipo de fenómeno paranormal, de, no sé, luces en el cielo, como las que estamos mirando ya en San Luis Potosí? Márcanos 1-844-370-4839.
3: ¿En dónde, gordo?
2: San Luis Potosí, Morris.
3: Oh, oye, se vieron las luces
4: hasta
3: así.
4: Allá.
2: Oye, no manches. Tenemos a José Antonio aquí en la línea. José Antonio, yo te creo. ¿Qué fue lo que miraste, mi rey?
3: Yo también te creo, José Antonio.
5: Pues buenas tardes, papuchón.
2: Saluditos,
3: buenas tardes,
2: mi rey.
3: Papuchón, cara de perro.
2: Dinos.
5: Mira, pues yo lo que guaché fueron las 5 luces. Lo rojo, carnalito.
2: ¿Las mismas de las que estamos hablando nosotros?
5: ¿Mande?
2: ¿Son las mismas que aparecieron ahí en San Luis Potosí o son otras?
5: Así es, son las mismas, son las mismas.
3: ¿Y dónde las viste?
5: No duran más que un minuto, menos de un minuto. Fue lo que yo vi porque como aparecieron, desaparecieron, carnalito.
3: Sí. ¿Ah, sí? Oye, ¿pero dónde las viste tú, mi querido José Antonio?
5: Yo nací en El Paraíso, que es la Huasteca Potosina, carnal.
3: Okay. Ah, en San Luis. Entonces tú eres de allá, güey.
5: Yo soy de San Luis Potosí.
2: Pero, José Antonio,
5: me tocó andar por allá porque fui a dejar a mi señora una revisión médica. Por eso fue que me tocó ver el asunto afuera del hospital.
3: Ah, ¿poco? Estas mismas luces que estamos con el video. Es que mira, chécate el video. No sé si lo estás viendo en YouTube en el Freeway Show. O sea, ¿estas mismas luces te tocó verlas?
5: Sí.
3: No manches. ¿Qué coincidencia?
2: ¿Hace cuánto tiempo?
5: Las vio toda la banda.
2: ¿Hace cuánto tiempo fue este video? Porque es muy reciente.
5: Ese tiene, si acaso, unos 4 o 5 días. Hoy es miércoles. Sí. El viernes, jueves, por ahí.
3: Anda, pues. Porque
5: nada, muy tarde, que despierto, sí. Carnalito. Yo me desperté por el alboroto de la banda. Por eso fue que los guaché. Y no, sí. Ahí me quedo jetón.
2: José Antonio, quiero preguntarte, ¿qué es lo que dice la gente de San Luis Potosí? ¿Cuál es la teoría? ¿Qué es esto?
3: ¿Cuál fue la experiencia?
5: Carnal, lo que pasa es que no es la primera vez que sucede ese tipo de cosas, carnal. Ya son varios los asuntos, entonces, pues, para empezar, no somos solos. Ajá. Aquí en el universo.
2: Sí.
5: ¿Verdad? Ajá. Para empezar.
2: Sí, claro.
5: Y de que existen los extraterrestres, pues existen. Hay que recordar que el primer extraterrestre de la historia... pues es Dios mismo, es Jesucristo.
3: Oye, es que la verdad sería de mente muy pequeña pensar que estamos solos en el universo, güey.
2: Sí, no creo.
3: La verdad, José Luis.
5: No, estamos acompañados.
2: José Antonio, gracias por tu llamada telefónica para que vean. Él fue testigo de estas luces. Ahora, ¿quieren mirarla? Para la gente que tenga dudas, también este señor también las miró. Vete directamente a YouTube. Nos encuentran como Freeway Show. Ahí están las luces de las cuales está hablando acá nuestro compañero. Mira, vamos a regresar con el compa Tony. Viene César y contestamos el resto de las llamadas en el 1-844-370-4839, amigos.
3: Imagínate que nos estén escuchando los extraterrestres.
2: Imagínate, a lo mejor sí, Morris.
3: Y que se comuniquen con nosotros.
2: Pues que nos marquen aquí en cabina.
3: Que nos marquen, a ver. Déjaselos
2: hoy. 1-844-370-4839.
3: Y Tifón Home.
2: Ahí está.
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1: Bueno, pues amigos, ahí que Morris estaba pidiendo una interrupción, pues ahí está la interrupción.
2: Tuvimos una interrupción, ¿eh?
1: Admirado extraterrestre, ha sido testigo de un fenómeno paranormal. Márcanos en el 1-844-370-4839. Estamos hablando sobre estas luces que aparecieron recientemente en San Luis Potosí. Luces que mucha gente fue testigo de esto. Vete directamente a YouTube, nos encuentran como Freeway Show y vas a poder mirar las luces. Mira, tenemos a Tony también aquí en la línea.
2: ¿A Tony?
1: Mi querido Tony, tú también viste algo. ¿Qué fue lo que miraste, mi rey? Yo sí te creo.
2: A ver, Tony, yo también.
3: Mira, brother, en Acapulco, cuando iba a ser el huracán, como una hora antes de que fuera a las 4 de la mañana fue que entró a Acapulco.
1: Sí.
3: Como una hora antes se vieron esas luces rojas que se vieron allá apenas hace, allí en Zacatecas, San Luis Potosí.
2: San Luis, sí.
3: Y igual, brother, esas luces, la gente se asustó porque no está, allí en Acapulco no están acostumbrados a ver ese tipo de eventos.
1: Okay.
3: Y la gente estuvo bien asustada porque sabían que ya venía el huracán.
1: Sí.
3: Pero la verdad, como decía el compañero que habló antes que yo, que sí, en realidad no estamos solos y algo está provocando esos eventos, pues.
2: Oye, César, ¿tú crees que es parte del control del clima o están controlando que no pase una catástrofe a lo mejor?
3: Más bien yo diría que están provocando esa catástrofe, brother.
1: Dios mío, ahora
3: yo diría eso, sí. Porque si en realidad siempre que suceden esos eventos, qué bueno que allí en San Luis Potosí no sucedió eso, ¿ah?
1: Sí.
3: Pero allí en Acapulco estuvo bien feo, hermano.
1: Sí, recuerdo que se destruyeron un montón de mansiones. Ahí mucha gente salió afectada, me recuerdo, mi querido Tony, del huracán ese.
3: Sí, la verdad que y mucha gente estuvimos viendo eso, en realidad, y sí nos espantamos, brother.
1: Es cierto.
2: Oye, Tony, ¿y escuchaban algún ruido, algo?
3: No, nada de ruido, solamente las luces y con así como con rayos láser verdes para abajo, así que como que algo estaba, pero hacia el mar.
2: Sí. Oye, sí, raro, hace poco también pasó eso, estas luces rojas sacaron como unos láseres, así como dice el compa Tony, y empezaron así como a luzar a las casas, ¿verdad, Tony?
3: Sí, entonces te digo, la gente quedó muy asustada y en realidad nunca habíamos visto eventos como esos. Ajá, sí. Y no, es cosa de que uno teme por su vida y la de la familia más que nada, pues, porque luego empieza el huracán y no, ¿para qué quieres?
2: Y agárrate.
1: Un destrozo terrible ahí en Acapulco. Gracias, mi querido Tony, por tu llamada telefónica. Amigos, vamos a continuar hablando sobre este fenómeno. Vamos a hablar con el compa César. Síguenos mirando, vete a YouTube, nos encuentran como Freeway Show y también estamos en el 1-844-370-4839, amigos.
2: 844-370-4839. Ojalá y nos contacte un extraterrestre, gordo. Bueno,
1: mira lo que pediste, se echó a perder acá también la computadora.
2: No, ya no voy a decir nada, güey. O sea, sí nos dieron una señal.
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0: Bueno, pues amigos, a marcar en cabina 1-844-370-4839. Si nos dices correctamente la canción del día, te llevas $500 y dijimos, llamado número uno. A ver, vamos a la línea, mi querido Morris.
1: A ver, vamos a las líneas telefónicas a ver quién es el llamado número uno. ¡Venga!
0: Buenas tardes, ¿con quién hablamos?
2: Con Hilda.
0: ¡Hilda! Hilda, ¿de dónde nos estás marcando, mi querida Hilda?
1: ¿De qué ciudad?
2: De Chicago.
0: ¡De Chicago, señores!
3: ¡Chicago! ¡Chicago! ¡Chicago!
0: Mira, ya cambiamos de nombre. La primera ganadora se llamaba María, la segunda ganadora se llamaba María. Ahora tenemos una Hilda aquí en el Freeway Show. Mi querida sí. Hilda, ¿te sabes cuál es la canción del día, mi reina?
2: Sí, Mi Entorno, de Berlán García.
1: ¿Mi Entorno, de Berlán García? ¿Estás segurísima, mi querida Hilda?
2: Sí.
1: ¿Segura,
0: ¿Es
1: segura?
0: ¿Es tu respuesta final?
2: Sí, segura.
1: Pues, ¿qué crees, Hilda?
0: ¡Te llevas los 500 dólares!
1: ¡Muchas felicidades, Hilda! Oye, ¿qué vas a hacer?
2: Muchas gracias.
1: ¿Qué vas a hacer con ese dinero, Hilda?
2: Comprar útiles para los niños de la escuela.
0: ¡Ay!
1: ¡Oh, sí!
0: O sea, te caen como caídos del cielo, mi querida Hilda.
2: Sí. Ay. Ajá, así es.
1: Oye, Hilda, pero también con lo que te sobre, vete y cómprate una bolsa para ti, mija, de esas caras.
2: Pues no me alcanza.
0: Unos camaroncitos, por lo menos, un caldo de pescado, mi querida.
2: Exacto.
1: Ay, oye, Hilda, bonito. Muchas felicidades, corazón. Oye, ¿cómo te enteraste?
2: Muchas gracias.
1: ¿Cómo te enteraste de la promoción, corazón?
2: Escuchando la estación 105.1.
0: Ay, gracias.
1: Eso es todo.
0: Y nos da muchísimo gusto que con este dinero le vayas a comprar útiles escolares a tus tesoros, tus bendiciones ahí en tu casa, mi reina.
2: Sí, muchas gracias.
1: Oye, y avísales ahí a todas, a tus comadres, ahí, al Sancho también, a todo mundo, que estamos regalando $500 todos los días, ¿ok?
2: Sí, claro, para que participen. Muchas gracias.
0: Bueno, Hilda, aquí rapidito, dile a todo el mundo cuál es el programa, cuál es el show que te regala $500 todos los días.
2: El Freeway Show.
0: ¡Eso!
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1: Y esto va.

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4: A ver, mi compita el feo ahorita nos está platicando de un señor que se ganó una lana y ándale que se gastó lo que se ganó el señor.
5: Él dijo, lo voy a reinvertir en la misma licor. Por el mismo tipo de
4: ¿cuánto tíquete? Se ganó? ¿Cuánto se ganó? Para la gente que... Porque para estamos empezar, en YouTube y la gente que no ha escuchado, dale, Feito.
5: Para empezar, se ganó 765 mil dólares un viernes en la tarde después de haber comprado...
4: O sea, tres cuartos.

0: beber. Ajá. En la misma licor.
1: Güey.
0: Por los real. Por el mismo tipo de
2: ¿cuánto piquete. Se ganó? ¿Cuánto se ganó? Para la gente que... Porque para estamos empezar, en YouTube y la gente que no ha escuchado. Dale, Feito.
0: Para empezar, se ganó 765 mil dólares un viernes. Ay, en la Dios tarde mío. Después de haber comprado,
2: o sea, tres cuartos de millón,
0: un seis de chelas.
2: Imagínate eso.
1: O sea, imagínate, casual, vas, ganas esa lana
0: y lo celebras en la casa y luego te desapareces. Ay, no. Y luego la familia dice, pues ¿dónde el Juan? Se fue por otro 12 de cheves. No, se fue. Y le dijo al de la licor, ay, no, no, no. Quiero reinvertir este dinero, démelo equivalente en más boletos. Le dieron 7,650 boletos de raspado, porque eran boletos de a 100 dólares.
2: Wow.
0: Y con esos 7,650 boletos se ganó 1,200 dólares.
1: Ay, no, no, no, me parece ridículo, de verdad.
0: Pero
1: irreal,
0: eso, de eso a nada,
1: no
0: pues. Puedo
1: creer. Oye, pero hay mucha gente que tiene mucha suerte. Yo desde que entré a este show, yo nunca había comprado un raspadito. Pero ahora que dices esto, de vez en cuando voy a la tienda y digo, a ver, ¿cómo funciona esto? Y el otro día me gané $20 en el raspadito.
2: ¿Y cuánto le gastaste al raspadito?
1: $20.
3: Eso no es tener suerte, maizada, y te quedaste igual.
1: Tuve pero, suerte de que me quedé igual.
0: Pero no se quedó sin los 20
2: exacto,
0: dólares.
2: No, no perdiste, no
1: mesmamente.
2: Perdiste. Pero ¿sabes qué pasa, Pau, también? A mí lo que me sorprende es la mentalidad de los... Sí. Porque yo no soy así muy apostador, que digamos, la neta.
1: Sí.
2: Pero pregunta para ti que nos escuches, paisano, toda la gente que nos está viendo en YouTube, la gente que también nos escucha por todo el país. ¿Eres de las personas, o tal vez tu pareja, o un compa, una comadre, que se gana dinero, por ejemplo, en los casinos, raspaditos, y lo vuelve a dejar ahí?
0: Sí. Ay, ¿creen que van a ganar más?
2: Güey, ¿por qué hacen eso? 1-855-370-3100. Hay gente que se gana, por ejemplo, yo platiqué con una comadre y lo dice, ¡ay, me gané $25,000! ¡Ah, qué perro, 25!
1: No te pases.
2: ¿Qué te compraste? Lo volví a dejar en el casino.
1: No, no, no.
0: ¡Ay, qué vieja tan
2: es que andaba, no. ¿Sabes qué me dicen, Pau? Me dicen, es que andaba de suerte.
1: No manches. Eso oye, te dice lo fíjate mismo. Que yo fui a un casino. Wey. Acabo de ir.
0: Y casi no gano.
1: No, yo siempre llego y digo, ¿a que $100 o estas cantidades, no? O sea, hay una máquina que la última vez que fui, hace como el año pasado que fui, gané en esa máquina.
2: Ok.
1: Entonces regresé a esa máquina y le metí.
2: Porque te dio.
1: La vez pasada gané $200, ¿ok? Entonces en esta me siento y ahí le meto y le meto y le meto. Y ya estaba... como de que dos vueltecitas más. ¿Ves? Que le das dos spins más. Y dije, ay, tengo un 100 en mi cartera, se lo voy a meter.
2: Vamos a darle.
1: Le metí otro 100 fuera de mi normal.
0: De tu
1: budget. Y agarré y le metí los 100. ¿Y qué crees?
0: ¿Qué te dio?
1: Que la máquina ganaste? Me dio $1,500.
2: ¡Oh!
1: Y yo, ¡Jesucristo!
2: Ahora, ahí te retiraste.
1: Ah,
2: ¿o le seguiste?
1: Dije, voy a bajar 100 más. Por si gano más, pero me quedé, o sea, nomás perdí 100. De ahí, dije, voy a agarrar 100 por si jala, después de estos 100 ya no regreso.
2: Pero hay gente que se los avienta lo que ganó, los mil y pelos que ganó, y más todavía, para recuperarse al último, después de haber ganado una noche ganadora, pues lo pierdes.
0: Ay, no,
2: a ver, mira, tenemos a Antonio con nosotros. Antonio, ¿qué peteado?
4: Hola, buenos días.
2: Buenos días.
1: Toño, Antonio,
2: ¿tú eres de los que ganas y lo vuelves a invertir que porque trae suerte o qué onda?
4: Sí, loco, mira, me pasó a mí el otra vez aquí en Río Búfalo.
2: La maquinita de
1: Búfalo. Esos también padres.
4: Metiendo, casi como 400 baros le metí, loco, y le pegué, eran como casi los 5,000 baros que gané.
2: ¡Machín!
1: ¡Hala! ¡Te llevaste el precio alto de la máquina!
4: No, que era menos que alto.
1: Ah, bueno, pero
4: yo, pues, por querer invertir, no, tú sabes, acá las tácticas de invertir, le metí todo para atrás.
1: No manches.
2: ¿Qué dijiste? Es que está dando... ¿Cuál es el pensamiento, Antonio?
0: Ando
2: ¿cuál,
0: caliente.
2: ¿Cuál es?
0: Ando calentón.
2: Está dando la máquina, ando de suerte. ¿Cuál es el... ¿Por qué?
4: Ay. Mira, yo hice matemáticas, dije, mira, ahorita es sábado, ya son como las 10 de la noche, le acabo de pegar a...
2: La luna.
4: 5,000 baros.
2: Júpiter.
4: Le meto 5,000 baros más. Y me gano como unos 50,000.
2: No, ¡ah!
1: Tu lógica no tiene falla.
2: No tiene falla. ¿Y cuánto te ganaste, Antonio?
4: Nada, me fui como perro. Apenas me
0: alcanzó. ¡Ay, Toño! Yo lo hubiera metido en la ruleta,
2: no.
0: Toño.
2: Bueno, es que no.
1: Le pegué la ruleta ese día, feo.
0: No, ¿al chico o al grande?
1: Le pegué en mi número.
0: Ajá, ¿por qué?
1: Mi número es el 7. Y llegué. De verdad, ese día andaba de suerte. Gané en todas.

0: gané los dados. Le puse, voy una vez al año a ese casino. Y agarré y dije, a ver, ¿a qué número? Al 7, pum, vale. ¿Y qué crees que pegó?
1: ¿Qué le dices?
0: El 7, yo.
1: ¿Cuántas?
0: Dos moneditas.
1: Por cada moneda te dan 36 monedas.
0: ¿Eh?
2: Le hubiera seguido, Pao, le hubiera seguido.
0: No le seguí, no le seguí.
2: Andabas de suerte. Uy. La traías.
0: La neta que ya.
2: Era tuya y la dejaste seguir.
1: La suerte adentro.
2: Machín.
0: ¿Tú dónde la traes, feo?
1: Atrás. Digo, adentro.
2: Es que es pata de conejo.
1: Ah, no.
0: Ahí sí existe eso.
2: Claro.
0: Cállale a YouTube @bueno me la feo para que hablemos de amuletos de la suerte.
1: Dale.

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1: A ver, señores, se viene jueves de retrojueves. Pregunta para ti que nos escuchas.
2: Me encantan los jueves de retrojueves.
1: ¿Cuáles son cosas normales de los años 90 que hoy se sienten raras?
3: ¿Cómo qué? A ver.
1: ¿Qué cosas se hacían? Como, por ejemplo, feo, los restaurantes tenían áreas de fumadores, no sé si te acuerdas.
3: Ay,
1: de sí, eso.
2: Oye, en los aviones.
1: Los aviones.
2: Sí. En los aviones hay algunos que son viejitos y tienen el cenicero.
3: Yo
2: en
3: todavía
2: los...
3: no los he visto.
1: Modernos todavía, Pau.
2: ¿En serio? ¿Eh? Te lo juro. Eso sí no lo he visto.
1: Tengo un amigo que es piloto.
2: Cállate.
1: Sí, te lo juro. Tengo un amigo que es piloto y le pregunté por qué. Me dijo, lo que pasa de que hay una regulación vieja que no ha cambiado, entonces las nuevas construcciones siguen saliendo con el...
2: ¿Con el cenicero? No. Correct. Manches.
1: Pero es por una regulación que hay, o sea, tiene que ser.
2: Eso se me hace bien
1: pero
2: loco.
1: Pero fumaban en los aviones.
2: En las
1: los 90's...
2: películas se ponen así, que con el cigarro en el avión. Digo,
1: en los 90 ya no fumaban, o sí, todavía en los aviones.
3: En los hospitales también, en los 90 sí.
2: ¿En
1: ¿Todavía?
2: Los hospitales,
3: en los hospitales yo vi gente fumar. En el restaurante donde yo trabajaba en los 80s, en el Belveturo, yo traía, ya éramos expertos, traía ceniceros aquí en tu mandil.
2: Sí.
3: Y con un cenicero, boca abajo, tapabas el otro... Y le cambiabas.
1: Claro.
3: Te lo llevabas y pones uno nuevo.
1: A ver,
3: porque al jalarlo volaban cenizas.
1: Cosas normales.
3: Ahí el machín.
1: En los años 90, ¿qué se sienten raras? 1-855-370-3100.
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9: Familia, a ver, jueves de retrojueves. ¿Qué cosas normales en los años 90 se hacían que hoy se sienten raras? Ahí tengo el teléfono, 1-855-370-3100.
5: Ver a los niños jugar en las calles.
9: Oye, sí, ¿verdad?
5: Ahorita tú ves niños en las calles, los ves todo el tiempo con su iPad, con su celular.
9: Ocupados.
5: Así es.
9: Cáiganle a YouTube, estamos en vivo, ¿eh?

0: vamos a recordar cosas normales de los años 90 que se hacían en casa, en el trabajo, en la calle, pero que hoy se sienten algo raras. Como por ejemplo, ¿qué tal tomar una foto en los 90s?
1: Con la cámara.
0: Y no sabías cómo salía. O sea, era nada más la foto. Todos se ponían. Yo tomo la foto. Clic. Y nadie revisaba de, a ver cómo salía, porque no había manera.
2: Hasta, no, pues no, hasta que se imprimía.
0: Hasta que se revelaba, ¿te
2: acuerdas?
0: Se
2: revelaban,
0: sí. A ver, 1-855-370-3100. Y también toda la gente en YouTube, ahí comenten, los vamos a estar leyendo. Mira, tenemos a Arturo con nosotros. ¡Ese es mi Turi!
1: ¡Arturo!
3: Buenas,
0: Turi.
1: Buenas, buenas.
0: Cosas que en los 90s eran normales, pero hoy se sienten raras, güey.
3: La gente usaba gabardina.
2: Y... ¿La qué?
3: Gabardina.
2: Gabardina.
1: Las gabardinas eran estas como chamarras sacos, largas, hasta casi
2: hasta el
1: tobillo.
2: Pie, hasta el pie.
1: Como la que usaba el Matrix, el Neo.
0: ¿Estuvieron de moda o qué, así, Arturo?
3: Sí, pues en el tiempo de la banda macho.
0: Sí, cierto.
2: Con la de barbitas que salían bailando. Exacto. Los de la banda macho, cuchillos y todo.
1: Oye, están de moda de nuevo,
2: pedo,
1: ¿eh?
2: ¿Sí?
1: Ahorita regresó la barbitas? Moda de las las barbitas.
2: Ay, güey.
0: Oye, ¿tú y eras de los que bailaba quebradita bien perrón o qué?
1: Hoyt.
0: Arturo.
2: Turi, Arturo.
3: Dale.
0: ¿Eras de los que bailaba bien perrón la quebradita o qué, güey?

0: sí.
1: Ay, ¿a poco te alzabas una mujer y la volabas como trompo? Le hacías como pizza con el dedo.
2: Yo le hago siempre al feo.
0: Bueno, pero no tanto así, era más banda.
2: Más banda.
1: Si no tanto okay, así.
2: Muy bien. Sí, pero tienes razón, estaban de moda las gabardinas, las barbitas, pues es que la onda de la quebradita fue en los 90.
3: ¿Sabes qué me acuerdo también?
2: De que
3: y lo extraño, el teléfono terrestre, güey.
2: Sí. Ah, ¿está? Sí, cierto.
3: Acá está, y el cablezote que tenía de 100 pies.
2: Es verdad.
1: Oye, sí, fíjate que ahorita está tan. Ahorita lo del pasado se vuelve moda, ¿no? El recuerdo.
3: Pero de cotorreo, ¿no?
1: Y hay gente que compra teléfonos terrestres, o sea, de estos viejitos.
3: Yo tengo uno.
1: Lo conectan al celular y cuando les llaman al celular en su casa, contestan del teléfono.
2: ¿Cómo?
1: Sí, ¿te acuerdas que estos teléfonos que tenía el
2: pero ¿cómo se conectan al celular?
1: Pues así, por el USB-C. Lo conectan, yo lo tengo.
3: Me lo regaló el tío de la Bahía, el tío el Capulino, uno de los dos. Me regalaron uno y se le mete al celular, al iPhone, y lo contesta bien cura, está cura.
2: O sea, ya vienen con esa nueva tecnología.
1: Sí,
2: no los he visto, fíjate.
1: Sí, tan chido.
2: Interesante.
1: Tenemos
2: a Eduardo con nosotros. ¡Ese Milalo!
4: ¿Qué tal, muchachonas?
2: Saludos. Muy bien.
1: Hola, chulo.
2: Oye, Lalito, Juegos de Retrojueves, ¿qué cosas en los noventas que eran normales hacíamos en la casa, en el trabajo, en la calle, que hoy ya se sienten algo raras, güey?
4: No, pues ahora últimamente, anteriormente, acuérdate, cuando teniendo novia, pues durábamos hasta días.
2: Sin verla, güey.
4: Yo duré mucho tiempo nomás platicando de la puerta, nomás de la cerca, nos acercábamos ahí poquito, me están viendo por un agujerito y ahora no, y ahora
3: últimamente. Platica en el hotel.
4: Todo es más fácil, ¿no?
1: Así es, ahora tiene razón.
2: Ahora el agujerito también,
3: pero en el hotel.
2: Ya eso no pasa, o sea, ya.
1: Oye, Eduardo, se ahí la bala. ¿Y crees que sea mejor como antes o como ahorita? O sea, ahorita que es tan sencillo, hablas, videollamada, todo, o antes que se extrañaba a la gente.
4: No, pues antes, pues yo duré con una novia, imagínense, una novia que duré como un año con ella, que ni la mano le daba, men, con eso te digo todo.
3: ¿Y te gustó más que el tiempo de antes o de ahora?
4: No, pues yo pienso que, pues ahora, aparte de que ya son más liberales las mujeres, ahora quieren hasta mandar hasta el hombre, imagínate.
3: Vamos, está bien, pero las cosas cambian, está bien. Antes no, la tenías que ver sin ropa, ahora te mando una foto, y ahora ahí te va, loco.
1: No, pero lo que dice es que imagínate, antes las serenatas, antes el hombre se esforzaba mucho más por conquistar a una mujer, y ahora muchos hombres no lo hacen.
3: Es que fíjate, fácil todo
2: que, bueno, yo sigo a varios artistas. Ayer Ricky del grupo Intocable, el vocalista, compartió un post, se me hizo muy chido, que decía, las redes sociales, lo de las redes sociales no es, o sea, no es verdad, no le creas, no te claves en las redes sociales.
3: ¿Y dónde lo estaba compartiendo?
1: En las redes sociales. O sea, que no le creas lo que va a decir.
3: Sí, claro. De que a toda madre.
2: No, pero a lo que se referían a fotos, a cosas, gente que se compara, y a veces yo creo que también hoy hay demasiadas enfermedades, ansiedad, depresión y tantas cosas, por gente que se compara su vida, compara sus cosas con la gente en redes sociales, y eso también creo yo que... Digo, las redes sociales son muy buenas, pero también afecta a demasiada gente.
3: Es lo mismo, pero más moderno. También antes había, no había redes sociales, pero había cigarro y había cáncer. Había alcohol.
2: A ver, cosas en los noventas que eran normales, que ahora se sienten raras. 1-855-370-3100.

0: A ver, chavos, jueves de retrojueves. ¿Qué cosas eran normales en los noventas que hoy se sienten raras? 1-855-370-3100. Como por ejemplo, toda la familia a ver televisión.
1: Sí, todos juntos, todos, en unión.
0: Hoy eso es raro.
1: Sí.
0: Ya todos están en su celular, ya todos están haciendo lo que les gusta. Y está bien.
1: Oye, hasta las teles ya se dividen. O sea, las teles ya se dividen y uno está viendo una cosa, otra cosa. Eso está de locos. Oye, ¿sabes qué? A mí me tocó y yo veo que ya no lo veo mucho o no lo escucho el domingo. Pues ya le voy a dar domingo. Ah, mi abuelita agarraba y me daba domingo, o mi mamá y todo. Y ya no escucho que los papás digan, te voy a dar tu domingo, o sigue. No, ¿tú les das a tus nietos domingo?
0: Yo lo escuchaba como, pero para mí en Chihuahua el domingo era como una leyenda, como una... O sea, nunca me tocó.
1: A la gente le dan domingo, decía.
2: ¿Sabes qué? No he visto ya el bolo. ¿Te acuerdas que
1: era
2: bolo?
1: ¡Ay, el bolo era increíble!
2: ¡Bolo, padrino! Y aventaba.
0: ¿En las bodas o qué era eso?
2: En los bautizos.
1: ¿Sí?
0: ¿O sí?
2: O la primera comunión, daban bolo, confirmación, bautizo, ¡pum!
1: ¡Bolo! ¡Ay, qué padre!
2: Güey, era bien bonito.
0: Qué chidas fiestas ir esas. Yo nunca fui tampoco que dieran dinero.
2: Yo sí casi mataba.
1: Que lanzaban.
0: Pura familia bien fregada, probetona.
1: Pero tenías sus conocidos. No, aparte el bolo era, lo hacían todos. No era que tenías
2: afuera
1: dinero,
2: de la iglesia,
1: no.
2: Afuera de la iglesia.
0: Oye, pero era bautizo.
1: Monedas, feo.
0: ¿Eran bautizo o eran boda o qué era?
2: No, era bautizo, confirmación o... ¿cómo se llama la otra? La primera comunión.
1: Oye, no, pero lanzaban monedas. Y ahí sí la gente no le tenía miedo al dolor de que le cayera en la cara.
2: Pura cabeza.
1: 10 pesos, pero la recibías.
0: Mira, tenemos a Georgie con nosotros.
2: Padrino, bolo.
0: Hola, Georgie, ¿qué peteo?
1: Ay, ya sé qué otra cosa.
3: ¿Qué onda? ¡Saludos de Nashville!
0: ¡Saludos! Oye, Georgie, carnalito, ¿qué cosas se hacían en los noventas que eran normales y hoy se sienten raras, güey?
3: Escucha radio.
0: Ah, sí, cierto.
2: Ya no oye radio.
1: ¿Qué pasó?
2: ¿Qué estás haciendo, güey?
1: No, nos dejó así como, como mensos, así, what are you talking to us?
2: Ya no nos
0: oye. A todos los
1: yo soy joven, a mí no me agarran. Oye, pero ahorita todo el tema del podcast, todos los podcasts son una copia de un show de radio. O sea, todo el mundo sigue haciendo
2: pero
1: esta onda auditiva. Pues nosotros también.
0: No, pero yo creo que el...
2: Pero madreado no sirve la cámara.
1: Pero lo hacemos.
0: ¿Sabes qué pasa? Yo creo que la radio no, o sea, sí, se tiene que ajustar. No, jamás. No. Pero se ajusta a todo lo que hay. Ajá. Y a mí también me da mucha curiosidad, por ejemplo, ahora que estuve en Ecuador. Ecuador digitalmente sí está...
2: pues, atrasado.
0: A los Estados Unidos sí está unos añitos atrás.
2: Sí.
0: Entonces las radios allá se me hicieron muy interesantes porque eran radios como yo las escuchaba en los noventas en México.
2: ¿Qué?
0: Te lo juro, güey. Me tocó escuchar, por ejemplo, en pueblitos como iba manejando. Se vende en este momento, dice la señora María, que se venden 3 gallinas.
1: ¿Mm? Y si gustan pasar literal por
0: ahí, te lo juro, hacia el aire.
1: ¡Qué chido!
0: Sí, estaba muy padre.
2: ¿Y a dónde llamaban o qué?
0: Ahí daban el teléfono y llamaba a la gente... Es más, me tocó escuchar un payasito. Avisos al aire, adelante.
4: Sí, nomás quiero decirle que me rento de payasito.
1: Ay,
0: $25 el show.
2: ¿Dólares?
0: Es que se usan dólares. En Ecuador se usan dólares.
1: Qué bonito.
0: Y $25 el show, una hora.

0: También a Burbujita y yo también a Zapatito, entonces ahí hacemos show y globitos y todo. No, iba muy interesante.
1: Qué padre, la neta sí. Oye, cuando ibas al cine te hacían un corto.
0: Oye, el cine, sí.
1: El corto del
2: para,
1: cine.
2: Para las palomitas.
1: Te lo juro por Dios. ¿Hacían un corto? Empezaba la película, bueno, en México, no sé aquí.
2: Half-time,
1: y hacían un corto para que fueras a rellenar tus palomitas, tu refresco y o sea, de 5 minutos
0: pausa
1: y regresabas.
0: De, pausa de hidratación hacían.
1: ¿Eh? ¿Sí te, te acuerdas o no?
0: No, sí. no me
1: bueno,
0: tocó.
1: Pero en México así le hacían.
0: No me tocó, no me
2: en Obregón te dan un palo.
1: ¿Cómo un palo?
2: Y por cada rata que matabas te dan un peso. Hasta ahí no de rato.
0: El
2: cine pitín.
0: Pero tenemos al Pollo con nosotros. ¡Hola, Pollo! ¿Qué pecheo?
3: Buenos días.
0: Buenos días.
1: Oye, en la radio había un pollito. Pío, pío.
0: Pío, pío. Pollo, cosas en los noventas que eran normales, pero hoy se sienten medio raras.
3: Canal, el celular, el teléfono público.
0: ¡Ah! ¿Cómo no? Teléfono público.
2: Ese era bueno. Sí, ahí no te torcían.
0: Ya nadie habla en teléfono público, no, Pollo.
1: ¿Existen los teléfonos públicos?
2: Sí, todavía. Uno, dos.
0: Tengo mis dudas.
3: Ya pues el viper, te testearon en el viper, ¿se acuerdan el viper?
2: Pero sí. Muy poquito.
0: Sí, ¿cómo no?
1: El baile del viper.
2: Llámame, decía.
0: Sí, no, ya el viper también. ¿Tú tenías, Pollo, tenías viper?
3: Yo sí, tenía uno Motorola, y ahí lo tengo todavía.
2: ¡Ay, el Motorola y el Cobra, güey! ¡Qué chido!
3: Sí. Hey, taxi.
2: ¿El qué?
0: ¿Taxis?
3: ¿Taxi?
0: Sí.
3: ¿De los taxis?
1: Sí.
2: No, pues todavía hay de esos güeyes.
0: No, pero ya no hay casi. Ya puro Uber, Lyft.
1: Sí,
0: ya.
1: No, y aparte, aunque haya taxis,
0: sí.
1: Ya la forma de trabajo es diferente. Ya no es como antes de que los pruebas taxi, así... En México no tanto.
0: ¿Se acuerdan de los beepers? A ver, ¿cómo sonaban los beepers, muchachos?
1: A mí no me tocó el beeper.
0: ¿No te tocó?
1: No. Pero sé que es el beeper porque he visto películas.
2: Tenía vibrador y beeper. Vipeaba.
0: Fíjate que yo en lo personal...
1: Me tocó el Nextel.
0: Tuve un beeper, pero nunca tuvo servicio. O sea, nada más lo traía yo de...
1: payaso.
0: De fantoche.
2: De fantoche.
0: De fantoche en la secund.
2: Ajá.
0: En la high school.
1: ¿Así sonaba?
0: No, pues no sonaba.
1: No, pero ¿cómo sonaba un beeper?
0: ¿Cómo hacía feo el beeper?
1: Creo que tienen que explicar qué es un beeper para nosotros. Ajá. Los jóvenes, por favor.
2: Mira, ah, no, y también vibraba.
0: El beeper era un aparatito, el cual tú tenías, o sea, tú lo traías, pero si te querías poner en contacto con esa persona, tenías que llamar a un número, te contestaba una máquina, y por lo general, o dejabas el mensaje de voz, o le dejabas nada más un teléfono.
2: ¿De voz? Uy,
0: podías dejar de
2: moderno.
0: Voz. Entonces dejabas un teléfono, y a la persona le sonaba pip, pip, pip, pip. Entonces ya lo veía y podía ver el teléfono que le marcó. O podía decir que tenía un mensaje, llamaba él a su voicemail y escuchaba...
2: De otro teléfono público a otro público.
0: Los doctores traían viper, la gente importante traía viper al principio.
2: Los desgraciados perros muertos de hambre, como
1: fingían,
2: yo, no traía...
0: Tenemos a Francisco. ¡Hola, Pancho!
1: Paquito.
4: Pelito peloncito, es para el pelón y para el,
0: a ver,
4: el feíto.
2: Échale. A ver, ¿qué?
4: Y van a ser mis juzgados.
0: A ver.
1: ¿Ala?
4: Las mujeres.
1: Ajá. ¿Como el Playboy y así?
0: No, sí, cierto, era en revista todo el...
2: Otro con de tocho.
1: ¿Cuál es?
2: El Hustler.
4: Sí.
0: Nunca escuché de eso.
2: El Triple X.
0: ¿Qué?
2: El Baby Joe.
0: Oye, Pancho, ¿sabes lo que yo hacía, güey? Porque pues en los 90 yo estaba adolescente, estaba morrillo todavía. Iba a los lugares donde rentabas películas y de repente me echaba un volteoncillo.

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1: está. Atención, porque regresamos con lo último en deportes. Señores, la hormiga, ¿se va o no a Europa? Ahorita hay la confirmación enseguidita. Además, ¿qué partidos no nos podemos perder el día de hoy? Ya lo platicamos con lo último en deportes. ¿Quién se quiere ganar un viaje para 5 personas para el Disneyland Resort, muchachos?
2: A ver,
1: imagínate.
2: Yo también.
1: Tenemos la frase mágica del día, el día de hoy, jueves, más adelante.
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8: Señores, ¿se va o no la hormiga de Guadalajara?
9: ¿Qué se...
8: ¿Sí o no? ¿Qué está pasando?
9: Se nos va lo mejor.
8: Tan buen mundial y no ha salido ni un mexicano al extranjero.
9: ¡Oh!
8: A jugar a Europa, a otro lado. ¿Qué pasó? ¿Y qué creen, señores?
9: Hey.
8: Hay un burro del día, feo, eso te va a interesar.
9: ¿Yo soy?
8: En el béisbol.
9: ¿Qué pasó? ¿Por qué?
8: La regó. Güey, y deja tú.
9: ¿Qué?
8: Liga profesional. ¿Cómo un profesional
9: ¿qué hizo?
8: La puede regar tan gacho?
10: ¿Pero qué pasó?
8: Tenemos video. No, cáiganle no, YouTube, arroba bueno malo feo y ahorita no, se lo vamos a platicar. Ya regresamos. Oh, Gabo Sáenz en vivo desde Guadalajara.
11: ¿Estás

0: Señores, señores, vamos a recibir con nosotros desde Guadalajara, Jalisco, México. Tenemos a un experto en deportes.
1: El que no tiene pelos en la lengua.
0: El cronista más perrón de todos.
1: El que grita gol por más de 7 minutos.
2: A las 7.
1: Sin respirar. Trae un tanquecito de aire por ahí escondido.
0: ¿Dónde?
1: Sabe. ¡Él es! ¡Gabo!
0: ¡Sabes, Gabo!
1: ¡Gabo! ¡Gabo!
0: ¿Qué onda, Gabo?
3: ¿Qué pasa, muchachos? Qué gusto saludarlos. Qué buen día a todos. Jueves.
1: Ay,
3: qué gusto, qué gusto. ¿De qué pulmón, señor?
1: Vale, el pulmón el que traes adentro.
2: No, pero sí gritas bastante. Pobre de tu mujer.
3: Las Chivas Rayadas del Guadalajara.
1: ¿Qué pasó?
3: Bueno, a ver, podemos platicar del Guadalajara que ya se hizo la machaca, como dicen por ahí.
0: ¡Nombre!
3: El futbolista Armando Hormiga González va a jugar con el Olympiacos en Grecia. Fue transferido el día de ayer, incluso estuvo con aficionados, se despidió, firmó muchas cosas. Viaja, estará llegando el día de mañana a Atenas y el porcentaje de venta subió, lo habíamos platicado aquí, que se estaba manejando un tema de 8.5 millones de dólares, más 2 millones en variables y un 10% solamente de una segunda venta para el Guadalajara. También dejamos en claro que Armando Hormiga González tiene 23 años. La verdad es que a mí me parece que va casi bien para ir, pero tampoco está muy bien. Entonces habrá que esperar cómo la Olympiacos no juega la Champions, pero juega en la Europa League, que es el segundo torneo más importante a nivel de clubes del mundo. ¿Qué pasó, Pau? ¿Por qué la...
2: No, es que no me, reí de, me reí de un comentario que pusieron en YouTube.
1: Que no lo entendí.
2: Discúlpame. Es que dice, es que estábamos en YouTube preguntando de que había un auto sardina en lo que se le arregla la conexión a Gabo. Dice, ajá, Gabo llenaba solo el carro en el auto sardina.
4: Ah, no te pases. ¡Guau!
2: Wow. ¡No fui! ¡Osvaldo!
3: Aparte de...
4: Pero el que se ríe se lleva.
3: Veras, pero primero que te rías. Primero que te rías.
4: Sí, la risa es la que cala, Pau. La risa es la que cala.
3: Claro, claro. Primero que te rías, pero está.
2: Es que no, me acordé de un chiste.
3: Ni que yo fuera quien.
4: No, o sea, y tercera, Gabo. Y tercera, que quieres cambiar, pero pues el mensaje no es, nomás no llega, puro libro.
1: Y luego no te manda la dieta. No te manda la dieta.
4: Eres parte responsable de la obesidad de Gabo. Permíteme, Gabo, permítame. Que Gabo parezca ballena. Espérate, Gabo, te estoy defendiendo, espérame.
3: Mira,
4: que Gabo sea un marrano parado.
1: Rotoplas.
4: Que sea un rotoplas así de techo, como que le. Espérate, Gabo. No te da el derecho.
3: Si me vas a defender, sigue.
4: Espérate, mira. Que Gabo parezca el mundo de la lotería. Cuando lo...
3: No.
4: No te da el derecho.
1: El tanque de petróleo de Gabo.
4: Mira, que Gabo llene todo un microbús. No te da derecho.
1: Que parezca el auto del autosardina.
3: No, bueno.
4: Mira, que Gabo se suba a la báscula y la báscula le diga, hey, uno por uno. No te da el derecho.
2: Pero, a ver. Yo no más leí. Es que dice el mensaje de Osvaldo de la Cruz.
3: Gracias, Pau.
2: No. Es que escucha.
3: Pero bien que te causó gracia.
2: No, lo estás malinterpretando porque dice...
1: Lo está limpiando,
2: con Gabo solo se llenaba el carro. Y después dice... Ja, ja, ja, ja, ja. Y yo lo estaba interpretando.
1: ¡Ah!
3: Mira tú. No, sí.
1: Es que Gabo...
3: Ya después de la pasada que me acaban de dar...
1: A Gabo le preguntaban en la autosardina, ¿cuántos son? ¡Todos!
4: No, el autosardina decía, uno por uno. Era nomás Gabo, güey.
3: No.
1: El chofer se bajaba, decía, no cabemos todos. El chofer de
3: no, ahora resulta que están más delgados que quién.
4: ¿No te enteraste cuando fue Gabo, Gabo a las calandrias ahí en Guadalajara, los caballitos?
2: Ay, Dios mío.
4: Llegó y preguntó, ¿cuánto el paseo de la calandria? Y le dijo, 25 pesos, pero que no lo ve el caballo.
1: Y el caballo se...
4: Que no lo ve el caballero.
1: ¡Linda!
5: ¡Y los deportes!

0: Va a llorar.
1: Se le estaba cortando el rabo, se le estaba cortando.
2: Ya, dejen en paz.
1: Le hicimos un paro.
2: Dejen en paz al Rotoplas de la Infonavit.
3: Ayúdame. Ayúdame, feo.
0: Oye, Gabo, a ver, tengo una pregunta.
2: ¿Cuánto pesas?
0: Esto le va a interesar al feo. Porque hay profesionales que la riegan, gacho. Por ejemplo.
3: Como él, aire.
0: Como el feo en existir. Como por ejemplo, lo que sucedió en las ligas mayores del béisbol.
2: ¿Qué pasó? Yo no me di
0: cuenta. A ver, cuéntanos este burro del día.
2: A ver.
0: Hay video, cáiganle en YouTube, @ bueno mala feo. A ver, échale, Gabito.
3: Haz de cuenta, un feo cualquiera está en un partido de Seattle Mariners con Milwaukee Brewers y el partido estaba en la octava entrada, 19-0 están en ese momento, en primera ya 19-0. Estás hablando de una ventaja impresionante. Julio Rodríguez, el beisbolista dominicano, mandan un fly elevado para, pues, prácticamente poncharse y hacer un pise y corre. El jardinero toma la pelota, la agarra en el aire y piensa que se acabó la entrada. Es el tercer out. La avienta a las gradas y pues no se ha acabado la entrada. Tenía varios jugadores en las bases. Y terminaron avanzando para hacer más carreras. El partido terminó 22-0. O sea, increíble. Porque en ese momento todos entraron jugadores para poner carrera. Increíble. Él mismo se da cuenta de que cometió un error. No sé si por ahí tenemos el video. Ya lo pusimos, no sé si tenemos el video. Pero por ahí lo podríamos ver.
0: Aquí está
3: la jugada.
0: Mira, ahí está el bateo.
3: El fly sale, lo agarra Julio Domínguez. Y termina mandando el balón Julio Rodríguez a la tribuna, pensando que ya se había acabado la entrada. Y bueno, no pasó esto, quedaba todavía, faltaba un out. Y bueno, pues él se da cuenta y simplemente pues entraron más personajes a marcar.
2: ¡Ah, Rodríguez!
3: En la entrada, 22-0. Una barrida impresionante, ¿verdad? De parte del conjunto de los Mariners, que terminó perdiendo, pues bueno, por esa cantidad de carrera.
0: Oye, pero
1: no manches.
0: ¿Cómo esa desconcentración? O sea, ya vas perdiendo 19-0. Y luego aparte la desconcentración, todo, o sea, ya se querían ir.
2: Pues ya no podía recuperar de todos modos.
1: No, pero no haces vas a quedar mal.
3: No puedes hacer un error.
1: Claro.
3: Sí. Una persona que es profesional, que es del MLB, de las grandes ligas, no puede hacer eso. O sea,
2: no, pues no.
3: Te digo y lo repito y sin que se agüite. Si estuviera el Melolengo en el jardín, bueno, pues dices, bueno, está bien, pero claro.
2: Mira, Gabo.
3: Si no hubiera sido él, bueno, pues no puede pasar. No puede
2: siempre que entras
3: eso.
2: Tú al aire.
3: Es increíble el error.
2: Siempre que entras al aire, se cae la señal, ya sé por qué.
1: ¿Por qué?
2: Por gordo.
0: Hombres. Gabo, ¿dónde la gente te puede seguir en redes sociales? Estar bien al tiro con los deportes, papi.
3: Oye, antes de irnos, ya llegó delantero para tus Águilas del América, Miguel Borja.
0: No.
3: Va a ser jugador del conjunto de las Águilas del América, 33 años. Iba a ser jugador de Cruz Azul, ex de River Plate. Y al final, bueno, pues ahora viene de Emiratos Árabes. Y cuando le dijo a América, ¿te quiero en el América? Dijo de volada, sí. No sé si sea cancha, porque Cruz Azul no se armó. Entonces ahí está, ex del Palmeiras Junior. Así está, Miguel Borja va a llegar, el futbolista colombiano.
2: ¿Borja?
0: Miguel Borja.
3: Ya, incluso ya llegó al aeropuerto. Sí, entonces para que esté atento la gente de la América. Y bueno, me pueden seguir en @ Gabo Sainz, en el ex, también en Facebook, en Gabo Sainz 1, Instagram y TikTok. Ahí para que pues manden saludar al Melolengo. ¿Cómo te mandan saludar al Melolengo, Mucho, mucho.
2: Gracias.
3: ¿Y dónde más?
2: No, no, no, no, no.
3: ¿Dónde más?
2: En OnlyFans.
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0: al auto sardina, digo, al auto ballena. Por acá dicen, solo el Gabo se tragó el reino aventuras.
1: ¡Santo Nivero!
0: ¡Santo Nivero! ¡Cáiganle a YouTube! Y otros dicen, Gabo está más delgado que un marrano.

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1: ¿Qué tal? Muy buenos días, les saluda Eli Venegas y este es el breve informativo del bueno, la mala y el feo. El índice de aprobación de Trump se precipita a su nivel más bajo desde su llegada a la Casa Blanca. De acuerdo con los resultados de una encuesta efectuada por Reuters, la aprobación hacia el desempeño del presidente Donald Trump volvió a retroceder para ubicarse en su nivel más bajo desde su arribo a la Casa Blanca. Luego de consultar la opinión de 1,166 personas, solo 33% de ellas aprobaron el desempeño del republicano de 80 años, lo que supone un retroceso de 2% con respecto al registrado la semana pasada. Irán vuelve a advertir a países del Golfo que no apoyen a Estados Unidos. Irán reiteró este miércoles su llamado a los países del Golfo Pérsico a que no presten ningún apoyo al ejército estadounidense, lo que sería considerado como complicidad contra el régimen islámico, según las Fuerzas Armadas iraníes. Y un joven de Arizona murió tras defender a su hermano durante una pelea en un parque de Phoenix. Un joven de 19 años murió después de ser brutalmente golpeado durante una pelea que comenzó tras un partido de fútbol en un parque de Phoenix, Arizona, informó la policía. Tumusifu Basirake jugaba un partido contra un grupo de personas que no conocía en Sueno Park alrededor de las 8 de la noche del 6 de agosto, cuando una discusión terminó en una pelea. Hasta aquí llegamos con el breve informativo del bueno, la mala y el feo, les informó Eli Venegas. En redes sociales, Eli Venegas Radio. Excelente jueves.
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3: Vamos a regresar a continuación con la abogada de inmigración. Si le tienes preguntas, ahí te va el teléfono. Es el 1-855-370-3100. Hay cierta necesidad de parte de la gente.
4: Sí, tengo un compita que dice que entró a Estados Unidos con visa falsa.
3: No.
4: En el 2002. ¿Cómo? ¡No, y lo agarró!

0: Ay, ¿pero qué creen? Ya volvió a entrar sin problemas. Entró una semana después y no se ha ido de este país.
1: No manches.
0: Por eso dice que va a hablar con la abogada porque él se casó con una residente. A ver si la morra le echa el paro.
2: ¡Oh, estaría perro!
0: Y le arregla. Vamos a hablar, a regresar con la abogada en caso de migración, Leti Valencia, que está bien chula. Y aparte te contesta las preguntas de volada con metralleta 1-855-370-3100. Y en YouTube también te contesta arroba bueno mala feo. Llámame.
2: Oigan, o sea, que me ¿y qué creen, muchachos? Enseguida, atención lo que se viene, ¿eh? Lo que se viene. Tenemos para el regreso a clases $1,000 con las ricas manzanas del bueno, la mala y el feo. Enseguidita, pausazo. Le trae manzanas al profe.
1: Así es. Oigan, saquen la libreta, saquen la pluma porque llegó el momento. ¡Ah, no! En unos minutos más.
0: ¡El momento!
1: Mejor, en lo que voy juntando las manzanas para el profe, para que se puedan llevar $1,000 o más.
2: Sí, de pizca, apúntele, pizca, apúntele, no se lo pierdan. Ahorita regresamos con eso y mucho, mucho más, ¿eh?
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12: A mi compita lo agarraron con una visa falsa, lo deportaron y lo regresó y ahora está casado con una residente. ¿Le podrá arreglar? Que nos lo diga la abogada y que te conteste. Y también en YouTube, @monomolafeo, bien sencillo.
13: Simón, eso, bien enseguidita, vayan dejando su pregunta.
12: Sí, no hay
13: y
12: pedo.
13: Ya, después de esta rola de mi compita Javi,

0: Sasso nos dé su cantidad de manzanas que le trae al profe. Apúntale, apúntale, porque en la próxima hora, si sabes la cantidad exacta, $1,000,
1: Así es. Oigan, ahí les va. One Apple. Los One Apple. ¿Cuántas son?
2: Dos.
1: Los One More.
2: Siete. Ah, no.
0: Ocho.
1: Tres manzanas.
0: Tres.
1: Traigo. Three apples. Venga, tres manzanitas.
0: Apúntale, apúntale, paisano.
1: Tres manzanitas. Aquí están, miren. Tres, tres.
2: Una, dos, tres.
1: One, two, three, one, two, three.
0: Apúntale así. Una.
2: Una
0: con más un palito. Una.
1: Más una. Tres.
0: Y todavía faltan las del feo.
1: Y te faltan las del feo.
2: Eso está difícil.
3: Tan mensos estos. Y todavía las complicas más, Paola.
1: Bueno, es que tres manzanas.
2: Tres manzanitas.
1: Cuéntenlas, anótenlas.
0: Perfecto.
1: Tres.
0: Suerte, ¿eh? Ahorita viene mi compita, el feo, con las manzanas también.
1: Yes.
2: Ahora sí, vamos a dar la bienvenida a alguien que te va a echar la mano con la pregunta de inmigración que tengas. 1-855-370-3100. Porque ella es la más hermosa y la más rápida para contestar. Y le tengo una pregunta a ella, porque un compa entró con visa falsa en el 2002. Lo agarró la migra, lo regresó a México. Ya regresó las 2 semanas y no lo ha torcido. Y se casó con una residente, ¿le podrá echar la mano? Vamos a darle bienvenida a la abogada más chula, más top, que más sabe.
1: Sí.
2: En caso de inmigración, Leti Valencia.
0: Leti. ¿Qué onda, Leti? ¿Cómo estás?
1: Estamos de blanco, amiga.
4: Hola.
2: Leti.
4: Buenos días. Sí,
2: ay.
4: Sí, siempre igual.
1: Caminas.
4: Qué placer verlos.
0: No, qué gusto.
2: Leti, oye, ¿cómo la ves con este morro, pues? Que entró en el 2002 con visa chueca, falsa, lo tuercen y a las 2 semanas vuelve a entrar. Y ahora ya está casado con una residente. ¿Podrá arreglar ese güey?
4: Todavía hay manera de poder arreglar, pero tiene dos cosas. Primeramente, entró de manera ilegal, así que va a tener que pedir un perdón para que pueda hacer el proceso consular.

0: Ajá. De cualquier manera, también cuando te casas con un residente y no con un ciudadano, no calificas para pedir aquí tu residencia, tienes que salir al consulado. Entonces, su esposa residente tiene que hacer la petición familiar por él, comprobar que se casaron por amor y no por el beneficio migratorio. Si le aprueban ese perdón, entonces la petición, entonces puede hacer el proceso consular. Pero estando en el consulado, va a tener que pedir otro perdón por usar una visa falsa. ¿Qué? Cuando te haces pasar por otra persona para entrar a los Estados Unidos, es un tipo de fraude y tienes que solicitar un perdón. Si le aprueban la petición familiar, el perdón por la entrada ilegal y el perdón por la visa falsa, sí tiene manera de arreglar.
1: ¿Qué tal si esa visa falsa trae mi nombre? ¿Eh? Y mi fecha de nacimiento.
2: ¿Cómo? ¿El tuyo o el
1: del... mío es falsa? ¿Eh? Oye, yo tengo combos que tienen eso falso.
3: Sí.
1: Traen su nombre y todo, pero los compran ahí en un lugar. Está bien raro eso.
0: Es una visa fraudulenta de cualquier manera. Si no es tuya y le pertenece a alguien más, entonces tienes que pedir un perdón porque trataste de usar una visa para obtener un beneficio migratorio y el gobierno lo toma muy en serio. Tienes que pedir un perdón para que puedas poder pedir tu
2: visa. ¿Qué tal si la visa, yo traigo lentes? ¿Afecta? ¿O es otro proceso? A ver, tenemos a Kevin con nosotros. Tu pregunta, Kevin, ¿qué me ha llamado?
3: Kevin.
4: Hi, Kevin.
3: Pregúntale, Kevin, a la abogada más top in the world, la abogada Leti Valencia.
1: Qué chula.
3: Yes.
4: Lo que pasa es que tengo una duda acerca de, bueno, a mi padre y yo estamos comprometidos, pero...
2: Oye, Kevin, casi no se te escucha. Quítanos de speaker, por favor, mi hermano, y ahorita regresamos contigo para que le hagas la pregunta a la abogada, ¿sale? Pero tenemos a Mari. ¡Hola, Mari!
3: Merci.
5: Buenos días.
2: Sí, buenos días. Hola, tu pregunta, reina. Venga.
5: Ya, okay, nomás yo tengo un novio en el Perú, pero mi novio tiene visa de turista. Yo quería saber si yo lo puedo pedir a él como mi novio o necesito que siga viniendo como turista.
2: Espérame, Mari, espérame.
3: Hola,
2: ¿Y dónde lo conociste? ¿Por
3: que
2: dónde?
3: Viva la lúcuma.
2: ¿Fuiste para allá, internet, cómo fue?
5: No, yo soy peruana y ya tengo muchos años con él.
2: Ahora, okay, muy
3: cute.
2: Bien. Qué chido.
0: Qué bonito. ¿Y usted es ciudadana o residente?
5: Soy ciudadana, pero él es policía y nomás está esperando terminar su tiempo para que se retire.
1: Mírala.
5: Entonces, y se venga ya como residente para acá, pero él está viniendo como turista. Yo no sé si eso le afecta o tiene que venirse como mi novio antes de casarme con él.
0: Pues en realidad usted tiene dos opciones. Puede hacer la petición de prometidos donde no se tienen que casar. Puede entrar con la visa de prometidos, se casan en los Estados Unidos y aquí solicita su residencia. Es un poco más rápido hacerlo de esta manera. Pero si usted se casa en Perú, entonces tiene que hacer el proceso consular. Hacer la petición familiar, hace el proceso consular y ya luego él puede entrar como residente. So, en realidad la pregunta es ¿dónde se quiere casar? ¿En los Estados Unidos o en Perú?
2: Pues
3: La pregunta es, ¿nos va a invitar?
2: Esa es la pregunta.
3: ¿O no nos va a invitar?
2: Claro. No, mira, tenemos ahora sí a Kevin. Ya nos quitó de speaker el Kevin. Tu pregunta, Kevin, por favor, mi carnal.
6: Ah, sí, hola, buen día.
3: Good morning.
2: Ahora sí te oyes bien.
3: Pregúntale a la abogada, top.
6: Bueno, lo que pasa es que igual mi pasión es de que tengo a mi prometida aquí, estamos viviendo en Estados Unidos. Ella tiene su visa de turista, pero quería saber e informarme bien acerca de lo que pasa que ella se encuentra embarazada y está recibiendo ahorita.
2: ¿De quién? ¿De quién sospechas?
6: ¿De otro? Sí, ella está recibiendo el programa de Quick. Entonces quería saber si esto tal vez puede afectar o algo así en cuando yo le haga el ajuste de estatus o algo así.
0: Bueno, para hacer carga pública no necesariamente toman en consideración el WEC, así que no creo que sea problema, pero sí se tienen que casar para que usted la pueda pedir. Como ella entró de manera legal y si usted es ciudadano, si se casan y obviamente como ya tienen un bebé que va a venir, pueden demostrar que es un matrimonio que es por amor y no por un alivio migratorio. Así que cásese, haga la petición familiar y el ajuste de estatus para que pueda solicitar ya su residencia.
2: ¡Perfecto! Tenemos a Josefina Chepina. Tu pregunta, por favor, para la abogada Leti Valencia. Chepina, bienvenida.
3: Chepina.
2: Échale.
7: Sí, buenas tardes.
2: ¿Sí?
7: Buenos días.
2: Buenas noches. Ya, se acabó el día.
7: No, buenos días.

0: Perdón, buenos días.
1: No, no te
2: preocupes. No, mi reina, tu pregunta.
1: Ay, no, yo sí, Chepina.
0: Quería hacer una pregunta, ¿cómo una persona ciudadana, cómo es más rápido de arreglarle a una hija o a un hermano?
3: Sí, es totalmente más rápido arreglarle a una hija si la hija es menor de 21 años y soltera, la consideran como familiar inmediato, así que una madre ciudadana la puede pedir y luego la petición está disponible cuando ya aprueben la petición, ya puede pedir la residencia, pero para los hermanos se puede tardar casi de 15 a 25 años que esté vigente. Si su hija está casada o mayor de 21 años, también hay una lista de espera como de 15 a 20 años, depende del país de donde sea su hija.
4: ¡Ay, tache, Pina! Tenemos al Miguelón también. ¡Miguel! ¡Miguel! ¡Tu pregunta!
5: Quería preguntarle al abogado que si se puede hacer algo para arreglar, porque yo tengo un niño con pérdida de audición.
1: Ok. A ver, no te lo vayas, carnalito. Buena pregunta. Ya regresamos con la abogada de inmigración, Leti Valencia. Y más de tus preguntas, ahí te va el teléfono, 1-855-370-3100.
2: Y cáiganle a YouTube, arroba bueno mala feo, porque la abogada va a estar contestándoles y están así miles y miles de preguntas. Ay, y no los culpo.
1: Y más adelante, las manzanas del bueno, la mala y el feo. ¿Cuántas trae el feo,
4: Un friego.

0: Estamos de regreso con la abogada Leti Valencia, abogada de inmigración. Le tienes preguntas, ahí te va el teléfono 1-855-370-3100. Y nos quedamos con la pregunta de el Miguelón. Dice que tiene un niño Miguelón. Problemas de audición. Oye, pero no escucha por completo a Miguel o poquito, ¿qué onda? ¿Qué le han dicho a tu bebé?
1: No, pues él tiene sus aparatos, tiene unos aparatos que van en la pieza que se le son como que se llaman.
0: Ajá, aparatitos y todo. ¿Hay algo que le pueda ayudar, abogada, a Miguel?
2: Bueno, no hay ningún beneficio que puedan darte la residencia si tienes hijos con alguna discapacidad. Lo único que pueden recibir se llama acción diferida por razones humanitarias. Okay. Acción diferida es lo que tienen las personas que tienen el DACA. Te dan un permiso de trabajo y la protección contra la deportación, pero no hay camino hacia la residencia. Pero si su hijo es ciudadano mayor de 21 años o cuando tenga los 21 años, lo puede pedir ya para su residencia.
0: Perfecto. Bueno, pues ahí estamos. Una pequeña esperanza. Mira, tenemos a Elías también. Tu pregunta, Elías, por favor.
3: Elías.
4: Buenos días.
0: Buenos días.
5: Buenos días, Elías.
4: Okay, una pregunta. Yo soy beneficiario de DACA con una hija ciudadana de 17 años y mi mamá es residente americana. Entonces, ajá, gustaría saber cuál sería la mejor manera de proceder para poder arreglar.
2: Sí, la mejor manera sería esperar a que tu hija cumpla los 21 años para que pueda hacer la petición familiar

0: por ti. Si tú entraste de manera ilegal a los Estados Unidos, aunque hayas sido menor de 21 años o menor de edad, tendrás que pedir un perdón. El perdón lo puedes pedir por tu mamá. Ese perdón te permite salir de los Estados Unidos al consulado y ya luego entrar de manera como residente. Si entraste legal, entonces no tienes que salir, puedes hacer el ajuste de estatus ya cuando tu hija cumpla los 21 años.
1: Perfecto, mucha suerte. Mira, también tenemos a María con nosotros, que te tiene una pregunta. ¿Le tienes preguntas a la abogada Leti Valencia? Cáele a YouTube, arroba bueno mala feo. Tenemos a Mari. Tu pregunta, Mari, por favor.
2: Sí, mire, buenos días.
1: Buenos días.
2: Yo soy ciudadana y tengo un proceso con mi esposo, pero yo hice la petición cuando era residente. En este momento tengo ya 2 años de ciudadana y la petición fue hecha en el 2016. Hasta este momento estamos esperando el perdón, pero el problema fue que hace un año mi esposo se metió en problemas.
3: Sí.
2: Ya. ¿Perdón?
4: No, ¿cuál? No, te escuchamos.
1: Ay, disculpa, es que el feo se asustó con tu historia.
3: Me dio miedo. ¿Qué problema?
2: Problema con la policía.
4: ¿De qué? ¿De qué? Perdónos un contexto, si no...
1: Que no es necesario, pero queremos escuchar el chisme.
3: Sí, es necesario.
2: Estuvo en un bar y hubo un pleito y él no sabía que era la policía cuando llegaron y lo arrestaron. O sea, lo estaban agarrando por detrás, pero él pensaba que era otra persona.
3: Y lo mató.
2: Y quiso golpear al policía.
1: ¡Ah, como el feo! Como el feo le pegó a las autoridades.
2: Y las esposas se dio cuenta que era la policía.
1: Ajá, ¿y luego?
2: Entonces él estaba en provecho, ¿ok? Pero... Él cumplió y le faltaban nomás como 3 meses para que ya le dieran ya los papeles de la corte y lo agarraron borracho.
4: Uy.
2: Entonces ya como le dijo el juez que tenía un caso de inmigración, lo que él pidió fue salida voluntaria antes de que lo deportaran y solo se salió, pero ya regresó. No duró más que 2 meses afuera y regresó. Entonces no sé si continuar con el caso de inmigración, pararlo o qué procede.
0: Lo más probable es que ya tiene un castigo permanente. Si él tenía más de un año con presencia ilegal y se sale de manera voluntaria, aunque no haya sido deportación, si se sale del país, tiene un castigo de 10 años. Cuando vuelves a entrar a los Estados Unidos de manera ilegal, después de tener un castigo de 10 años, ahora tienes un castigo permanente. Para poder arreglar por medio de su petición, él tiene que estar afuera por 10 años, porque no hay perdón. Y la única otra manera de poder arreglar sería a través de una humanitaria como la visa U o la visa T.
1: Leti, gracias por estar con nosotros. ¿Dónde la gente te puede seguir en redes sociales o llamarte también, por favor, para una consulta?
0: Claro, llámenme para esa consulta totalmente gratis para cualquier caso de inmigración, accidentes y casos criminales al 800-333-3676, 800-333-3676, o me pueden buscar en Instagram, ahí estoy como @defensora, o también pueden visitar defensora.com, y recordatorio que nosotros no usamos WhatsApp.
1: Perfecto, Leti, te quedas con nosotros un par de minutitos, porfa, tenemos muchas preguntas por parte de la bandera. Dejen sus preguntas, YouTube @bueno mala feo, y ahorita tenemos unas llamadas también.

0: enseguida volvemos con esto. En el bueno, la mala y
1: el feo. ¡Ay, ay, ay! ¡Se viene el video viral! ¡Ay, chulos! Esta mujer está bien sabrosa.
2: ¡Ay, ya la vi!
3: ¿Qué?
1: Pelirrojona, pecho en alto, cintura pequeña, glúteo prominente.
3: ¡Pelirroja!
1: Pierna torneada. Pero espérate, eso no es todo.
3: A ver.
1: Esto les va a volar los sesos. A esta mujer le gusta tener relaciones abiertas.
3: ¿Cómo? ¿Cómo? Explícame
1: eso. Sí, o sea,
3: eso.
1: Que puede tener su pareja y salir con otro y con otro y con otro y no va a tener problemas.
2: Ay, porque qué chido.
1: Pero no solo eso.
3: Okay.
1: Es tan abierta su relación y su mente que no saben lo que le hizo al hombre que tiene con una de las mujeres que tiene.
2: ¿Qué le hizo?
1: Oye, ahorita te lo cuento. Cállale a YouTube para que la vean. Aparte, este video lo hizo en mini traje de baño.
2: ¡No! ¡Ay, ay, ay!
3: ¿En la playa?
1: ¡Ay, ay, ay, ay!
2: ¿Por qué hacen eso?
3: ¿La quieres ver? Nice. YouTube, arroba uno más feo. ¿Y qué creen, señores? Enseguida, pausa, eso ya nos dio las cantidades de manzanas que le trajo el día de hoy al profe. Sigue mi compa el feo. Enseguida, después de esto, nos va a decir, apúntale. En la próxima hora te puedes ganar $1,000.
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9: ¿Cuántas trae el día de hoy para el profe? Averígualo, no te despegues, ¿eh?

0: ya llegó el feito. Con las manzanas pa'l profe. Pau ya nos dio su cantidad hace un ratito, espero la hayas apuntado. Si no, pregunta. Y ya llegó el feito. ¿Cuántas manzanas le traes al profe?
1: ¡Qué bonitas manzanas! Préndele el micro, está, porfa, ya.
2: ¡Traigo un chorro!
1: ¿Cuántas son un chorro?
0: ¿Cuántas?
2: A ver. Traigo un chorro de manzanas para el profe. Ahí van.
0: Venga.
2: Traigo una. Dos.
1: Ok.
2: Tres. Traigo más que la pau.
3: Para ahorita, ¿eh?
2: Cuatro.
0: Cuatro, lleva cuatro. Ajá.
2: ¡Traigo cinco manzanas!
0: ¡Cinco manzanas! ¡Apúntale, paisano!
1: ¡Five manzanas! ¡Five
2: cinco manzanas cinco traigo! Manzanas. Y las que dijo la Pau también. Así súmela, que las tienes que sumar.

0: 5 más las que trajo Pau en la próxima hora. Llamada ganadora. Si le atinas a la cantidad exacta, te ganas $1,000. Suerte, suerte.
1: Se está viralizando. Ya está por todas las redes. Por si no te lo han mandado, entérate aquí. 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
2: ¡Ay! ¡Qué moderna está la gente hoy en día! Ay, justo ayer estaba platicando de qué amor será más bonito, el amor antiguo o el amor actual. Porque ahorita hay de que, oye, si nos echamos una relación abierta, ¿cómo ves?
3: ¿No está mal?
2: ¿Qué relación abierta? ¿Qué tú y yo somos pareja formal, tú y yo somos el uno para el otro, pero podemos echarnos nuestros dulcecitos por afuera.
0: Por ejemplo, Pau, yo sueño con tener 3 esposas.
2: Pero esposas. Tres. Formales.
0: Sí, no, claro, pero solo esposas. Ellas, 3, 1, 2, 3,
3: pero nomás. No una relación abierta, ¿eso es que tengas otra pareja?
2: No, eso puede
3: no,
2: ser.
3: Eso abierta, no. Eso es lo que eso existe ya en Arabia. Claro.
2: Eso es como, o sea, en vez de ser bigamia, trigamia, poligamia.
4: Pero es estupidez. No. Lidiar con 3 enmaizadas, pajuelonas, ¿qué es eso?
2: Ay, no
3: pero
2: lo sé, Rick,
3: la
2: pero
3: que dices tú tiene son 3 2 parejas, hombre, mujer. ¿Y se juntan los 4 juntos?
2: No. Eso es combinar parejas, es otra cosa. ¿Qué es relación
3: abierta? A ver.
2: Yo tengo a mi pareja y de repente le digo, oye, ¿sabes qué? Me voy a echar un date con otro chavo y puedo salir con el otro chavo, tener intimidad y todo, pero yo regreso a casa porque yo tengo a mi pareja formal y él puede hacer lo mismo.
0: Ahora, tú le tienes que avisar a tu pareja también.
2: Eso queda en tus reglas. Tú puedes decir, nos avisamos, nos decimos, hacemos esto, no hacemos esto. O sea, está muy abierto este rollo.
0: Porque te digo, yo tengo unos amigos que tienen eso, una relación abierta, y el detalle está de que la regla entre ellos es dime.
2: Sí.
0: O sea, porque, por ejemplo, él me ha dicho, mi esposa puede viajar, puede salir con sus amigas, allá estar de viaje, le gusta el bartender, dátelo, pero avísame. O sea, nada más dime, oye, el bartender está bien guapo, voy a salir.
3: ¿Cómo la ves?
2: La máquina está horrible, se escucha bien bizarro. O sea, a mí no me gusta. A mí, Paola, no me gusta ese tipo de relación. A quien le guste, chido y que lo disfrute. Les voy a contar la historia de una mujer que quiero que caigan a YouTube. @ bueno mala feo. Está muy guapa. No creo que tenga necesidad de estar compartiendo a su hombre. Es pelirroja, nariz chiquita, labio grande, pecho en alto, cintura pequeña, glúteo gigante, pierna torneada de pastor, el glúteo como de durazno, feo, unas rodillas sabrosas, pero la parte de atrás de las rodillas
3: la muerdo.
2: La tiene lisita, como te gustan. Unos pies con pedicure para los que les gustan los pies, axilas depiladas para los que les gustan las axilas.
3: ¡Pelud!
2: ¡Cáiganle a YouTube para que la vean! ¿Ok? Y esta mujer tiene a su macho alfa pelo en pecho. Y este macho alfa pelo en pecho tiene a su lady, a la de la relación abierta.
3: Ay.
2: Y esta mujer pelirroja es tan abierta en su mente que le dijo, ¿sabes qué, papito? Yo te organizo tu cita.
3: Ay.
2: Yo te digo dónde llevarla, cómo hacerle, qué hacerle, para que funcione y disfrutes. Escúchenla, púchale play. Por favor.
5: Dejé todo organizado a Juanpa para que tuviera una cita con alguien más. No fue un descuido, ni una prueba, ni una venganza. Fue una decisión consciente y conversada desde la confianza. Porque mi relación, la exclusividad, no es el único.
3: Ay,
5: es una elección que hacemos o no, con información y acuerdos mutuos. Y cuando me contó cómo le fue, sentí algo que no nos han enseñado a nombrar. Alegría genuina por su bienestar y porque estuviera pasando rico y disfrutando, así no fuera conmigo. Y seamos claros, esto no significa que no me importe. Significa que mi seguridad no depende del control que yo tenga sobre el deseo de mi pareja. Históricamente a las mujeres se nos ha enseñado que amar es controlar, que los celos son prueba de amor y que nuestra seguridad depende del comportamiento del otro. Yo elegí construir una narrativa completamente distinta, donde mi paz viene de mi autonomía y no del control.
3: Ay.
5: Es para la paz de mi familia y a...
0: Ahí está.
2: Su máquina.
0: Bien, oye, se te olvidó. Creo el detalle más importante, Pao.
3: ¿Cuál? Psicóloga ella.
0: Que es colombiana también, papacito.
3: No tiene una hermana.
0: Ay, güey.
2: Híjole, chavos. Está muy bonita la teoría que dice, pero para mí no es tema de control, es tema de elección. Es tema de estar con tu pareja y decir, yo decido que yo quiero estar contigo y no quiero estar con todo el mundo que me pase por enfrente, porque si no,
3: no,
2: ¿qué onda con la exclusividad, con el valor?
0: Claro,
2: feo, escogido. Si a ti la Chayo te diera llave abierta.
3: Sí, todo, ya, ni preguntes, ya,
2: la
3: todo.
2: La escoba te agarrarías.
3: Todo, ya, sí, todo.
2: No digas eso, porque sabes todo. Que sí. No sé, ¿qué opinan ustedes?
0: Qué bien, me encanta. Un aplauso. Un aplauso.

0: Preciosa ella.
1: Deberíamos de entrevistarla en
0: hermosa.
1: Vivo.
0: Hermosa. No, es más. Deberíamos de entrevistarla, pero en privado.
1: Como la, como
2: ¿qué?
1: La María. Como
2: aquella.
0: Claro, y luego ya aquí, no, hombre. ¿Quieres
1: pero
0: verla?
1: Te escondas,
0: YouTube, arroba bueno malo feo, ¿eh?

0: Intentamos callarlos, apagarlos, correrlos y nada. 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
1: Oigan, ¿qué creen?
2: ¿Qué pasó?
1: A mí me encanta platicar con él porque él es súper ultra mega turbo turbo top top top top top. Y hay veces que uno quiere proteger a sus hijos de todo. Y yo creo que siempre, esto es ley, de que de repente dices, hijo, ¿cómo lo voy a cuidar? Vas, lo llevas a la iglesia, a que oren por él. Vas, lo llevas, lo dejas en la escuela. Pero de repente hay cosas que uno no puede, pues protégelo. Y dices, las malas vibras, las malas energías, el mal de ojo. ¿Qué onda con esto?
2: Oye, sí.
1: Le das amuletos, le das la pulserita roja. ¿Está bien hacerle esto a los niños? Sí, ¿no? Para eso tenemos al esotérico, mejor de los mejores, de los más.
2: El más guapo.
1: Todo el mundo mundial. José.
3: José. Hola, muy buenos días.
2: ¿Cómo están?
3: Bueno, definitivamente gracias por esa introducción, mi Pau. Y bueno, así es. ¿Cuántas de las personas que nos rodean hemos escuchado que tenemos que proteger a los niños y a los bebés?
2: Sí,
3: yo sé, no sé si les ha pasado a ustedes que esto ha pasado por generaciones. No es exactamente.
2: Mi mamá tenía una tradición, que en paz descanse mi jefita, de que cada nieto que nacía siempre le compraba su cadenita, su crucifijo, su pulserita. Sí. Y siempre era de, pónsela, mijo, ya está bendecida y que no sé qué. Entonces era más como una tradición que ella tenía.
1: Sí.
3: Así es. Es una tradición dentro del esoterismo o de las magias que hablamos. Los bebés definitivamente no es necesario protegerlos.
2: No, pues
3: eso
2: no.
3: Es de ley.
2: ¿Neta?
3: ¿Por qué? Porque ven a niños muy chiquitos con lo que viene siendo sus pulseras, con sus cadenitas, que pudiera ser peligroso para ellos. ¿Qué pasó, Pau?
1: Oye, Josecito, la verdad, esto es una realidad. Hay bebés, va la mamá con el bebé, o va la mamá en la carriola, o el papá, y hay mucha gente que llega y toca a tu bebé.
2: ¡Ay, beso!
1: ¡Ay, mi beso. Vida! Y los

0: Es que
1: lo tienes que tocar, Pau.
2: ¡No!
1: Yo, es que si no lo tocas...
3: Hay bacteria, ayer, gérmenes.
1: Si no lo tocas, le haces mal de ojo. Obviamente le pides permiso, pero si no...
0: Pero aunque pidas permiso, tú no sabes con qué intención las personas tocan a tu bebé.
2: Y les besa,
0: los besa. O con qué energía, con esta situación. Ante eso tampoco se hace nada.
4: Sí, mira, aquí principalmente acuérdate que los niños son como lo que viene siendo los animales, absorben todo y ven todo, tienen ese sexto sentido muy desarrollado que desgraciadamente conforme vamos creciendo no lo van bloqueando, por eso nosotros los niños ven, ¿con quién juegas? Bueno, estoy jugando con mi amiguito, no es amiguito, no es nada, entonces ahí empiezan a bloquear ese tercer ojo que tienen. Ahora, hablando de las energías, es importante, sí puedes proteger donde el niño duerme, sí puedes proteger la sabanita donde lo llevas, pero recordemos, jamás, en la magia hay una ley que las personas que verdaderamente nos dedicamos a esto del esoterismo, hay una ley que hay tres personas que no se deben de tocar, ni hacer brujería, ni hacer magias, ni hacer lo que viene siendo instalaciones o maldiciones. Son los bebés, son las personas mayores y son las personas embarazadas.
2: ¿Por qué?
4: Con ellas no podemos.
1: Ya te salvaste, feo.
2: ¿Por qué?
0: Porque estás viejo y embarazado.
4: Porque ahí están, son personas indefensas que estamos abusando de la energía, no se pueden defender. Entonces, esos no los podemos tocar, no podemos. La persona que les diga, ¿sabes qué? Viene la salación, la maldición y el trabajo y va a caer en tu hijo.
1: Charlatán. Oye, tengo una pregunta, José. Entonces, ¿el mal de ojo es real o no?
4: Sí, sí es real porque es una energía que se absorbe. Que para el niño puede ser muy fuerte o puede ser no muy favorable para él. Hay maneras de proteger a nuestros bebés.
0: ¿Cómo?
4: ¿Cuáles son? La primera es la oración, que ustedes saben, hay que orar por ellos.
0: Siempre.
4: La segunda, lo que viene siendo, es decírselo que lo cuide el ángel de la guarda. Recordemos, y ya hemos hablado, que todos tenemos un ángel de la guarda. Y si vamos a hablar de protecciones, podemos hablar el primero es el ojo de venado. ¿Quién lo ha visto o quién lo conoce?
0: Yo le miré... Los venden en llaveritos, ¿no?
2: No, yo le miré el ojo al venado.
4: Exactamente.
2: No, sí, te lo venden en una pulsera.
4: Es una semilla que se da en una enredadera. No es específicamente de un venado el ojo.
0: Ah.
4: Es una semilla que tiene una forma de ojo de venado. Y esa sí sirve para lo que viene siendo mal de ojo. Se puede poner cerca de la cuna o se puede poner con un seguro cerca donde traemos al niño. Yo no recomiendo jamás ponérselo en una pulsera o ponérselo en un collar. ¿Por qué? Porque aparte de que es peligroso para la criatura, exactamente, puede causar un accidente. Entonces hay que mantenerlo. Recordemos que es energía. Y si ese el ojo de venado lo traen cerca del niño, la energía lo va a absorber. No necesariamente lo tienen que traer ellos.
0: Qué bueno.
4: Esa es una, si quieren protegerlo.
0: Okay.
4: La otra es el ojo turco, que el ojo turco nos está hablando también para el mal de ojo que le llama la gente.
0: Sí.
4: Y ese, nuevamente lo repito, cerca de la cuna o cerca de lo que viene siendo donde traen al niño envuelto, pero jamás en el niño, por favor.
2: Okay.
4: Y por último, si es que son muy, muy creyentes, una medalla de San Benito pequeña. Pero se lo repito, el niño no tiene que traer necesariamente la protección. Exactamente. Puede ser en la cuna o en algún lugar. Pero de que existe el mal de ojo, existe. Y ahorita les puedo decir cuáles son los síntomas del niño.
2: A ver.
0: Oye, Josecito, estos tres que nos dijiste, que es el ojo de venado, el ojo turco y la medalla de San Benito.
4: Turco.
0: Cuando una mujer está embarazada, que todavía no tiene al bebé, pero siente que le pasan situaciones, ¿también que los use ella o que los tenga alrededor o cómo le tiene que hacer?
4: No, ahí cuando la persona está embarazada, ahí sí necesita protegerse ella. Ahí sí se puede usar lo que viene siendo el ojo de venado casi siempre es para niños. No van a ver un adulto que lo traiga, solamente que sea un chamán o que sea una persona que esté muy pegada a lo que viene siendo tradiciones de curación o de esoterismo de lo que viene siendo de allá de los cerros, de las partes donde están muy metidos con la naturaleza, lo van a ver. Pero una persona citadina o que vive en la ciudad y eso, no van a ver que cargan su ojo de venado. Entonces, para la persona embarazada, se sugiere ya sea un nudo de bruja, ya sea un San Benito o ya sea lo que viene siendo una cruz de Caravaca. ¿Por qué? Porque ahí la que va a absorber primero la energía es la mamá, no el producto.
1: Oye, José,
4: ya cuando el niño nace, así es.
1: ¿Y cuáles son los síntomas del mal de ojo?
4: Ok, los síntomas del mal de ojo.

0: trabajo es que el niño vaya, que el niño esté normal y que esté actuando normal, y de la noche a la mañana que diga, ¿sabes qué? Ayer salí, una persona lo tocó, una persona me dijo qué bonito o qué bonita, y no lo dejé que lo tocara. Entonces empiezan con lo que viene siendo llorar sin parar. Es un llorar, y no estamos hablando, porque hay niños que lloran por cólico, por cosas médicas normales,
1: Sí.
0: pero en cosas de cuestiones de llanto, de la noche a la mañana, que tenga diarrea, que se despierte asustado y que antes no lo
1: Pobrecito.
0: hacía, o que se despierte por la noche o la madrugada, podemos hablar de mal de ojo. Y principalmente lo que podemos ver es que presente muchas de las veces diarrea. ¿Okay?
1: Mi
0: Hablando,
1: vida.
0: primero hay que checar lo médico, primero, si el niño estaba bien y después de salir o de convivir con gente empieza con estos síntomas que les dije, pudiéramos pensar en lo que viene siendo mal de ojo, y ahorita les puedo decir cómo lo pueden curar. ¿Qué les parece?
1: ¿Cómo sería? ¿Cómo
0: ¡Ay!
1: sería?
0: ¡Ay! Sí, para curar o para que quite esa energía y se absorba, debajo de su cuna o debajo de la cama donde duerma el bebé, hay que colocar un vaso con agua hasta la mitad, tres puñitos de sal de grano, y colóquenselo abajo de ¿cómo se llama? De su
1: Cuna.
0: cunita o de su cama, y
1: Okay.
0: eso va a hacer que este vaso absorba esa energía que dejó, que no le pertenece a él, y empiece a
1: ¡Ay,
0: mejorar.
1: mamá!
0: Oye, Josecito, ¿y qué tal si ya no es un bebé? Si ya es un niño de 5, 7, 10
1: De
0: años.
1: 70 años como
0: Un
1: yo.
0: niño de 45. No, pero ya es un niño y pues va creciendo. ¿A ellos se les trata igual que un bebé o qué se hace?
1: Sí, yo definitivamente, cuando tengo y me preguntan que desde qué edad pueden proteger a un niño, yo les sugiero aproximadamente de 12 años para arriba. Antes, les
0: Okay.
1: vuelvo a repetir,
0: Okay.
1: sí les pueden poner cositas, pero no es necesario. Hay gentes muy fanáticas o mamás muy que todo les pone nervioso, que luego, luego quieren proteger desde el bebé hasta el mayor. No, a partir de los 12 años ya se pueden poner una medalla de San
0: Ahí
1: Benito
0: está.
1: o se pueden poner lo que viene siendo una cruz de Caravaca para proteger, pero de más, no, más jóvenes no. ¿Por qué? Por la ley del karma, que no
0: Uy.
1: podemos hacerles
0: Ay,
1: trabajos a los
0: mamá. Oye, qué
1: niños ni a
0: interesante,
1: los
0: José. ¿Dónde
1: bebés.
0: la gente te puede seguir en redes sociales? O llamarte también para una consulta, por favor.
1: 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Y que me sigan en todas mis redes sociales como José Isaías Esoterista.
0: Eso, José. No te nos vayas. Seguimos el cotorreo en YouTube. Arroba bueno malafeo. ¿Qué te parece? Cáiganle para allá, muchachos. Estamos en vivo, ¿eh?
2: Más adelante en el bueno, la mala y el feo.
0: Y lo que se viene en cualquier momento. Preparen el teléfono. Porque vamos a regresar buscando la llamada ganadora. Todavía no le marquen hasta que no les digamos suerte, ¿eh?
3: Pero yo lo que sí les voy a decir es que se anoten el teléfono. 1-855-370-3100. Cuando les digamos, llamen, ya lo tienen ahí.
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0: Atención, porque llamada ganadora. Estamos buscando en este momento. Ahí te va el teléfono. Es el 1-855-370-3100. El bueno, la mala y el feo. Te queremos regalar $1,000 para lo que tú quieras. Pao Sasso, en la última hora, nos estuvo diciendo cuántas manzanas le trajo al profe. ¿Te acuerdas?
1: Sí.
0: ¿Te acuerdas la apuntación? Sí. Y también mi compita el feo llegó tarde. El feo no hizo la tarea.
2: ¿Cómo? Ay, no. Feito.
0: Entonces llegó con más manzanas, como siempre. ¿Y cuántas manzanas?
3: Caminito.
0: Mi compa el feo.
1: Para barbear llegó. Ya el maestro.
2: No se ha llegado.
1: Las tienes que contar. Para que tenga la quebrada de ganarte los 1,000 bolas.
0: Bien, buscamos llamada ganadora.
1: A ver.
0: Bueno, bueno, ¿cómo te llamas?
4: Buenos días, me llamo Claudia.
0: ¿De dónde llamas, Claudia?
4: De

0: Hola, hablo de Chicago.
1: ¡Chicago!
2: Queremos ir a Chicago ya.
3: La sí. neta que sí.
2: No nos llevan.
3: Llévenos.
1: Uy, no más. ¿Qué tal el calorcito ahorita en Chicago? Disfrutándolo, ¿no? Porque ahí viene el frío, Claudia.
2: En el lago Michigan.
0: Sí, ya pronto llega, pero ahorita estamos disfrutando el verano.
1: Sí.
0: Sí, delicioso.
3: A gusto, papá.
1: Cada
3: oye,
1: fin de
3: mi
1: semana.
3: Clau, imagínate que si te llevas estos $1,000. ¿Qué haces con ellos? ¿En qué los inviertes, gastas, disfrutas?
0: Sí, bueno, ahorita tengo unos gastos pendientes, unas deudas pendientes que pagar.
1: ¿A quién le debes?
0: Creo que lo ocuparía para...
2: ¡Al casino!
0: Le debo a la escuela.
1: ¿A la escuela?
0: Le debo a la escuela, sí.
3: ¿Cómo? ¿Escuela de qué, mami?
1: ¿Es de paga la escuela de tus hijos o qué?
0: No, es para mí. Yo soy proveedora de niños y estoy tomando clases que ayudan para mi profesión.
3: ¡Ay, qué felicito!
2: ¿Por qué no las paga el distrito escolar?
0: ¿Cómo?
2: ¿Por qué no las paga el gobierno, el distrito escolar?
0: Oh, porque no calificamos.
2: ¡Ay, amor!
1: No, pues ojalá y ganes. $1,000 aliviana.
3: Te por seguirte preparando.
2: Ojalá y ganes, mi amor.
1: ¡Qué chido! Oye, ¿y cuánto cuesta? ¿Está muy caro lo que te falta pagarle para acabar?
0: Pues tengo un balance, sí, está un poco caro, pero todo vale la pena. Al final del día es para algo, ¿no?
3: Claro.
0: Es para tener una mejor educación y, por supuesto, seguir aprendiendo.
3: La mejor inversión que alguien puede hacer es la inversión en uno mismo.
4: ¿Para qué batallas, Claudia? Vete allá a la villita y ahí te van a dar el título y todo. En la
2: ¡cállese! No cuentan,
1: señor.
2: No están registrados con el gobierno.
4: Ya hasta la foto sale
2: ahí
4: todo.
2: Ahí sale hasta el abogado.
4: Hasta doctora sale.
2: Sí.
3: No le hagas caso, mami. Estoy loco.
2: No te quedas, mi amor.
1: Sí, no, imagínate. Mi amor, ¿escuchaste en la hora anterior las cantidades, las manzanas de Pau, las manzanas del feo? ¿Sí o no? Dime que sí, por favor.
0: Sí, las escuché.
1: Sí.
2: Qué
3: gracias,
2: bueno.
3: Señor.
1: Muy bien. Vamos a ver, ¿cuántas manzanas por $1,000 traía Pau?
3: Sí se puede, mana.
0: Pau te trajo 3 manzanas.
1: 3, muy bien, 3. Luego llegó el feo tarde, burro, como siempre. ¿Cuántas traía el barbero del feo?
0: El feo trajo 5 manzanas.
1: 5, muy bien. Y en total,
2: ¿sabes sumar?
1: ¿Cuántas manzanas 8. Son por $1,000?
0: 8 manzanas en total.
1: ¡1,000! ¡Así de fácil!
3: ¡Mi reina, ya te llevaste $1,000!
2: ¡La Clau!
1: ¡Hombre!
2: ¡Qué hermosa!
1: ¡Que los disfrutes, mi amor! $1,000 para tus estudios, qué chido, me da mucho gusto.
2: ¡Qué chido!
1: Hasta Chicago se van esos $1,000.
2: ¡Ay, amá!
0: Claro que sí, muchas gracias.
1: Gracias, mi amor, felicidades. Otra oportunidad el día de mañana y lo que se viene también más adelante, atención, se viene la frase mágica con el Disneyland Resort. Suerte,
3: Oh my God, oh my goodness.
2: Para que tenga la quebrada de ganarte, Simón, todo ese paquetote. Y vamos a regresar con experto en finanzas.
3: Ay, cómo lo amo.
2: ¿Cómo comprar joyas sin endeudarte?
3: Ay, esta sección me interesa.
2: Me encanta aretes o cadenitas. A regresar, regresamos. Miras.

0: Atención, porque en este momento, para toda la bandera que quiera ahorrar dinero, ya tenemos con nosotros experto en finanzas, un compita
1: sí,
0: bien perrón.
1: Que te voy a decir cómo comprar esos regalitos, esas joyitas, ese relojito bien machín, sin ensartarte todo. ¿Qué? En la mendiga tarjeta.
2: ¿Qué?
1: Así es que vamos a dar la bienvenida, porque él no es una joyería, ni un limpiaventana, ni un autobús, ni un rotoplas.
2: No.
1: Él es mi compita.
0: ¡Super Juan! ¡Carlitos! ¡Carlitos! ¿Qué pasa?
3: ¡Buenos días! ¡Gusto saludarle! ¿Qué tal? ¿Cómo se encuentran ustedes?
0: Muy bien, Carlitos. ¡Qué gusto verte!
3: ¡Eso es todo!
2: Oye, Carlitos, ¿cómo estás? Qué importante de vez en cuando darte un lujito, algo que te guste.
1: ¡Sí!
0: Claro, si no, ¿para qué
2: eso
0: trabajas?
2: Sí.
0: ¿Para qué vives?
1: Pero así sin ensartarte bueno, en la tarjeta, sigue debiendo todo. Así como le hacíamos antes, que lo hacíamos por sistema de apartado. ¡Qué chido, güey!
0: Ah, eso está bueno, está bueno.
3: No, sí, sí.
0: El layaway.
2: ¿Cómo era eso?
1: Layaway. Ah, ibas y decías, quiero esta bicicletita para mi hija, para Navidad. ¿Cuánto es? Te daban como un mes. Bueno, cuesta $23. Traigo 5, los deposito.
2: Ahí te la apartaban.
1: Sí.
2: Oh, qué chido.
0: Y luego ya le ibas pagando.
1: Y sin interés.
0: Y las tiendas tenían, pero las tiendas de lujo, las perronas donde los tacones cuestan $800, $1,000, no tienen eso, ¿sí, Carlitos?
3: Sí, no, hay unas que están ahí, no, mira, el 70% de las personas tienen ya financiado todas esas cosas de lujo, pero el 30% están esperando nomás que le den el crédito para poderlo sacar, pero todo el mundo anda financiado. Ahora, pero ahí no vaya a ser como la persona que estaba ahí en el avión el otro día, ¿no? Le digo, disculpe, señora, ¿esta bolsa es suya? Dicen, sí creo, más o menos. Yo como que más o menos, le digo, es que 6 meses ya lo tengo pagado, me faltan 6 meses más, el otro 6 meses son del banco, pues ya casi.
0: Ándale,
3: pero sí, mucha gente se va financiando todo. Y claro, eso es lamentablemente que toda la gente quiere vestirse de lujo, anda con sus bolsitas bien a gusto, andan de traje, andan ahí todo bien a gusto. Andan
2: es
3: una
2: que dicen
3: bolsa
2: que
3: así,
2: como te ven, te tratan, Carlitos. Y hay muchos líderes que dicen, si quieres ser jefe, vístete como jefe. Míralo,
3: ya andan caminando, sí, venga.
2: ¡Ay, Carlitos!
3: Van caminando, sí. Sí, pero lamentablemente sacan esa bolsa y la ahí bien a gusto que la tienen, una bolsa de $5,000, pero dentro de esa bolsa no tienen ni $20 que lo puedan utilizar.
1: Pues, ¿con qué ojos? ¿Con qué ojos?

0: si lo deben todo.
1: Pues sí, y ese es el detalle. Entonces, usted quiere estar en esa situación para usted tener así, andarse vistiendo como millonario, andarse así como diciendo que usted anda de puro Prada, Gucci, y el otro amigo también que lo miré ahí que decía que es puro LV, le digo, ese es de Louis Vuitton, dice, no, es Lucho Vega.
2: También el porte es el porte. ¿Eh?
3: Oye, Carlitos, ¿y qué pasa? ¿Qué pasa con estos gustitos, estos artículos que de repente sí cuestan mucho, o sea, cuestan demasiado, pero pues uno quiere impresionar a la pareja, quiere impresionar a los compañeros del trabajo, a la gente en general? ¿Está bien dártelos o no? ¿O cómo sería la mejor manera de dárnoslos, pues?
1: Claro, mira, hay que tenerle un poquito de paciencia, porque hay veces si uno quiere andar así al mismo ritmo que los amigos, que las redes sociales y que todo lo demás, es difícil porque hay cada quien gana mucho más que otro. Por decir, hay otro que, mire, por si usted quiere dar al ritmo cómo se viste el feo, que tiene puro, además con buenos sombreros, buenas botas y todo lo demás, es difícil porque el hombre es de pura alta gama y buena calidad, entonces, de buen billete, y que, entonces es difícil llevar a andar a ese mismo ritmo. Sí. Entonces, pero hay otro que tu dinerito no te alcanza, y si tú andas con los amigos que andan siempre en las fiestas y te andan gastando buen dinero, entonces tú andar a ese nivel te vas a endeudar y estás pásale y pásale la tarjeta. Entonces, cuando andas tú gastando, te crees millonario. Pero cuando te llega la factura, al fin de mes, te llega el estado de cuenta, andas muy humildito, dices, sí, tarjetita, tranquilo, espérame tantito, dice, y ahí vas a estar, ¿no? Entonces, eres tú ya que vas a pagar esa tarjeta por los próximos 24 meses, ya no puedo aguantarlo. Entonces, sí hay que darse esos lujos, pero si tú no lo puedes pagar en unos 6 meses, entonces a lo mejor no te lo puedes dar ese lujo ni ese gusto.
2: Pues eso es lo que tenemos que checar, Carlitos. Es decir, a ver, me quiero dar una bolsa. ¿Cuándo sé que es el momento? O una joyita. O yo, hombre, le quiero regalar a mi mujer unos aretitos, una cadenita que siempre ha querido, o a mi hija, o a quien sea. ¿Cómo sabes que te la puedes dar aunque no estás en la opulencia?
1: ¿Qué es opulencia? Cuando lo puedes pagar así de chan, chan. Cuando lo puedes pagar.
2: O sea, solo si tienes el dinero
1: cash.
2: Si no
1: lo puedes. Ok. Exacto. Si no lo puedes pagar, si tú no llegas a la tienda y dices, perdón, dice, le voy aquí a dar un regalo a mi estimada y querida Pau, y si llegas así tú y puedes pagarlo, estás bien. Pero si tú eres de esos que dicen, no tienes uno más baratito por ahí de la tiendita de un atrasito. Entonces, ahí no. Sí, porque ella es media como que difícil y a lo mejor no me pega y. ¿Y ahí qué tal ahí en la playa? Después me va a andar golpeando.
3: Ay, mamá. Va a andar mochando la mano. Carlitos, ¿dónde la gente te puede seguir en redes sociales para aprenderle un poquito más a cómo darse estos gustitos sin romper el cochinito?
1: Para que no le rompa ningún cochinito, síganme en Instagram bajo Superwoman, Superwoman, o al 714-953-2707, 714-953-2707, y aprenda buenos consejos, y no le siga a los consejos malos del feo, porque si no, le va a ir a la banca rota.
0: Si no tiene robo,
3: ya lo sabe para con nosotros. ¡Súper! ¡Súper!
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1: Vamos a regresar, chavos, con la enchufada. Tenemos el teléfono de un compita que apenas empezó a ir al gym. Apenas. O sea, se está poniendo las pilas. Creo que
2: me
1: lleva.
2: Gusto,
1: creo
2: me
1: que
2: encanta.
1: Lleva un día o algo así.
2: Es el día más difícil. Bueno, yo creo que el 2 y el 3 son los días más difíciles.
3: Pero son los días más chidos porque sales inflado. Hasta te mueves diferente.
1: Vamos a marcarle y vamos a hacerle una enchufada. Le vamos a hacer una broma enseguidita. Y también, no te despegues ni un ratito porque enseguida, señores y señores, lo que se viene es la frase mágica del día.
2: Así es la frase. La voy a dar en este segundo. ¡Qué emoción!
1: Enseguida, ahorita, en un ratito. Ahí viene, no te despegues. Ya viene enseguida para que te ganes un viaje para el Disneyland Resort. Estamos hablando de 5 personas, vuelo, hotel, boletos, hospedaje. Hombre, ¿qué más quieres?
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0: la, la, la, la, la. Les voy a decir la frase para el viaje más top in the world. Irte a Disneyland Resort.
1: ¡Qué chido!
0: Imagínate tomar un avión pagado por nosotros, llegar y que te reciban. ¡Hello, Luis! Súbate acá con nosotros, te lleven directito al hotel, hagas ahí tu check-in y de repente te den tus tiquetes. Cuatro días, tres noches en el parque más top in the world. Y no solo eso, cuando ya se acabe este momento, te regresen al aeropuerto y te vuelen a tu casa.
2: ¡Ay, qué
0: ¿Esto
2: chido.
0: Existe? Sí.
1: Ahí nomás.
0: Nada más te voy a decir hoy la última frase, para que mañana participes. Y la frase del día de hoy es...
2: ¿Cuál?
0: En Disneyland. En Disneyland.
2: En Disneyland es la frase del día de hoy.
0: Así es, Pito.
1: El lunes te dimos una frase, martes también, ayer miércoles otra. Y toda esta frase se completa con lo que acaba de decir Pau el día de hoy. En Disneyland. Mañana, en esta hora, no te pierdas el programa porque en cualquier momento podemos buscar llamada ganadora para participar y te lleves el paquete mágico del Disneyland Resort. Suerte, suerte. A ver, muchachos, saludos para todos los niños que ya van para rumbo para la escuela, vamos para clases. Todos los papás, mamás. Pregunta.
2: ¿Qué?
0: ¿Cuál?
1: ¿Por qué la escoba está bien feliz?
0: Ay,
1: ¿por qué la escoba,
0: está
1: bien feliz?
2: Porque acaba de ver al trapeador.
1: No.
2: Bailando.
1: No.
0: ¿Por qué?
2: No.
1: No. Porque va riendo. ¡Va riendo!
0: ¡Qué cute!
2: Híjole, me amo.
0: Amo.
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1: Vamos con la enchufada. Gracias a toda la gente que nos manda mensajes en las redes sociales. Mira, tenemos, Pau, aquí el teléfono de Saúl. ¿Ok? Saúl lleva apenas un día en el gimnasio. ¡Un día!
0: Ay, mi vida, échale ganas.
2: Se cree mucho uno.
4: Hello.
0: Hola, ¿se encuentra Saúl?
4: ¿Así es?
0: Ay, Saúl, ¿eres tú el que fue al gimnasio ayer con...

0: unos, ay, unos pantalones negros embarrados a tu cuerpo y una playera sin mangas.
1: ¿No fíes?
0: Ay, chiquito, no sabes cómo me costó encontrar tu teléfono. Me llamo Paola, ¿cómo estás?
1: ¿Yo?
0: Bien, ay, no sé si me acuerdes, yo era una rubia que traía como un traje completo blanco, ¿te acuerdas de mí?
1: Pues, mira que no me recuerdo, que no conozco a nadie ayer, recién empecé a ir al gimnasio.
0: ¡Ay, no digas mentiras! ¡Si tienes un cuerpazo! Yo te iba a decir que pareces como de rock, como Jason Momoa. Oye, tengo ganas de colgarme de esos músculos que tienes en tus brazos.
1: No, ayer recién empecé a ir al gimnasio.
0: No, hombre, tienes unos glúteos como de Latin Lover. Unas piernas como de trompo de pastor. Pero cuando apenas se va a empezar a cortar, tienes unos brazos, uy, chulada, de Johnny Bravo. Y una cara de... Y una cara de... Bien guapo.
1: Uy, no, pues no recuerdo haberte visto.
0: Oye, ¿y no me quieres enseñar, ya sabes, pues, a entrenar con esos bíceps y tríceps que tienes?
1: Pues me encantaría.
0: Yo apenas acabo de empezar con mi novio, pero yo puedo ver el menú, pero mi amiga sí tiene mucha hambre.
1: ¿Tú tienes novio o qué?
0: Ay, sí, pero está súper galán y todo. La verdad, cuando te vi dije, uy, está hecho a la medida de mi amiga. ¡Amiga!
2: ¡Olis!
1: ¡Olis!
2: ¡Olis! Oye, Saúl, ay, yo no te he visto, pero aquí mi amiga me dice que, ay, que estás guapísimo, que te pareces así como de rock, ¿verdad, manita?
0: Uy, parece como Jason Momoa mezclado con The Rock, con cara de Luis Miguel.
2: Ay, a mí me encanta
0: y glúteo Latin Lover.
2: Ay, qué... Saúl, ¿no me podrías dar un entrenamiento?
1: No.
2: Ándale, anímate, mira. Bueno.
0: Te huyó, manito.
3: A ver, 3-2, márcale.
2: ¿Por qué me colgó?
1: Bueno.
2: Oye, Saúl, se me cortó la llamada, perdón. Llamo para que me des el entrenamiento, manito.
1: Pues yo no doy entrenamiento, vos.
2: No te hagas, con ese cuerpazo que me dice mi amiga que tiene. Ay, parece que tú eres así como un físico-culturista profesional como el Chanchaneaga.
1: Aquí yo no soy el couch.
2: Tú eres el... Bueno.
4: ¿El qué dijo?
2: ¿El couch?
3: Ahora
1: Bueno.
2: Saúl, se me sigue cortando la llamada. Manito, dame entrenamiento en el gym.
1: No, yo apenas nomás tengo un día en el gym. Y es más, creo que ya no voy a regresar.
2: Ay, no me digas eso, me está rompiendo mi corazoncito, Saúl, te quiero conocer. Es más, voy a estrenar ropa nueva en el gym, traigo unos leggings pegaditos, ahí nos vemos, ¿no?
1: Ahí estarás tú, bueno, ya no regreso.
2: No, mira, bueno,

0: mañana, recuerda, el paquetazo mágico del Disneyland Resort. Y también tenemos las ricas manzanas, ¿eh?
1: Tenemos todo, el mejor show del mundo mundial también. El bueno Malafio Fest, por allá
2: nos vemos. ¡Qué chido!

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4: ¿Qué tal? Muy buenos días. Les saluda Eli Venegas y este es el breve informativo del bueno, la mala y el feo. Michael Cohen entrevistará a Donald Trump a pesar que ambos se llegaron a detestar. Michael Cohen, el abogado que llegó a ser mano derecha de Donald Trump y quien después declaró en su contra en dos juicios, ahora se prepara para entrevistarlo tras presuntamente haber superado sus diferencias. Durante una década, el experto en leyes trabajó bajo las órdenes del magnate neoyorquino y en eso deriva el hecho de conocer cómo funcionan la mayoría de sus empresas. Demandan al gobierno de Donald Trump para evitar que casos de asilo vayan a corte sin entrevista. Diversas organizaciones de defensa de los derechos de los inmigrantes y proveedores de servicios legales presentaron una demanda federal en la capital del país para frenar una nueva norma final provisional implementada por el gobierno federal, la cual permite enviar a los solicitantes de asilo directamente a un tribunal de migración sin concederles una entrevista afirmativa previa. Y padre de Utah es acusado de matar a su bebé tras dejarla sola en un sótano con drogas. Un hombre de Utah enfrenta cargos por la muerte de su hija de casi 7 meses, luego de que, según las autoridades, la dejaran sola durante 43 minutos en el sótano en una vivienda donde había drogas y otros elementos considerados peligrosos para una bebé. Neil English, de 32 años, fue acusado de homicidio por abuso infantil de primer grado y abuso infantil ocurrida en enero del 2025 en Murray, Utah. Hasta aquí llegamos con el breve informativo del bueno, la mala y el feo. Les informó Eli Venegas. En redes sociales, Eli Venegas Radio. Excelente día.
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5: A ver, regresamos con los chistes estúpidos. Si tienes uno, márcanos de bolón, ¿eh?
6: Llámale ya.
7: 1-855-370-3100.
5: Márcale. Si tienes ese chiste que hace reír a todos en las carnes asadas.

0: cuéntanos tu chiste estúpido. No, no, no, tú no. El chiste.
1: Se estaba llevando a cabo una boda. Se estaban casando una ballena y también se estaba casando un delfín, muchacho. Un tiburón, ándale, sí, con un tiburón.
2: ¿Qué es lo que tú quieres? Aquí llegó tu tiburón.
1: Bajo el mar. Se están casando ahí bajo del mar.
2: Qué bonito es el mar.
1: ¿Acepta usted, señora ballena, como esposo al tiburón? Ay, sí. Sin parar. ¿Usted, tiburón, acepta como esposa la vez? Sí, yo me la quiero comer. Ay, pues yo los declaro marido y mujer.
2: Bonito,
1: ¿Puede besar a la novia? Espérense, espérense, cochino. Una foto. Pues no le pudieron tomar foto.
2: ¿Por qué?
1: Pues ándale, que el camarón no llegó.
3: Está bueno.
2: Me están gustando cada día más tus chistes.
3: ¿Qué anda buscando?
2: Oigan, ¿qué creen? Que el feo, cuando era mesero,
3: arrimaba mesas.
2: Además de eso, fue a un restaurante. Y este restaurante era en francés. Pero una...
3: Le fellé, me decían.
2: Una cosa así súper importante era que tenía, pues que obviamente... hablar el idioma.
3: ¡Ósalo!
2: Se llegó el feo. ¡Ole, güi, güi, le guagua! ¡Ay, a poco usted sí habla!
3: Perro.
2: ¡Habla francés! ¡Oh, claro que yo hablo francés! A ver, ¿podemos hacer una prueba? ¡Claro que sí! Usted pregúnteme y yo se lo contesto.
1: ¡Uy, que se lo habla estúpido! El acento ya lo traía.
2: Ya lo traía, sí. Y le dice: a ver, yo voy a fingir que yo soy la persona que viene a consumir el restaurante. Disculpe, ¿tiene comida de vegano? ¿Eh? El feo le dice: ¡oh! ¡Clagú! ¡De vegano! ¡De invierno! ¡De otoño! ¡Lo contrataron, no!
3: Está bueno. Don Tela y Don Terra.
4: Y tu mamá también.
3: ¿Dónde está sentada?
4: Aquí en mi pierna.
3: Y le dice Don Telaraño a Don Terramicino: ¡Terramicino! ¿Qué pasó, tú, enmaizao? ¿Te puedo hacer unas preguntas? Sí, dale, ¿qué quieres? ¿Tú sabes cómo se dice espejo en japonés?
2: Oh, anda, ¿espejo? Muy bien internacional.
3: ¿Cómo se dice espejo en japonés? ¿Tú? Se dice ay, toyo.
1: ¡Ay, qué bonito!
2: Sigue.
1: ¡Es monólogo!
2: ¿Quieren en Menele que...?
1: Es un show mágico musical.
3: ¿Te puedo hacer otra pregunta? Dale, pues, ya que no me reí con la otra. ¿Cómo? ¿Tú sabes cómo se dice espejo en chino?
2: Oh.
3: ¿Ahora en chino? Sí, en chino. Vamos, no sé, dímelo.
1: Órale.
3: ¿Espejo en chino? Se dice... ¡sí, soy yo!
1: ¿Ya o le seguimos?
2: ¡En francés! ¡En francés! ¡En francés! ¡En francés!

0: sé si reírme.
1: Es que...
2: ¿Tú en francés, sabes? Cuando trataron de trabajar, hasta tres en uno se avienta.
1: ¿Tú sabes? Que a mí una niña bien mentido.
3: Ah, no, no, no, no. No empieces, a ver, ya tenemos a Alberto. ¡Hola, Beto!
1: ¿Para qué tienen tanto?
4: Así me gustaba, me gustaba.
3: Cuenta tu chiste, estúpido.
5: Es una adivinanza para la paz, porque el feo seguro se la sabe.
4: Ala.
1: A ver.
4: A ver.
5: Pau, ¿te sabes del chiste del Pocoyó?
1: ¿El qué?
4: ¿Del Pocoyó?
5: Pocoyó, sí.
4: ¿No?
5: Pues tampoco yo.
3: Tenemos a Adriana, cuenta tu chiste, estúpido.
6: ¿Por qué la mamá de Pau no come todo el día?
3: ¿Por qué la mamá de Pau no come todo el día?
6: En todo el día no come, ¿por qué?
3: Qué raro, ¿Por qué esa dieta de seguro?
6: No, porque mamá solo hay una.
3: ¡Qué bonito!
4: ¡Me encanta!
7: Vamos, enseguida volvemos con puro show. En el bueno, la mala y el feo. Y esto.
4: ¡El chisme es viva! No, hoy sí me la volé. Hoy sí requiero aplausos. ¿Se acuerdan que la Kim Kardashian hizo un video erótico íntimo acá? Que, bueno, no lo hizo. Ella andaba haciéndolo y la grabaron y lo subieron.
2: ¿Por eso hizo famosa?
4: Pues, ¿qué creen?
3: ¿Qué pasó?
4: Les tengo toda la información sobre el video. Porque ese video fue planeado.
3: ¡No!
4: ¡Ay, ya, Jesucristo Redentor! El chisme es vida. No se vayan, la Kim Kardashian. Toda la información.
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3: ¿Saben lo que les traigo?
4: ¿Qué?
3: ¿Te acuerdas cuando Kim Kardashian salió en un video cuando se hizo famosa de que andaba acá en La Pasión?
4: Sí, me acuerdo. De hecho, fue la manera en el que mundo la conoció.
3: Ay, pues, ¿qué creen? Que dicen que este video fue planeado.
4: No te creo.
3: Sí, ahorita se los platico en Chismes Vida. ¡No se pueden ir!
5: Estás...

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2: El chisme es vida. Oigan, hombre, hoy sí. Sáquense las palomas, los chicharrones, las papitas. Llévele, llévele, llévele. ¿Qué crees que me acabo de enterar?
3: ¿Qué pasó? ¿What happened?
2: Ok. ¿Se acuerdan que hace tiempo la Kim Kardashian estuvo en un problema muy controversial? Porque salió un video íntimo de ella. Que este video andaba acá medio nastizón.
3: Pues de hecho fue la primera vez que salió, o sea, que se hizo famosa ella, ¿no?
2: Sí, ella era como...

0: como pues asistente amiga de Paris Hilton y siempre fue como su sombra. Como que siempre quiso salir. Ella tenía lana, le iba bien y todo, pero no era el icono que es hoy en día.
1: Hija de un abogado muy famoso.
0: Sí.
1: Que ahora, ella es mujer.
0: Así es.
1: O sea, siempre fue mujer, ¿verdad? Pero pues ahora ya es científica como mujer.
0: El papá, el que era abogado, el que era su papá biológico, falleció.
1: Ah, falleció.
0: Y luego la mamá se casó con uno que era corredor.
1: El
0: que
1: Jenner.
0: Jenner se volvió mujer. Oye, ¿pero qué crees?
1: ¿Era su papá biológico?
0: Hay algo que yo he platicado con muchas personas de esta dinastía Kardashian, porque las Kardashian son tendencia. Todo el mundo, o muchas mujeres las ven, y quiero su cuerpo, y quiero su cabello, y hago lo que ella, y si ella dice verde es verde, y si ella dice rojo es rojo, y la siguen al pie de la letra todo lo que dicen, hacen y piensen.
1: Sí, no, y son billonarias, tengo entendido, sí. Todas.
0: Todas les va cañón. ¿Y cómo empezaron a que les fuera cañón? La creadora de toda esta familia, la mente, el cerebro, la que las vendió, la que las organizó y todo, fue la mamá.
1: ¡No!
2: ¿Qué?
0: La mamá, ellas están bajo ella, ella les dice, a ver, vamos a hacer este proyecto así, así, así, así, ahora vamos a hacer este reality así, así, así. Entonces la mamá ha sido la mente maestra de absolutamente cada dólar que tiene cada una de ellas.
1: ¡Órale!
0: Porque todas se dedican a industrias distintas. Digo, a pesar de que han hecho su show en conjunto, cada una hace por diferente. Pero bueno, ahí les va.
2: Billonarias.
0: Billonarias. Oye, pues este video íntimo que salió ya hace mucho tiempo entre Kim Kardashian y un rapero que se llamaba Ray G fue muy controversial por cómo se veía a Kim y lo que se le veía haciendo.
2: Ah.
0: Y era un poco intensón el video.
1: No lo recuerdo, fíjate. Sí lo vi.
0: Sí.
1: Pero ya hace 20 años te estoy hablando.
2: ¡Te lo mando!
1: ¿Oh, lo tienes todavía, perro?
2: Por ahí en un link.
0: Lo consigue el feo lo consigue. Oye,
2: pero cobro.
0: Pero sí es este video donde se ve ella no tan inocente, no tan cute, ¿no? Se le ve más acá, fiera, loca. Oh, sí.
2: Y más joven, ¿eh?
0: Y bueno, pues, ¿qué creen? Que salió el rapero Ray J diciendo que este video fue planeado.
1: ¡Hombre!
0: ¿Qué? Que este video no que nos cacharon y que él compartió el video y todo. Este video, la mamá de Kim Kardashian se le acercó y le dijo, mira, vamos a hacer este deal. Te vas a grabar unos 3-4 videos con Kim Kardashian teniendo intimidad. La mamá teniendo intimidad, yo te voy a dar tanta lana. Este es el papel, tú me entregas los videos, nosotros los vamos a filtrar, tú no los vas a tener.
2: Yo los grabo,
0: los vas a borrar. Tú te encargas de la grabación, todo a mí me los entregas, yo los revisto. Dice que primero le entregó 4 videos y después la mamá le dijo, ¿sabes qué? Grábame otro. Grábame uno más.
2: Gusto.
0: Él firmó este acuerdo, este contrato, de que él no podía abrir la boca, que él no podía decir nada.
2: La 15.
0: 3 doritos después, abrió la boca. Lo están demandando.
1: ¿Qué?
0: Dicen que quieren que regrese el dinero que ya le dieron, más $2 millones.
2: No, hombre.
1: Se me hace poquito.
0: Es una locura.
1: Se me hace poquito porque
0: todo lo que ella construyó con
2: eso.
0: Para
2: toda la fama que le hizo.
0: Pero, o sea, que tu mamá te venda de esta forma, está muy loco. Por favor, púchenle play y escuchen a este hombre.
3: No, pero también ella estaba de acuerdo porque la Kardashian no ha dicho nada, ni se ha quejado, ni nada de esto.
0: Don Tela, pero que tu mamá te proponga esto está muy loco. Aunque ya es la más famosa del planeta.
2: Pues sí.
0: O sea, que tu mamá te diga, véndete por
2: ser
0: famosa.
2: Son millonarios, mi hija. Son gente riquísima.
4: I've never had the sex tapes in my hand. Ever. They've always been in her shoebox. Never touched them. Once they were done, shoebox.
1: A ver, dice, yo nunca tuve los sex tapes en mis manos.
0: Ajá.
1: Dice, ¿que estuvieron qué en una caja de zapatos?
0: Sí, o sea, él cuando los terminó de grabar se los entregó.
4: Mom, I need you to shoot one more.
5: No, she didn't.
4: For safety. You're gonna do it again and you're gonna do it nastier.
5: It is hard to digest.
1: A ver, pero ¿y aquí qué le dijeron? Que hazlos otra vez, ya los más sucios.
0: Sí, o sea, lo que entregó era intimidad normal. Le dijo, esto tiene que ser controversial, o sea, de que acá hagan lo intensón.
1: Creo que es la repetición de trabajo más gustosa que he escuchado en mi vida. Porque a veces uno entrega chambas o haces cositas y dice, no lo hiciste bien, hazlo otra vez y te molesta.
2: Ay,
1: pero
2: Dios.
1: Este no creo que le haya molestado ni tantito.
0: Pero esto tú lo estás viendo del lado del hombre. Imagínate como hija.
2: Pues sí, ella
0: oye,
2: también
0: mamá,
2: se prestó.
0: ¿Quieres ser famosa?
3: Ella se prestó, está feliz, la Kardashian.
2: Es más,
0: Pero que tu mamá, o sea, yo no me imagino.

0: mundo donde mi mamá me diga que... O sea, que mi mamá se acerque con mi amiga. Haz esto, haz el otro. No, o sea, no lo concibo. No lo concibo. Mi mamá siempre me ha inculcado mis valores. Entonces, escuchar a mi mamá decirme algo así... Ricos, muy ricos. Pero no es de riqueza. Los sí, valores no vienen con la riqueza.
1: Dicen, es más, dicen que el muchacho...
2: Pero por eso la Kardashian se toma vacaciones en Dubái.
1: Pues sí.
2: Y tú en Tepetongo.
1: Sí, sí.
0: Ven a tepetonguear.
3: We're talking about you doing a second video that was at the direction of this girl's mom.
4: Absolutely. That's the direction of her, the direction of Chris and the direction of her team.
5: O sea, la mamá, entonces, dicen aquí que la mamá tuvo todo que ver, que ella lo planeó todo.
0: Te digo que la mamá es la que les ha hecho las carreras a todas. Todas son socias de la mamá. O sea, a ver, vas a sacar tal perfume, yo te lo llevo, te hago esto, te
1: está bien, 10%.
0: Claro. Pero ¿a qué costo?
1: Pues a el costo de los multimillonarios.
2: ¿Qué te asombras? Todas las famosas, los papás, las mamás, los traían, o la Gloria Trevi, ¿crees? Que se le acercó al Andrade ahí nomás porque sí.
1: No.
2: Le dijo, toma esta mija, llévatela.
0: Ay, no, Dios mío, santo. ¿Cómo? Está de locos esta situación.
2: La Lucero, la Talía.
0: No, Lucero la mamá la cuidaba.
5: Exacto, sí.
0: O sea, Lucerito se llamaba, se salvó del Sergio Andrade.
1: ¿Cómo se llamaba?
0: Se llamaba Reggie.
1: Dicen que a él le dijeron, no abras la boca. Sí. ¿Verdad? Y a la Kardashian sí, pero no sale en el video.
0: Este menso. No, qué locura. Oigan, ¿qué opinan de esta situación? Ella tuvo la culpa.
1: Ay.
0: ¿Está bien que una mamá te dé esos consejos? ¿O la mamá le debía haber dicho, hey, trabájale duro? Híjole, qué fuerte. 1-855-370-3100.
5: Ahorita regresamos con tus llamadas, paisano.
1: ¿Tú crees que lo

0: les estaba platicando en el chisme es... ¡Mira! De que la Kardashian, ¿se acuerdan este video de Kim Kardashian donde tuvo intimidad muy acá con un señor que se llama el Ray J? Y bueno, dicen que este video no fue filtrado, sino fue organizado por su mamá al 100%. A él le dieron un contrato de te callas la boca.
1: Oye, ¿sabes qué, Pau? Ahorita que estás recordando, ahorita que me recuerdas esa historia.
0: Sí.
1: A quien también se le filtró un video, que ahora ya no sé si es filtrado o no.
0: Sí.
1: Fue a Noelia.
0: A Noelia.
1: ¿Te acuerdas de Noelia?
0: Sí.
1: Pues ahora Noelia.
2: ¿Cuántos años hace de Noelia?
1: También unos 20 años, pero.
2: Estaba de moda también a la Jenny.
1: Y ahorita Noelia

0: se dedica a la industria para adultos.
1: Porno. No manches.
0: ¿Habrá sido también planeado en su momento? ¿O si habrá sido? Porque en su momento ella dio muchas declaraciones de que se sentía muy, ahora
2: parte
0: sí que ofendida.
2: Del show, del drama, para llamar más la atención. ¿Sí?
1: No sé, no sé, Rick, pero a mí algo que me brinca es, si tú como mujer decides y todo está, es tu decisión, pero que tu mamá te diga esa opción para que tú te vuelvas famoso, o sea, ¿qué tan ambiciosa tiene que ser tu madre para decir, hay que hacerlo? Ay, y convencerte y darte esa opinión, o sea, me parece una locura.
2: ¿Qué edad tiene la Kardashian ahorita?
1: Ha de tener 40, 40.
2: No, más.
1: No. Kim Kardashian. A ver, en este momento te lo resuelvo.
2: Que tenía cuando 25, cuando hizo el video.
0: A ver, mira, tenemos a Memo con nosotros. ¡Hola, Memo!
3: ¡Hola! Hey. Solamente para opinar sobre la
1: 46.
0: A ver, échale. Venga, Memo.
1: Sí.
3: Porque pues yo pienso que la mamá da vida.
2: Hijo de
3: puta. La mamá da felicidad.
1: Ok.
0: La mamá da tranquilidad.
2: Me das tristeza.
3: Mamá da estos consejos.
2: Me das
1: tristeza. Eres un teto, déjame decirte esta situación.
2: Y la pena la que yo, güey.
1: Y yo aquí.
2: Me diste pena, güey.
0: Bendigo,
1: pero.
0: Tenemos a Víctor con nosotros. ¡Hola, Víctor!
4: ¡Hola, buenos días!
0: ¡Buenos días!
1: ¿Qué opinas de esto?
2: Pero en serio.
1: Oye, tú, o sea, ¿qué opinas de que la mamá le dio ese consejo?
4: Espérame, Pau, tú que eres el rey del chisme.
1: Ay,
4: ¿tú sí sabías de la canción que le hizo este Ray J? Cuando esta Kim Kardashian se casó en un Kanye West, ¿te acuerdas?
1: A ver, cuéntame más.
4: ¿Tú sí sabías de la canción que le hizo Ray J a Kanye West dedicatoria? Que se llama I Hit Her First.
1: ¡Hala!
2: ¡Sí, güey!
1: ¡Hala! ¿Y qué dice la
2: qué
1: rola?
2: ¡Qué feo! ¿Que primero le llegó él?
0: Pues imagínate, I Hit It First. O sea, yo estuve primero ahí.
1: ¡Ay, no! ¡Qué feo!
0: Ajá. Y en el video sale la Kardashian, güey, pero como holograma, ¿no?
2: Bueno.
1: ¡Víctor!
2: ¡Contesta, güey!
1: Cuéntanos, viene el chisme, no te calles.
4: No, pues esto, él le hizo, Ray J le hizo esa canción a Kanye West, de I Hit Her First.
0: Ajá, sí.
4: Y todo el mundo le estaba haciendo burla a Kanye West, que, ay, mira, este anda haciendo que él se chichinchona a tu esposa primero. Y se me hace que el último, no sé si lo andaban demandando a Ray J o no me acuerdo muy bien.
0: No, güey, sale la Kardashian ahí. Sale la Kardashian en el video.
1: Bueno. Oye, pero imagínate qué tristeza eso. O sea, que ay, no, bueno, a mí eso no me parece correcto.
0: ¿Qué tristeza? Mira, ¿qué?
1: Yo siento tristeza que una mamá tenga tanta ambición económica, pues sí, que haga que su hija pierda los valores o le aconseje. Si la hija lo hace por su decisión, ese es su problema. Pero que la mamá le diga, hazlo, quieres ser famosa, haz esto, denígrate, deja que todo el mundo te vea así y te va a pegar, me parece una tristeza.
2: No, es total. ¿Pero quién era la mamá?
1: Claro que es denigrarte.
2: ¿Fue la mamá o la mamá papá?
1: No, la mamá. Mamá.
2: Porque el otro también se hizo mamá.
1: No, pero ahí era su papá cuando ella estaba en esa edad, su papá era hombre.
2: El abogado.
0: Mira, tenemos a Luis con nosotros. ¿Qué opina, Luis?
2: Dale, qué confundida está la familia.
5: Hola, muchachos, buenos días.
0: Buenos días.
1: Ay, Luis.
5: Mira, con todo el respeto para Pau, con todo el respeto. Pau, tú dices que tú no harías algo así, y no. Yo creo que no lo harías, pero no. Le comento yo al pelón, con un cheque de 25 millones enfrente o en efectivo, ¿qué harías?
1: Nada, no lo hago, para eso trabajo, soy una mujer inteligente, mí, independiente. Güey, no. Te lo digo en buena onda, Luis, no, te voy a decir algo, escúchame tantito. En esta industria, y te lo digo de todo corazón, y me siento bien orgullosa de estar donde estoy por mí, en esta industria hay mucho lobo que se acerca con las mujeres, y yo creo que en todas, y se acerca y le dice, si tú haces esto, yo te doy esto, si tú vas aquí, yo te doy acá, y yo nunca he aceptado nada porque tengo talento, y he trabajado, y he luchado, y he tenido 3 chambas, y para mí, Luis, vale más mi dignidad, mis valores y mi familia, que un cheque enorme, para mí, para otros es llamativo, para mí no. Y no, yo he ido más lento en mi carrera, pero estoy aquí en el show número 1 de Estados Unidos. En México estuve en el show número 1 de radio, que yo lo hice por mi talento, por castings, por tocar puertas, porque me buscaban. No porque te lo ofrezcan. Lo fácil se va fácil, Luis. Y no tienes una conciencia tranquila.
5: No, déjame te comento. Yo te creo porque no todo es lodo. Yo te creo. Yo trabajé en Zamora, en el periódico El Sol de Zamora.
1: Sí.
5: Le comentaba al pelón. Comentaste de que la mamá de Lucero cuidaba mucho a Lucero, y eso es mentira. La mamá de Lucero la mandaba a Los Pinos, igual que a

0: Hungría con el tigre de Azcárraga.
1: ¿Sí?
0: Igual
1: ¿sí?
0: Que Gloria Trevi. Y te digo, yo trabajé
2: en ese... ¡Estaban en catálogos! ¡Estaban en catálogos!
3: ¡Ay, qué feo!
1: Oye, Luis,
3: ¿qué es eso?
0: Él lo sabe. Mira, gobernadores, presidentes municipales, les llegaba un libro mensual.
3: No.
0: Primero preguntaban, ¿cuál querías para hacer un fin de semana?
3: ¿Qué?
2: ¡Te quedaste corto! ¡Te faltaron narcotraficantes! Capos.
1: Oye, yo tengo una duda, Luisito, pero según esto, bueno, lo que yo he leído y lo que yo he escuchado,

0: tres vino de la mamá.
1: ¿Qué?
0: ¿Para qué se divorciara? Para irse con el empresario con el que está ahora.
2: Sí, los comentarios emitidos en estas opiniones son de Luis y estrictamente de Luis.
3: No tengas miedo.
2: Y de Don Telaraño también.
4: Ay. No, yo nomás digo lo que he escuchado. I'm sorry. Era la portada de la revista.
2: Don Tela.
5: En breve, con ay, el bueno, la mala y el feo.
2: Es a ver, vamos a regresar con la cueva del cavernícola. Ay. ¿Qué vamos a aprender en la cueva el día de hoy, Don Tela?
6: Ay, Don Tela.
4: ¡No, atención, es gratis! ¡Atención! ¡Mucha atención! Estás conociendo una enmaizada. Estás conociendo una pajuelona.
3: ¡Sí!
4: Ya la sigues en el Instagram, en las redes sociales.
3: Sí, hasta en el OnlyFans.
4: Y si la sigues, te voy a decir what you gotta look for.
6: ¡Oh, why? My God! What are you gonna look for?
4: ¿Qué tienes que fijarte en sus redes sociales?
2: A ver, yo quiero aprender.
6: La máquina.
2: Ahorita regresamos.
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1: ¡That's right! ¡Cavernícola! ¡Ajú! ¡Ajú! Y estás conociendo a una pajuelona enmaizada. Mucho, muy importante.
2: ¿Qué?
1: Que le revises las redes sociales.
2: ¿Por qué, don
3: por
2: Tela?
3: ¿Por qué? ¿Por qué? Pues tienes que saber de ella.
2: Pues sí.
1: Con esto te vas a dar cuenta qué tipo de persona es.
3: ¿A qué se refiere, don Tela? A ver.
1: Número uno.
3: Ya me colé aquí.
1: Cuidado. Collation. Cuidado con las enmaizadas. Que en el Instagram, estas enmaizadas tienen fotos con la familia o aparecen ellas solitas.
2: Ah.
1: Si están solitas, cuidado.
2: ¿Por qué, don Tela?
3: Oiga, hay familiares que no les gusta salir en redes sociales. Que dice, a mí ni me subas.
1: Ni la mamá.
3: Ni la mamá.
1: Ni la abuela.
3: Yo he visto...
1: Ni los sobrinos.
3: Neta. Hay gente que no le gusta.
1: ¡Qué raro! ¡Qué raro!
2: Pero mucho, la morra a lo mejor está escondiendo algo.
4: Puede ser.
1: Otra. Cuidado. En la cuenta del Instagram.
2: ¿Qué?
1: Sus fotos son en lugares caros. Y tú ya te diste cuenta que su situación económica como que no da para que ande en los Dubai.
2: Ay, pues no.
1: Para que ande en un jet privado.
2: ¡Ay! En juegos bien caros. Donde te sale el tiquete bien caro.
1: VIP.
2: De los Lakers.
1: Ahí casi le da hi-fi a los jugadores de la
2: fotos del basquetbol. Con ellos.
1: Está raro. Cuidado. Y también.
3: Ay, don Tela.
1: Mucho cuidado. Porque si ella aparece sola, lugares caros. Ese no era un paseo entre amigas.
3: ¿Cómo sabe?
1: Allá hay un patrocinador.
3: Ahí no sale. Stop it.
1: Que no sale.
3: Yo viajo luego con mi mamá. Sí. Y mi mamá no le gusta que suba muchas fotos de rápido. O sea, me la tiene que checar y ver si le gusta cómo se ve y todo. Y yo la llevo a lugares buenos porque yo trabajo y mi mamá se merece lo más top in the world.
1: Y repito.
2: ¿Qué?
1: Si tú la conoces, esa enmaizada, y le sabes que su situación económica no le da para esos viajes, entonces red flag.
3: Ah, ya, una disculpita. No oí esa parte donde la prosiga.
1: Después de ser interrumpido sin sentido...
3: ¡Hello,
1: Nicolás!
3: Aquí no veo Nicolás.
1: El Instagram. Porque también si tiene bastantes fotografías y videos.
3: Sí.
1: Provocativos.
2: Ajá.
1: Mucho ala. Cuidado.
3: Ala.
1: Si sus fotos siempre sale en bikini.
3: Si está en la playa, se vale.
1: Ay, en la playita, en la alberca.
2: En la llave. Vale.
1: OOTD probándome mi bikini nuevo. Ancina dice.
2: ¿Qué tal si salen en lingerie?
4: Uy.
2: En baby.
1: Cuidado, cuidado. Lo que busca es enmaizada. Atención. Y validación de otros enmaizados.
3: No es necesario. Uno se arregla porque uno quiere.
1: Ancina dice.
3: No, es la verdad.
1: Lo hago para mí.
3: Yo sí lo hago para mí.
1: ¿Y para qué lo suben?
3: Pues porque lo quieres subir, porque te es tu problema. Pues tú quieres.
1: Red flag, cuidado.
3: Nadie va a querer subirse a las redes sociales viéndose mal.
1: Última.
3: Nadie en el mundo va a decir, ay, en esta foto es la peor en la que me veo. Déjame la subo. Sí. Pues no.
1: Última red flag, be careful. Cuando conozcas a una pajuelona enmaizada, revísale el Instagram, porque si tiene fotos, videos, clubs, discotecas y bares,
2: claro.
1: Cuidado, esto habla de los lugares que más frecuenta.
2: Todo el mundo va a los bares.
1: El estilo de vida que tiene y no te conviene.
2: Yo lo veo cara.
4: ¿Qué tiene que salga ella?
2: ¿Qué restaurante?
1: No te conviene. Para esposa, para pareja.
2: ¡Ay!
1: Porque va a andar del tingo al tango y va a ser de las que... ¡Ay, es que tú, Ancina, me conociste!
3: ¿Y qué quiere que haga? Mire, yo no soy de salir, pero yo voy a abogar por ellas. ¿Qué quiere que haga si está soltera? Que esté encerrada en la casa.

0: rezando el rosario, ¿cómo va a conocer a alguien?
1: Pues sí.
2: Pero el estilo de vida todos los días, todos los días.
0: No, todos los días, ni que follas.
2: De esto estoy hablando, de esto estoy... ¡Abran los oídos!
0: No, los voy a cerrar.
2: ¡Abran los oídos! Uno tras otro, ¿qué es eso? Y por último, ¿qué tipo de publicaciones comparte? ¿Repost? Stories y todo eso.
1: ¿Eso qué tiene
2: qué
1: que ver?
2: ¿A qué le da like? Revísale a qué le da like.
0: Ay, eso es un stalker. Publica. Usted, el loco,
2: le dio like
0: enfermo.
2: A fiestas, a más discotecas, a videos que hablan mal de los hombres.
0: No sabía que Don Tere era stalker.
2: Feministas. You gotta do your investigation. Ellas le ponen a Ancina nombres. Stalker, inseguro.
0: Ay, ¿qué es entonces que le anda buscando hasta dedo? ¿Quién le pone like?
2: Cuando un hombre un verdadero cavernícola no pela a una mujer, hasta le dicen otras cosas. Ay, ¿te gustan los hombres, verdad?
0: Pues Ancina, ¿qué es eso?
2: Cuando pierden el poder, Ancina dicen. Pero tú, haz tu tarea y revísale cavernícola.
0: ¡A la máquina!
1: Wow. ¡Qué flojera estar
0: chiqui! Sí, está muy loco eso.
1: Pero... ¿Y salen fotos en, ya sabe?
3: Ajá.
1: ¿Choninis o sí veo?
4: ¿Cuál serían, compadre, otras red flags que
0: yo
4: hay
0: sí
4: que
0: le creo la de
4: revisarle a una pareja que obviamente quieres tomar en serio?
0: La de los vuelos,
4: alguien,
0: ¿sí?
4: Pero si es alguien de pasatiempo. No. Ah, güey, pues alguien de pasatiempo, ¿qué importa?
1: Que ponga
4: 1-855-370-3100. ¿Qué otras red flags hay que ver en las redes sociales? Ahorita regresamos con tus llamadas.
0: ¡Jesús! ¿Eh?

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4: ¡Cuidado, mucho cuidado! Cuando estás conociendo una enmaizada pajuelona, la quieres para buenas intenciones, la quieres para casarte con ella, meterla en tu casa, en tu vida. Cuidado, revísale el intingrán.
5: ¡Ahí, don Tela!
4: ¡Agua! Se sube nomás ella sola, no sube familiares, ¡qué raro!
6: Está muy raro, hay gente que no le gusta.
7: ¿Sí?
6: Es que, ¿sabe qué?
7: ¿La neta?
6: Hay personas que a lo mejor
7: ahora
6: se suben con la familia.
7: Sí.
6: O hombres, quien sea, se suben con la familia, no se suben fiestas y todo. Y son todo lo contrario.
4: ¡Cuidado!
6: Ajá. No sabes, las apariencias engañan. No, las que andan de monjas son las
4: mejores cenas. Cuidado con las que andan en los mejores yates. Y tú sabes que su estilo de vida o su dinero no le da para eso. Cuidado. Ay, o hubo patrocinador.
5: ¿Qué tal si es la dueña y yo voy a salir el ganón, don Tela?
4: ¿Esto está bueno?
6: Ay, es pura conveniencia.
4: Que el por...

0: tu gusto muere, que lo entierren parado. Pero cuidado si la quieres para algo bueno.
1: Oiga,
0: porque este es el detalle. Hay mujeres buenas. Si estás soltera, una mujer,
1: y quiere salir, y quiere disfrutar su vida, y está soltera, ¿por qué no va a subir lo que ella quiera? O sea, no tiene de malo. Ya cuando tiene una relación, ya que lleguen a acuerdos mutuos y que ella tome decisiones y él también. Cuidado. Pero no la pueden juzgar por eso. Imagínense ustedes juzgados.
0: Cuidado, si usted es maizada también. Sube fotos mucho, muy provocativas.
2: Ay, no, es lo bueno.
0: Siempre traje de baño. Minifalda perreando.
2: Ay, qué chido.
0: Quiere llamar la atención. Recibir validación de alguien más.
1: Ay.
0: Y por último. Sí, por último, bien importante, cuidado. Y esta enmaizada también. Puras fotos en clubes, discotecas, bares. Ese es su estilo de vida. No te conviene.
1: Bueno, eso sí, eso
2: pa
1: sí.
2: Para casarse, ¿no?
1: No, claro. O sea, una mujer que se la pasa tomando, sí, está mal. Y un hombre también.
0: Si es por un ratito, dale.
2: Está mal.
0: No más cuidado, porque te vas a enganchar. Cuidado, y un hombre enamorado es un hombre perdido, un hombre estúpido.
2: ¿Por qué me mira a mí?
1: Oigan, chavos, ¿están enamorados?
3: Yo estaba, fíjate, hace mucho tiempo. Tengo ganas de enamorarme otra vez.
2: 30 segundos, sí.
3: Ay, no. A ver, pregunta, paisano, para ti que nos escuchas, ¿qué onda? ¿Qué otra red flags crees tú que hay que revisarle? 1-855-370-3100. ¿Qué onda, Facundo?
2: Ay, qué nombre.
4: ¿Qué pasó? ¿Qué pasó, viejo Pando?
3: ¿Qué rollo, mi rey? ¿Qué hay que revisar, Facundo?
2: Qué bonito nombre.
4: Mi querido, Marshmallow.
1: Dulcecito.
4: ¿Se has visto la película de Old School?
3: Old School.
4: Colin Farrell.
3: No la he visto, la voy a ver.
1: Me suena. ¿Es donde se separan y hacen fiestas en una fraternidad?
4: Ándale, ese. Sí. Donde el araño es, it's my boy Blue. Ahí está.
1: Donde el araño no entiende.
4: Yo estoy 100% más 20 más 50 con Don Tela, pero se quedó corto Don Tela. El 450% de las mujeres son interesadas.
1: ¿Por qué? ¿Qué te pasó, papito?
4: No, a mí no, pero en realidad, o sea, como dice Don Tela, si tú le preguntas a una mujer por qué a un hombre quieren que un hombre les dé estabilidad, que les dé casa, les dé protección, les dé todo. Y si tú le preguntas a una mujer qué es lo que ella ofrece, te dice, nosotros ofrecemos puro amor. Pero si un hombre pobre que no tiene dinero le dice a la mujer, vamos a vivir de amor, y ella te dice, de amor no se vive.
3: Hey.
4: Entonces, ¿por qué si?
3: Ay,
4: y entonces,
3: esa frase yo la he escuchado.
0: La inventó una mujer.
4: La mujer es lo único que quiere ofrecer entonces.
3: Pues sí.
1: La mujer te ofrece una familia, te ofrece cuidarla, protegerla. Mira, yo te voy a decir algo, Facundo. Ahorita, hoy en día, las mujeres están ayudando en casa, no solo en tema de trabajar en casa, sino trabajar afuera. O sea, no lo veo tan así.
4: ¿En qué año estás hablando, mi rubia de avión? Porque
1: era 2026.
4: En los tiempos de antes, tú le preguntabas a una mujer, la pregunta más importante le preguntabas que si era casada a una mujer.
1: Sí.
4: Para no involucrarte. Ahora le preguntas que si es mujer.
1: Alá, cállate la boca. Feo, ¿por qué escupiste el café? Hiciste que el feo escupiera el café por toda la cabina.
0: Wey, la próxima les voy a platicar.
2: Yo no ando preguntando eso. Yo toco mejor.
0: Cállate, la próxima yo les voy a platicar el peligro de la mujer latina. Cuidado.
2: ¿Qué tiene latina?
1: Están locos aquí.
0: Están traumaditas.
1: A ver, yo quiero saber red flags. Porque estas red flags van de un lado para el otro también.
0: Esto es la cueva del cavernícola.
1: Este es el bueno, la mala y el feo.
3: ¿Qué onda, Yoyi?
5: ¿Qué onda?
3: ¿Qué onda, carnal? ¿Qué otra red flag tú le revisarías a una morra que la quieres tomar en serio?
2: Está tosiendo este.
1: ¿Qué traes? Feo 2.
5: Me ando muriendo. Vayan, mira, yo le reviso hasta el crédito y el crédito es Corial. Y si es de 650 ya pasa.
1: Oye, chulo, ¿y cómo le checas el crédito? ¿Qué le dices o cómo llegas a ese punto?
3: ¿Seguro social?
5: Entre plática y plática le puedo decir, mira, ocupo un consign, fíjate que quiero hacer esto, ¿qué? ¿Cómo anda tu crédito? Ya,
2: si no te lo van a dar.
5: Que no tengo crédito, que nada.
2: Tienes que decirle, me gustaría comprarte una casa. Dame tu seguro social.
5: Le empiezo a decir, ya ve cómo son las morras bien interesadas. Le voy a decir, ocupo comprar un rancho y hacer un negocio.
2: Sí, sí, ten mi seguro.
5: Los dos incluidos.
3: Oye, ¿y si te dice que tiene mal crédito, que sales corriendo o qué, güey?

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9: What happened?
7: Aunque ustedes no lo crean, hay gente que no se cansa del mismo trabajo.
9: Ay,
7: que tiene toda la vida en la misma chamba. Así que, ¿cuánto tiempo llevas trabajando aquí? 40 años y tú, ala, ¿y cuántos tienes? 42.
10: Su mecha.
7: ¿Conocen a alguien o tú eres una persona que lleva años y años y años en la misma empresa? 1

0: No es la sopa de hongos que me hace ver al marciano que está sentado en el ala de un vuelo de taca.
1: Años y años en el mismo trabajo. Que está padre, la neta, porque pues puedes decir, oye, cuánto compromiso, cuánto amor al arte.
2: Sí, te entiendo.
1: ¿Tú cuánto es lo más que has durado en un trabajo?
2: A mí, a los 12 años me corrían por rata, porque yo quería llevarme cositas.
1: Sí.
2: Toda la mayoría de veces. Así era para sobrevivir en este país. Pero en 1980,
1: sí,

0: En Hollywood Boulevard y Las Palmas, yo trabajaba en una haciendo hamburguesas. Y
1: Ay, qué
0: enfrente,
1: rico.
0: al ladito enfrente, estaba Swensen's Ice Cream, una bien famosa. Y al lado había una pizzería bien famosa también.
2: Sí. Ok, cadena.
0: No, no, era una, era, nunca escuché el nombre de Two Guys from Italy,
2: Okay.
0: nunca lo volví a escuchar.
1: Pero estaba lleno porque era rico, chico,
0: Todo el
1: chico, chico,
0: tiempo,
1: chico, chico.
0: la vendimia
2: No
0: era
2: paraba.
0: porque el vato enfrente había una ventanota, el que hacía las pizzas, y le daba vuelta y le daba vuelta, era un mexicano,
2: Órale.
1: Qué
0: era
1: padre.
0: compa.
2: Sí.
1: Ey.
0: Y el vato le daba vuelta a la pizza y era la atracción. Y Hollywood Boulevard está bien, bien, pero bien traficado en ese tiempo, bien, bien
1: Sí.
0: chido. En los 80s. Y el vato era, pero bueno, nunca fallaba. Y ese güey decía, ¿qué pedo? Y duré 2 años ahí en las hamburguesas. Y todavía, y volví a trabajar en otro lugar. Y regresaba ahí al área. Y todavía, y
1: ¿Y
0: todavía.
1: era trabajador o dueño?
0: Era trabajador nomás,
1: Sí.
0: Pau. Y luego, una vez le dije a la Chayo, Chayo, como 20 y tantos años después de casado, fíjate que yo por aquí, yo conocía gente aquí. Y
1: Sí.
0: vamos a ver, ya no estaba la hamburguesa. Las nieves todavía estaban ahí, pero bien, bien, bien
1: Ya bien
0: descuidadas,
1: demacradas,
0: bien, bien fregadas. Pero estaba el pizzero, loco. Y era el mismo Joel, el mismo vato de las pizzas, con los mismos, casi los mismos lentes tapeados
1: No te puedo, no
0: aquí.
1: puede ser.
0: Y te lo juro, que lo mismo siempre, ya más tranquilo porque estaba viejón.
1: Sí.
0: Y alguien me contó que volvía a guachar a otro vato, a un compa de Durango, y le dije, oye, y todavía estará, ahí está ese güey,
2: Todavía.
0: 50 años
2: No,
0: después. ¿Qué
2: hombre.
0: pedo con eso?
1: No sé, mira, o sea, está padre, pero.
0: ¿No?
1: Pero, o sea,
0: Si
1: está
0: eres el
1: padre para
0: dueño, como
1: alguien.
0: dijiste, está chido.
1: Sí, porque a lo mejor pues genera mucho dinero, el retiro, todo. Pero hay veces que siento que puedes
0: Pues te...
1: crecer mucho más o tú crear tu
0: Solo.
1: propio negocio.
0: Claro,
1: Ese
0: el vato era
1: pizzero pudo
0: un
1: haber hecho su. Ser
0: machín. Pero es que a
1: independiente.
2: veces no hay dinero.
0: Machín.
2: ¿Cuánto puedes ganar de pizzero
0: Oye, en
2: también?
0: Hollywood,
2: Y luego,
0: nombre.
2: y la renta, y la comida, y
0: También.
2: la familia.
0: En Hollywood
2: A veces se complica
0: ahí
2: también.
0: vivíamos como 5 o 7 en un apartamentito de una recámara.
1: Sí.
0: Porque nos distribuíamos la renta. Así es
2: ¿Pero
0: en...
2: por pobres o por mañosos a ustedes?
0: ¡Por borrachos también!
1: ¡Ey!
0: Y yo duré, sí, un trago, duré 2 años y medio.
1: Sí. Mira, yo le estoy
0: Hasta que me
1: preguntando
0: investigaron.
1: al chat GPT, ¿cuánto es el tiempo correcto que uno debe durar en un trabajo?
0: ¿Y qué dijo?
1: Porque muchas veces uno dice, bueno, aquí ya es mi momento, debo de partir, sigo, o me quedo 35 mil años en una chamba. Dice que un año está, si duras menos de un año, fuga, pues estás pésimo, ¿no? Dice, de 2 a 3 años suele ser un buen punto para evaluar si está bien tu sueldo, todo.
0: Claro.
1: Después de 3 a 5 años, si continúas creciendo, te quedas. Si sigues en el mismo puesto, es
2: Es
1: momento
2: hora de
1: de que
2: irse.
1: fuga.
2: Okay.
1: De 5 a 10 años, si hay promociones, retos, puedes quedarte. Pero después de 10 años, si sigues en el mismo puesto, ganando lo mismo,
0: Ajá.
1: bye, gone, te tienes
2: Ándale.
1: que ir de ahí,
2: Ok.
1: según la inteligencia artificial.
2: No, son buenos consejos, creo yo también. Porque mira, yo conozco un señor
1: Sí.
2: que mi vieja, la sargento y yo vamos a un restaurante. Y el señor me
0: Hey.
2: llamó la atención de que estaba
0: Hey.
2: limpiando mesas. Como en la edad del feo, más o menos.
1: Sí.
2: Y platicando con él ahí
0: Un
2: de
0: morro.
2: sí, porque es un restaurante asiático.
1: Sí.
2: Entonces me llamó la atención que estuviera ahí un paisano. Y le empezamos a sacar plática. ¿Qué onda, paisano? ¿Cómo está? Bien. ¿Y cuántos años lleva aquí? Dice, 25
0: ¿Qué
2: años.
0: pedo?
1: La vida,
2: Le digo,
1: sí.
2: espéreme, ¿pero usted es el dueño? Me dice, no, yo aquí limpiando mesas.
1: Sí.
2: Y no solo yo, porque me dijo, ¿cómo lo trataron los meseros? Porque son medio flojos. Le digo, pues más o menos ahí el chinito. Dice, sí, allá está atrás platicando. Que yo soy el que hago las costillas y yo hago el caldo y yo
0: Ay,
2: pico
0: qué
2: la
0: lindo.
2: cebolla y la fruta y yo hago esto y todo. Y bien buena onda el
1: Sí.
2: señor. Pero 25 años
1: Y en
2: sí se
1: el
2: me
1: mismo
2: hace.
1: puesto.
2: Pero
0: A
2: y en lo
0: lo
2: mismo.
0: mejor encontró una confortabilidad que lo hace feliz.
1: Eso
0: De
1: es cierto,
0: estar
1: feo.
0: cerca
1: Sí.
0: del. Yo
1: Es que.
0: caminaba del trabajo, de la casa a las hamburguesas,
1: Sí.
0: del
1: Hay gente que
0: departamento.
1: quiere convivir con lo que
0: Y
1: le
0: son
1: alcance,
2: felices.
1: son
2: Mira,
1: felices, no
2: no
1: quieren
2: hay
1: estar
2: problema.
1: creciendo y teniendo
2: Pero,
1: y.
2: o sea, yo me pongo a pensar. No es el
0: Hey.
2: mesero para ganar propina. ¿Cuánto te
0: Hey.
2: pueden pagar por
0: Sí.
2: limpiar mesas? Digo que a mí me vale. O sea, no, no es mi incumbente. No me incumbe,
0: Mira,
2: ¿verdad?
0: si el dueño del restaurante
2: Pero creo
0: es
2: que
0: buena
2: podría ganar más
0: onda,
2: lana.
0: a lo mejor te da 401k para el retiro y te
2: ¿Sabe?
0: ayudan con la aseguranza. Es que hay
2: Güey,
0: dueños que te cuidan.
2: 25
0: Sí.
2: años.
1: Si se
0: En

0: que lleva toda su vida en la misma chamba.
1: Ay, sí,
0: años y años y años. Oye, pero luego los jefes ni aumento les dan. Luego los jefes ni los valoran. Y cuando, si llegaran a perder a esa persona, hasta el negocio se puede perder. No, son indispensables.
1: Dicen, a darle aumento. No, no, no, de todo no se va.
0: Así es.
2: Bueno, ahora te voy a decir algo. Es. También hay chambas que de repente tú dices, pues, ¿para qué me voy si aquí me pagan bien? O sea, está chido. O sea, no hago mucho, no me exigen demasiado, no gano tanto, pero me la paso cachetona.
1: Y el día que no quiera venir.
0: Y hay empresas con muchos beneficios
1: no
0: también.
1: No vengo, le digo, hey, mi hija se va a graduar, voy ahí. Sí, dale.
3: ¿Estás de conformista?
1: Pues sí.
0: No, pero no, hay empresas pues, que vale la pena de confort y de salud mental. A ver, ¿qué opina el público? Mira. Están locas las líneas, estoy impresionada.
2: Vamos a Noemí con nosotros. Hola, Noemí, ¿cómo estás?
4: Gracias, tengo 35 años en este país que voy a cumplir el domingo. Y en mi trabajo siempre he estado de 3 a 4 años en cada trabajo. Entonces, nunca me han corrido. Siempre he buscado a que me paguen más.
0: Muy como bien. Dice ChatGPT, como dice la inteligencia artificial. Hasta 5 años siempre. Y cambiar.
1: No, a mí cada 3 años me corrían.
2: Oye, Noemí, ¿y qué tal si te están pagando bien, si te está yendo bien? ¿Aún así cambias o qué onda?
4: Sí cambio, porque yo soy el tipo de persona que a mí me gusta mucho el restaurante, trabajar en restaurante para ver cómo es la comida. Siempre he trabajado en restaurante, entonces ahorita cambié de... Digamos, ahorita estoy trabajando en la tienda de decorativo, esto que se llama iPhone, eso de decoración.
1: Ah, sí, sí.
3: Pero siempre de trabajadora, la Noemí siempre de gata,
4: de gata, porque el problema es que lo que he observado que a los managers, supervisores, estoy muy estresado, demasiado, mucho trabajo.
3: Deberías de juntarte con el Feyo, tú de gata y el Feyo de rata.
0: No, es que emprender es bien complicado también, es mucho riesgo y más trabajo y más esfuerzo. Claro, emprendiendo.
2: Mira, tenemos a Guille con nosotros. ¡Hola, Guille!
0: ¿Cuánto tiempo llevas en tu chamba?
5: Mira, yo duré, ya no tengo esa chamba, pero duré desde el 2001 al 2019 en ese trabajo.
0: 18 añotes. ¿En dónde trabajabas, papi?
5: En una compañía donde se hacían todos los gears y los piñones para los diferenciales de los camiones y camionetas.
2: Ok.
5: Y entré ganando a 5 bolas la hora y salí ganando a 19 dólares la hora en el 2019. Oye, Pau, y no le preguntaste al Pepe Chat por los barberos, porque los barberos, los que le llevan al tamalito al bot, son los que más trascienden.
0: Y eso sí, y hay gente que no vale ni un cacahuate, pero como eres bien barbero, ahí sigue la empresa.
1: Le traje unas manzanas, jefe.
3: El Feyo siempre llega con manzanitas, comidita.
1: Todo el tiempo.
0: Donde el Feyo no trae ni la sonrisa, no mienta. Él le dice al jefe, tráeme el café.
1: Tráeme café o te corro.
2: ¡Ay, güey! ¿De jefe tu perro?

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1: ¿Qué tal? Muy buenos días, les saluda Eli Venegas y este es el breve informativo del bueno, la mala y el feo. Trump anuncia ofensiva económica sin precedentes para aislar a Irán. El presidente Donald Trump anunció este miércoles una nueva ofensiva económica contra Irán, a la que calificó como la operación de mayor impacto emprendida hasta ahora contra un país, con el objetivo de cortar las principales vías de financiamiento que permiten a Teherán mantener sus actividades comerciales. A través de un mensaje publicado en su red Truth Social, el mandatario advirtió que cualquier país que permita a sus instituciones financieras, compañías, aeropuertos o entidades gubernamentales proporcionar cualquier tipo de salvavidas a Irán enfrentará consecuencias económicas. Hayan muerto a un joven de 19 años dentro de su vivienda en Nueva York. Tenía lesiones y signos de desnutrición. Un joven de 19 años fue encontrado muerto la mañana del martes dentro de una vivienda en Staten Island, Nueva York, en circunstancias que las autoridades investigan como un posible homicidio, de acuerdo con información policial y fuentes citadas por el New York Post. Y escuche esto. ISO, la droga más potente que el fentanilo, que está generando alerta. La expansión de isotonitazeno, conocido como ISO, encendió las alertas de autoridades sanitarias y de seguridad en Estados Unidos. Se trata de un opioide sintético de la familia de los nitazenos, cuya potencia puede superar ampliamente a la del fentanilo y que además puede aparecer mezclado con otras drogas sin que los consumidores sepan de su presencia. Hasta aquí llegamos con el breve informativo del bueno, la mala y el feo, les informó Eli Venegas. En redes sociales, Eli Venegas Radio. Excelente día.
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1: ¡Ay, de burros a burros! ¿Por qué, Feito? ¿Qué pasó?
2: ¡Pero este es un burrote!
1: ¡Ay, a ver, enséñame el burrote ese!
2: ¡De la manada!
1: ¿Qué le pasó a ese burrote?
2: Este burrote desgraciado, insolente, menso, estúpido.
3: Okay.
2: ¿Por qué lo insulto tanto, verdad? ¿Eh? Esto le pasó a un compa de Dallas.
3: ¿Qué pasó?
2: El vato era el viernesito, dijo, ya salí de la chamba.
3: Es viernes y el cuerpo lo
2: casa,
3: sabe.
2: Voy, se me antojan unas cheves.
3: Sí.
2: ¡Ajá! Dice, voy a ir por un seisito a la licor. Uh-huh. Y me voy a comprar unos chicharroncitos.
3: Ay, me gustan los chicharrones.
2: Con limoncito.
3: Ay, con chicharrón, una tortilla, chicharrón y aguacate. ¡Feo!
2: Y una cheve celana. Y el vato dijo, ahorita vengo, le dijo a la esposa. Ahí vengo de volada. Ok. Y ahí va a la licor. Y dijo, bueno, ya estoy aquí. Voy a comprarme algo extra. Porque el vato pues estaba ganando bien la hora y la fregala.
3: Ay,
2: ya había rayado y todo el pedo.
3: ¿Qué se compró?
2: Voy a comprarme un raspadito. Pero no de los que se comen. De la lotería.
3: Ah, yo dije. Ay, ¿cuál otro raspadito se compró?
2: De rodillas o de codos.
3: Okay,
2: habemos gente que nos la queremos sacar un día. Yo, es mi sueño.
3: Sí.
2: Sacármela.
3: Qué
2: pero
3: bueno.
2: La lotería.
3: Son sueños.
2: No, si me la saco, le pego con ella al Kevin así en la frente.
3: Ay, mira.
2: A mi compa Kevin, sí, para que se le quite. Pero la lotería.
3: Claro, claro.
2: Y dijo, a ver si ando de suerte, deme un tiquete y mis

0: raspadicito y se fue al cantón. Y que empieza a raspar el raspadito.
1: Sí.
0: ¿Y qué creen? ¿Música? Ah, no, pues no. No,
1: a ver, yo te la hago, dímela.
0: ¡Se la sacó!
1: ¡Se la sacó! ¡Se la sacó, se la sacó, se la sacó!
0: ¡Se la sacó! Y empieza la familia a gritar. ¡Me la saqué! ¡Me la saqué! El vato y la familia.
1: Y la policía frega. Llega. ¡Wiu!
0: ¡No, no, espérate! Y la familia fiesta y la fregada que abrió las cheves y las aventaron como si fuera así. Como celebración de cohetes. Como champán.
1: ¿Cuánto se ganó?
0: ¿Cuánto crees que se ganó?
1: Ay, no sé, yo por. Te juro, el otro día yo compré un respadito y me gané $20 y hice esa celebración. ¿No?
0: ¿Cuánto crees que se ganó, Pau?
1: ¿Cuánto?
0: La cantidad ya después de taxes y todo. Sí, 765 mil.
1: Ay, cállate la boca.
0: Casi $1,000,000 de dólares. Ya después de los impuestos te dan esa porque haces cuenta. Sí. Y la familia estaba festeje, festeje, festeje.
1: Pues claro.
0: Y estaban y que la fregada y de repente todos estaban festejando. Ya después de media hora y que no encuentran al Juan.
1: ¿Qué hizo?
0: Oye, el Juan, el que se ha sacado la lotería.
1: Sí.
0: Pues no sé dónde esté.
1: Ay.
0: Y dice, a Juan. Y le marcaban.
1: Se fue a festejar.
0: Y no contestaban. Y la esposa dice, se me hace que se fue por otro 12 de cheves. El Juan se había ido a la licor.
1: Sí.
0: Pero no a comprar cheves.
1: ¿A qué?
0: Dijo el Juan, señor de la licor, aquí está mi ticket, mire. Y yo no sabía que se podía hacer eso. ¿Y qué crees?
1: ¿Qué?
0: El de la licor dijo, ¿y qué quiere? Que me lo... caché, no, ¿cómo te lo voy a cachar?
1: Sí.
0: Sí, porque lo quiero reinvertir.
1: Ala.
0: ¿Cómo?
1: ¿Sí? Será menso.
0: Es más, no me lo caché. Deme la cantidad que me gané en más tickets. ¡Toda! Y los tickets, yo no sabía tampoco que había raspaditos de $100.
1: ¿Ah, qué?
0: ¿Hay raspaditos de $100?
1: Sí. ¿Sí? Y el feo conoce unos de 150.
0: Sí, hay raspados de $100. Pues el de la licor,
1: ¿sabes,
0: dijo?
1: Este choripán.
0: Chequeó todo, metió el ticket en la computer y dijo exactamente cuánto era y le dio 7,650 boletos.
1: Ay, no.
0: De $100 cada uno, raspaditos.
1: Tonto.
0: Y el vato dijo,
1: qué tonto.
0: Ya acabo de reinvertir el dinero que me gané, yes. Y no lo hallaban.
1: Oye, ¿ganó algún boleto que?
0: Espérate.
1: Ay, feo, me traes ya bien ansiosa.
0: Se va al parking de los apartamentos el Juan, se encierra en su troca, no sé para qué, dónde se debía parquear para que no estuvieran fregando.
1: Sí.
0: Y que empieza a raspar.
1: No,
0: y al Juan, la esposa ya le había llamado a la chota, que no aparecía el Juan. 3-4 horas después aparece el Juan.
1: ¡Ay, no! ¿Qué hizo?
0: El Juan estaba escondido en el parking raspando los boletitos que se había canjeado o intercambiado por lo que había ganado.
1: Sí.
0: 7,650 boletos de 100 bolas cada uno.
2: ¡Wow!
0: ¡Y el Juan volvió a ganar!
1: ¡Cállate la boca!
2: ¡Otra vez! Este güey ya tenía mucha suerte, güey.
1: ¿Cuánto ganó?
0: $1,200 nomás.
1: ¡Ay, no puede ser! ¡Qué tonto!
0: Y que entra para adentro, mira, entra para adentro.
1: Y sale para afuera.
2: No, no, para afuera.
0: Del apartamento del Juan.
2: Ajá.
0: Y le dice a doña Lupe, la esposa.
2: ¿Qué le dijo? ¿Qué le dijo?
0: Lupe, ¿dónde andabas, Juan? Me regresé a la licor. ¿Por otro 12? No. Le dije que me canjeara lo que había ganado por más boletos de Hacienda.
2: Ándale.
0: Y en los 7,650 boletos. Se ganó nomás $1,200. Y doña Lupe le dice, ¡viejo estúpido!
1: Totalmente.
3: ¡Viejo estúpido!
1: ¿Por qué no lo consultó con su mujer? O sea, ¿por qué no abrió la boca? Oye,
0: ¿qué opinan? Te voy a decir lo que dijo el Juan al último.
2: ¿Qué dijo?
0: Mira,
1: soy
0: Lupe,
1: un tonto.
0: ¿Teníamos los 765,000 dólares? No. ¿Ok? Los reinvertí.
2: No, pero se los tenía.
0: ¿Teníamos los $1,200? No, no los teníamos antes, ¿no? Pues eso fue lo que gané.
1: No, no puedes decir.
0: ¿De eso a nada? ¿Qué prefieres, Lupe?
2: No, los 700 y pelos que tenías mejor.
0: Pues sí, pero fue reinversión.
1: No.
2: Pero hay un dicho que dice...
0: Este es el burro
2: estúpido
0: del día.
2: Más vale pájaro en mano
0: que no tener novia.
2: Que

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0: 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Muy buenos días, señoras y señores. Feliz inicio de jueves. Ya acercándose el fin de semana a pasos agigantados. Muy, pero muy buenos días. Son las 10 de la mañana con 3 minutos. A esta hora de la mañana despedimos el show del bueno, la mala y el feo. Ellos amenazan con volver tomorrow.
1: Oh, yeah, oh, yeah. Y a las 3 de la tarde llega Buenas Tardes con el Patrón.
2: Y luego, a las 7 llega, el Freeway
1: ¿Quién
2: Show.
1: ¿Quién llega?
2: El Freeway Show.
1: Ándele, su novio.
2: El Morris se da.
1: Que ya anda de novia otra vez.
0: Qué bárbaro, le gustan los locutores. Oye, hay mujeres que les gustan los policías, mujeres que les gustan los soldados, los bomberos, y hay mujeres.
1: Pero doña casi le gustan todos.
2: Pues sí, ¿pa' qué más que la verdad? Pa' lo que uno lo quiere, no importa en lo que trabaje.
1: ¿En serio, doña casi?
2: Claro, ya estoy en edad que me mantengan.
0: ¡Qué barbaridad! Pero bueno, señoras y señores, muy buenos días. Esperamos que este día sea maravilloso, lleno de muchas bendiciones. Hoy vamos a hablar de temas interesantes. Para empezar, vamos a irnos con los signos zodiacales del día de hoy. A ver qué dicen los astros. ¿Vendrán cosas buenas para el fin de semana?
1: Vamos a ver, pero también vamos a estar hablando de algo muy interesante. Al menos a mí se me hizo muy interesante, pero no sé si tú conoces a alguien o si tú lo hagas, que guarda los frascos o las bolsas por si algún día las ocupas, o cajitas.
0: Eso soy yo.
1: No, nada más tú, yo pienso que la mayoría de nosotros tenemos una bolsa con bolsas por si las ocupamos.
0: Eso soy
1: yo. Los frascos, que porque vamos a guardar algo ahí.
0: Ese soy yo.
1: O cajitas, ay, es que después la voy a ocupar.
0: Simplemente tengo camisas que ya no me quedan y digo, algún día voy a perder peso, ¿cómo no?
1: ¿En serio todavía piensas perder peso?
0: Claro, ya cuando uno está viejito se vuelve uno flaquito, chiquito.
1: Ay, Dios mío. Bueno, pero si tú guardas bolsas, frascos y cajas, déjame decirte, de eso vamos a estar hablando. ¿Qué dice eso acerca de ti?
0: Oigan, también vamos a hablar acerca de una noticia que está dando mucho de qué hablar. ¿Y qué creen? Hay una aseguradora que va a devolver 5,000 millones de dólares a sus clientes.
1: ¡Ah, caray!
0: ¿Quiénes podrían recibir un cheque de esta aseguradora?
1: A ver, ¿quiénes pueden recibir ese chequecito?
0: Bueno, en un rato más lo vamos a platicar. Así que, señoras y señores, muy buenos días. A esta hora de la mañana, como todos los días, vamos a darle gracias a Dios, porque siempre es justo y necesario ser agradecido. Vamos a agradecerle por nuestras finanzas, por nuestra salud, por cada situación vivida hasta el día de hoy que nos ha nutrido de experiencias, y también por todas aquellas personas que a lo mejor no les está yendo bien en cuestiones de salud, en cuestiones emocionales, en cuestiones económicas. Yo te recuerdo, si es que quieres cambiar tu vida, que no te dé pena decir que aceptas a Jesús en tu corazón. Y bueno, que quieres hacer las cosas de la mejor manera, la única manera que yo encontré para decirle que quiero ser diferente es decirle: Señor Dios, cámbiame, transfórmame en el ser humano que tú necesitas que yo sea, y todo te vendrá por añadidura. Así que levanta tus manos para recibir bendiciones, baja tu cabeza en señal de humildad y abre tu corazón diciendo:
3: gracias, Señor, por la oportunidad de vida, sin saber siquiera si al final del día llegaré. Y como si hoy fuera el último día de mi vida, déjame vivirlo en plenitud, entre los que me aman y los que me odian, para preferir la paz de la guerra. Amén.
0: Bendiciones para todos. Arrancamos con el show del Cascabel
1: y compañía.

0: 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Y bueno, señoras y señores, vámonos ya con los signos zodiacales para el día de hoy. Vamos a ver qué dicen los astros, aquellos que nacieron como yo, bajo el signo de Aries.
1: Hoy deja de pensar tanto en lo que pudo haber sido, Aries, y concéntrate en lo que todavía puedes hacer. Hay una oportunidad frente a ti, pero necesitas decidirte. No todo tiene que ser perfecto para empezar.
2: O sea, olvídate de lo que podías, ya no puedes. Vámonos con Tauro.
1: No cargues con problemas que no te correspondan, Tauro. Tu corazón es bueno, sí, pero no eres responsable de salvar a todo el mundo. Hoy recuerda, ayudar está bien, pero perderte a ti mismo por los demás, no.
0: Géminis.
1: Una conversación podría aclararte muchas dudas, pero cuidado con hablar desde el enojo. Hoy tus palabras tienen poder, úsalas para abrir puertas, no para cerrarlas. En el amor alguien podría sorprenderte, amigo de Géminis.
2: Ahora sí, el mío, Cáncer, ¿qué me dice?
1: Has estado dando mucho emocionalmente y quizás necesitas preguntarte quién también está ahí para ti. Hoy es un buen día para poner límites sin sentir culpa. Tu paz también merece ser prioridad, amigos de Cáncer.
2: Hoy va a haber mucha paz.
1: ¡Ay, quiere!
2: ¡Leyo!
1: Es tu momento de volver a brillar. No necesitas la aprobación de nadie para saber lo que vales. Si alguien no reconoce tu luz, que se ponga lentes. Hoy camina con seguridad porque algo bueno comienza a moverse a tu favor.
2: ¡Virgo!
1: No quieras resolver toda tu vida en un solo día. Respira, organiza una cosa a la vez. Hoy podrías descubrir que eso que tanto te preocupaba tenía una solución mucho más sencilla de la que imaginabas.
2: Ahorita venimos con los que faltan, ¿verdad?
1: Así es, doña Casi.
2: Oye, China.
1: ¿Qué pasó?
2: Ayer fui a la casa de mi comadre Clementina.
1: ¿Cómo está?
2: Pues bien, nomás que la encontré pegada a la pared, así tirada, y le digo, ¿qué pasó? Dijo, el vibrador traía cable corto.

0: 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Y bueno, vamos a seguir con los signos zodiacales del día de hoy. Así que ya hablamos de Aries, Tauro, Géminis, Cáncer, Leo, Virgo. Vamos con Libra.
1: Tu corazón quiere una cosa y tu cabeza otra. Hoy escucha ambas, pero no ignores esa intuición que lleva días hablándote. Cuando algo no te da paz, por muy bonito que parezca, probablemente no es para ti, amigo de Libra.
2: ¡Escorpio!
1: Hay personas que confunden tu silencio con debilidad, hasta que descubren que simplemente estabas observando. Hoy no tienes que explicarte demasiado. Tu tiempo y tu energía son demasiado valiosos para gastarlos donde no te valoran.
2: ¡Sagitario!
1: Necesitas salir un poco de la rutina, haz algo diferente, habla con alguien nuevo o atrévete a decir eso que has estado callando, Sagitario. La vida puede sorprenderte cuando tú también te atreves a sorprenderte.
2: ¡Capricornio!
1: Has trabajado mucho por algo que todavía no ves completamente realizado. No te desesperes, no todo progreso hace ruido, sigue adelante porque una recompensa podría llegar cuando menos la esperas.
2: Acuario.
1: Hoy no permitas que el mal humor de otra persona se convierta en tu problema, tú decides qué energía aceptas. Protege tu tranquilidad y recuerda que no todas las batallas merecen tu respuesta.
2: Piscis.
1: Tu sensibilidad no es una debilidad, es una forma especial de entender lo que otros no ven. Por hoy no idealices demasiado a alguien, mira tus acciones, no solamente las promesas.
0: ¡Órale! Esto que ahora les cuento sucedió en el pueblo de Pichátaro. Allá en el pueblo de Pichátaro había mucha carencia, había mucha pobreza. Y llegó el nuevo padrecito del pueblo de Pichátaro.
1: ¡Ay, ay, ay!
3: Queridos hermanos de la iglesia del pueblo de Pichátaro, yo personalmente les traigo un poderoso truco con sal para traer abundancia y dinero al pueblo de Pichátaro.
1: Ande pues.
0: Se levanta Chiringas y dice:
2: oiga, ¿y cuál es ese truco?
3: Levántate temprano y sal a trabajar.

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0: Oigan, señoras y señores, fíjense que una prestigiosa aseguradora o aseguranza enviará 5,000 millones a sus clientes y usted podría recibir un cheque.
1: ¡Ah, caray!
0: Así como lo escucha, señoras y señores, State Farms reparte 5,000 millones de dólares entre sus clientes elegibles. Y le voy a hablar acerca de los requisitos, el monto promedio y cómo recibiría usted su pago.
1: Ya estuvo que no me dieron nada, no tengo esa aseguranza.
0: Bueno, pero hay miles de familias en Estados Unidos que sí podrían recibir ese pago inesperado de State Farms en su correo, su cuenta digital. Y bueno, es que la aseguradora comenzó a repartir un dividendo histórico de 5,000 millones de dólares entre sus clientes elegibles, pero no todos reciben la misma cantidad, ni necesariamente un cheque. Le voy a explicar cómo obtenerlo y cómo se entregará.
1: A ver, viene de ahí.
0: Primero, ¿quiénes pueden recibir el dividendo? El beneficio está dirigido a clientes de State Farms que estuvieron o que tuvieron una póliza de seguro de automóvil vigente en algún momento entre el 1 de enero y el 31 de diciembre del 2025.

0: Ok.
1: La compañía está distribuyendo el dinero por etapas, por ello, si cumples con los requisitos y todavía no recibes nada, no significa necesariamente que hayas quedado fuera. El proceso podría extenderse durante varios meses debido al número de pagos involucrados. ¿Cuánto dinero recibe cada cliente? Bueno, el promedio...
0: A ver, ese es el secreto.
1: El promedio será aproximadamente de $100 por vehículo. Sin embargo, esa cifra es solo una referencia. El pago individual depende de la prima, el seguro que pagó por su póliza elegible durante 2025. State Farm estableció porcentajes diferentes según el estado y estos van desde el 4 al 10% de la prima correspondiente, por lo que el monto final puede variar considerablemente entre cliente y cliente. La distribución forma parte de un dividendo total de $5 millones relacionado con la póliza de millones de vehículos asegurados por la compañía. El pago llega como cheque... No necesariamente. La forma de recibir el dinero depende de los datos de contacto de registro que usted tenga en State Farm. Es decir, si usted pagaba automáticamente de su cuenta bancaria a su cuenta bancaria. Si usted pagaba mes a mes con cheque, le va a llegar cheque. Si usted pagaba con tarjeta automático, le va a llegar de la misma manera. Los clientes que tengan correo electrónico asociado a su cuenta recibirán un mensaje de Do not reply @e.sfdividend.com. Ese correo contendrá instrucciones para ingresar a un portal de pago y elegir entre las varias opciones.
0: Ahora, pero si no entran a ese correo, ¿de todos modos se lo darían o no?
1: Bueno, voy por parte, señora Marina Moreno.
0: Es que hay que ver.
1: Los asegurados podrían seleccionar un pago desde Zelle, Venmo, PayPal o solicitar que el dividendo sea enviado en cheque por correo. En cambio, quienes no tengan una dirección de correo electrónico registrada, recibirán automáticamente un cheque.
0: ¡Ay, ay, ay!
1: La distribución arrancó desde el 31 de julio y desde entonces ya se han enviado más de 7.2 millones de cheques y la compañía esperaba mandar entre 3.8

0: Aunque sea en la tierrita, apúntele, porque yo cuando era radioescucha y un locutor decía algo interesante, agarraba un palito y allí en la tierrita escribía.
1: ¿Y si están en el cementito?
0: Si están en el cementito, con saliva. Ahí le va. Es S de sapo, F de feo, y luego escriben dividend, así como dividendo, pero sin la O, dividend, ¿ok?
1: Ok.
0: Solamente acuérdense, San Francisco, sfdividend.com. Ahora, si usted no tiene internet y no le sabe a esa vaina, pero usted sí sabe cómo marcar un teléfono, ahí le va, apunta Félix.
1: A ver, viene de ahí.
0: 888.
1: 888.
0: 808.
1: 808.
0: 9532.
1: 8532.
0: Ajá. Así que si usted tuvo una póliza de seguro con State Farms desde el 1 de enero hasta el 31 de diciembre del 2025, usted es elegible para recibir billuyo. 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Buena suerte para todos. Yo desgraciadamente, o afortunadamente, no, más bien desgraciadamente, no tengo esa compañía de seguro que me encantaría tenerla. La vez que la tuve, estuve muy contento. Pero bueno.
1: Bueno, pero como dijiste tú, muchos de los que nos escuchan, pues sí la tienen.
0: Bueno, y si tiene necesidad de que se lo mande por correo, mándame un mensaje de texto al 661-842-0969 y a vuelta de mensaje de texto, hoy solamente durante el turno, le envío la información, porque luego ya por la tarde ya estaré haciendo el amor seguramente y no voy a poder.
1: En sueños.
0: Sueña, dulce amor de mi vida. Esto que ahora les cuento sucedió en el pueblo de Pichátaro. Allá en el pueblo de Pichátaro, el Chiringa fue a pedir trabajo a una prestigiosa compañía de seguros. Y llegó y tocó y toda la cosa.
2: ¡Oiga! ¡Oiga!
3: ¿Qué pasó? ¿Qué gritadera es esa?
2: Vengo a pedir trabajo.
3: Ah, muy bien. Muy bien, mire, esta es una compañía muy seria. Dígame usted, ¿tiene alguna experiencia en algún cargo administrativo en el pasado?
2: No solamente en el pasado, todavía tengo un cargo administrativo.
3: Ah, qué bueno que tiene experiencia. ¿Y de qué es administrador usted?
2: Yo soy administrador de mi grupo de WhatsApp.

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2: Así es. Y bueno, quedamos de decirte, ¿quién no ha guardado que una bolsa o tiene una bolsa llena de puras bolsitas para cuando las ocupemos?
1: Bolsas con bolsas.
2: Exacto. O los frascos, ya sea de fruta en almíbar, de algo que compramos, de salsas, de lo que sea. Pero tenemos no un frasco, tenemos varios frascos, ¿cierto o no?
1: Como si fuera tienda.
2: Sí, hay que ser sinceros. ¿Por qué compramos cosas y después guardamos la caja por si acaso? Como de los zapatos, la caja que nos llega, supongamos, en el correo cuando pedimos algo en línea y que nos va llegando, y siempre vamos guardando esas cajitas en el garage, ¿cierto o no? ¿Quién no tiene cajitas?
1: Eso es cierto.
2: Entonces, ¿por qué tenemos todo esto? Dicen que una bolsa normal no es suficiente. Siempre buscamos una bolsa más grande para guardar todas las bolsas. Y eso me recuerda a el otro día que estábamos dando comida. Mm. ¿Tú has visto esas, las palets que llevan con jugos y cosas o los vegetales?
1: Sí.
2: ¿Los cartones esos grandes?
1: Sí.
2: Había tres de esos llenos de bolsas.
1: Mm.
2: Llenos de bolsas, pero unas bolsas eran la mayoría nuevas, de que una señora las fue almacenando, un señor, no sé, pero eran tres contenedores.
1: Wow.
2: Llenos de bolsas. Entonces dicen, ¿y los frascos? ¿Por qué guardamos los frascos? A ver, no lo voy a tirar porque está bien bonito, ¿cierto, no, señora?
1: Sí, sí, sí, cierto. La tapadera, el color del frasco.
2: Algún día lo voy a usar, ¿a poco no?
1: ¡Ey!
2: Y la pregunta es, ¿por qué si tenemos esos frascos desde hace más de 10 años, por qué seguimos almacenando?
1: Esa es la pregunta del millón.
2: Sobre todo que ya tenemos el garage lleno de cosas que realmente ni vamos a ocupar.
1: That's right.
2: Ahora, lo que dicen los expertos. Dice que no siempre significa que tengamos un problema. Muchas veces es algo que aprendimos desde pequeños. Tal vez crecimos mirando a mamá o a la abuelita guardar todo, porque nunca se sabe cuándo se va a necesitar.
1: Ey,
2: ¿cierto o no?
1: Ese es el lema de la abuela.
2: Y también de nosotros ya no nada más de la abuela, doña Casi.
1: That's right.
2: Dicen los expertos que también tiene que ver con el miedo a desperdiciar. ¿Cómo voy a tirarlo si todavía sirve?
1: Es cuando venimos de la pobreza.
2: Exactamente, doña Casi.
1: That's right.
2: Y la verdad, hay algo de sentido común en todo esto. Vivimos en una época donde muchas cosas se pueden reutilizar, como los frascos. El problema empieza, dicen los expertos, cuando ya guardamos tanto que nuestra casa se convierte en una bodega.
1: That's right.
2: Cuando no podemos tirar nada, aunque esté roto, viejo o lleve más de 10 años sin usarse, ahí guardadito en el garage. Porque un día lo vamos a usar.
1: Porque lo vamos a necesitar.
2: Exactamente. Y aquí sale la frase donde decía Cascabel: por si algún día me queda.
1: Ey.
2: ¿Cierto o no?
1: Sí.
2: Por si algún día me sirve. Y otra cosa es tener un museo de cosas que jamás, óyelo bien, jamás vamos a tocar. Y tú que me estás escuchando sabes que eso es verdad. Así de que, a ver, yo quiero que me mandes un texto. Mándalo. ¿Qué tienes guardada en tu casa desde hace años por si algún día sirve?
1: Ey.
2: Porque ¿cuántos años más se necesita para que sigas guardando eso?
1: Yo, por ejemplo, tengo guardado unos condones.
2: ¿Y para qué?
1: Por si las moscas.
2: ¡No!

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0: 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Oigan, vamos a hablar acerca de algo interesante en cuestiones de salud. Se dice que hay ciertos alimentos que nutren, pero también que desintoxican, que limpian.
1: ¡Ah, caray!
0: Por ejemplo, ¿saben ustedes qué alimentos consumir para limpiar los intestinos? ¿Sabe qué alimentos consumir para limpiar los riñones? ¿Saben qué alimentos consumir para limpiar el hígado o los pulmones, etcétera, etcétera, etcétera?
1: A ver, ¿cuáles?
0: Bueno, déjeme decirle que si usted lo que quiere es limpiar los intestinos, debe consumir pepino, manzana y sábila. El pepino aporta agua, algo de fibra, la manzana rica en fibra, especialmente pectina, que ayuda al funcionamiento intestinal. Y la sábila, en algunas preparaciones, contiene compuestos que pueden tener un efecto laxante, por lo que conviene consumirlo, pues, indiscriminadamente, ¿ok?
1: Ok.
0: Lo más importante para el intestino es fibra, agua y movimiento. Y ahí
1: fibra,
0: lo tenemos.
1: Fibra, agua y movimiento.
0: Ahora, si lo que quiere limpiar son los riñones, hay que consumir apio, pepino, arándanos y cerezas. El pepino ayuda con la hidratación, el apio contiene agua y fibra. Las frutas como el arándano y las cerezas aportan antioxidantes. Para los riñones, el agua es fundamental, además de moderar el exceso de sal. Esto ayuda mucho más, ya que se busca, pues, una supuesta limpiada, ¿no?
1: Ok.
0: Ahora, si usted lo que quiere desintoxicar es el hígado, la remolacha, la cúrcuma y el limón. Remolacha contiene antioxidantes y nitratos, la cúrcuma contiene curcumina, estudiada por sus propiedades antioxidantes y antiinflamatorias, y el limón aporta vitamina C, que puede ayudar a aumentar el consumo de agua si se utiliza para darle sabor. Ahora, el verdadero favor que puede hacer al hígado es menos alcohol, mantener un peso saludable y evitar el exceso de azúcar y alimentos ultraprocesados. Y comiendo remolacha, cúrcuma y limón, estaríamos limpiando nuestro hígado. Ahora, okay. Si lo que quiere es limpiar los pulmones,
1: a ver, ¿qué tenemos que hacer?
0: Jengibre, piña y ajo. El jengibre contiene compuestos con propiedades antiinflamatorias, la piña aporta vitamina C y bromelina, el ajo contiene compuestos azufrados y antioxidantes, pero ningún alimento limpia los pulmones del humo del cigarro. Lo que debemos hacer, obviamente, es evitar fumar o evitar el humo.
1: De tercera mano.
0: Y de primera también. Bueno, para la sangre, si queremos limpiar nuestra sangre, ¿qué tenemos que consumir?
1: Yo hasta donde sé, el betabel dicen que es muy bueno para eso, ¿no?
0: Bueno, se dice que la granada, el ajo y la remolacha.
1: ¿O sea, el betabel?
0: Exacto, estos alimentos aportan antioxidantes, nutrientes que pueden contribuir a una alimentación favorable para la salud cardiovascular. La sangre no necesita ser limpiada con alimentos. El hígado y los riñones participan en el proceso y eliminación de diferentes sustancias del órgano. Ahora, si lo que quiere es limpiar el cerebro, ¿qué necesitamos?
1: A ver, dejar todos esos pensamientos a un lado.
0: Cúrcuma, arándano y nueces. Arándanos ricos en polifenoles, las nueces aportan grasa saludable, incluyendo omega 3 y la vegetal ALA. Y la cúrcuma contiene curcumina para el cerebro, además de la alimentación, con fundamentalmente dormir, hacer ejercicio, controlar la presión y mantener una buena salud cardiovascular, sería suficiente. Ahora, si lo que queremos es limpiar nuestros ojitos, queremos tener una vista 20-20, dicen los expertos que se puede, si comemos col rizada, zanahoria y camote.
1: Ay, ay, ay.
0: Bueno, la col rizada contiene luteína y zeaxantina. La zanahoria aporta betacaroteno. El cuerpo puede convivir con la vitamina A. Y el camote también es una buena fuente de betacaroteno.
1: A ver, ahí tú dirás.
0: Estos nutrientes Ayudan a mantener la buena salud ocular, pero comer más zanahoria obviamente no corrige si ya tienes problemas de visión. En resumen, señoras y señores,
1: tan, tan, tan, tan.
0: Tu cuerpo no necesita jugos para desintoxicar y limpiar los órganos. Tu hígado, tus riñones, tus pulmones, tus intestinos ya trabajan todos los días para mantenerte equilibrado. Lo que sí puedes hacer es darle buenos alimentos, frutas, verduras,

0: fibra, agua, nueces, ajo y alimento rico en antioxidantes. Y recuerda, menos alcohol, menos tabaco, menos exceso de azúcar y sal y más movimiento y tendríamos un cuerpo
1: saludable.
0: Exactamente. Así que ojalá que esta información, como siempre decimos, le sirva.
1: Sobre todo, y que lo tengamos en cuenta.
2: Fíjate que hablando de eso, estaba una señora bien gordita.
1: Ajá.
2: Estaba haciendo un pastel. Entonces iba llegando la suegra y le dice, ¿qué haciendo, mija? Y dijo la señora, hoy estoy haciendo por fin lo que me dijo mi doctor.
1: Ah, caray.
2: Y dijo la suegra, ¿hacer un pastel? Te dijo tu doctor. Dijo, ahorita va a ver. Saca el pastel todo quemado y dice, mire, quemé 3,500 calorías de un solo.

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0: 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Señoras y señores, seguimos aquí en el show del Cascabel y Compañía.
1: Teléfono en cabina es el área 661-842-0969. Y ahora sí, vámonos con otra cosita que para mí se me hizo muy, pero muy interesante.
0: Venga.
1: ¿Te ha tocado toparte con alguna persona que quiere controlar todo, Cascabel?
0: Sí.
1: Yo pienso que todos conocemos a alguien y tú dices, yo no conozco a nadie así, pero luego te pones a recordar, ¿y qué crees?
0: Es que si no lo conocemos, no hemos mirado a alguien en un espejo. ¿No?
1: ¡Exactamente! Si tú no conoces a alguien que quiere controlar todo,
0: quizás eres tú.
1: ¡Exactamente! Porque hay que decirlo, hay alguien que va a un restaurante, prueba la comida, ya le tomó 25 fotos, luego se compra algo y siente que pues nadie se va a enterar.

0: a menos que lo publique, ¿cierto o no?
1: Uh-huh.
0: Y ahí está. Bueno, hay quienes están en pareja, empiezan a pelear la pareja. Y antes de resolver el problema, óyelo bien, ya está poniendo indirectas en sus redes sociales. Ya te brincó alguien a tu mente, a lo que veo.
1: No, me brinqué a mí mismo. Lo que pasa es que hay un restaurante donde me gusta ir a comer.
0: Ajá.
1: Que ya se está anunciando aquí con nosotros, que se llama Vatos Tacos. Entonces, a veces invito amigos y antes de que me digan cualquier cosa, le digo, probemos el cajete. O sea,
0: no los dejas elegir lo que ellos no, quieren comer.
1: No, les digo, probemos el cajete, güey.
0: No, si hasta a mí me dijiste.
1: Exacto, entonces es a lo que voy. Si no conozco a alguien que le guste, pues siempre estar diciendo cosas, es que soy yo.
0: Exactamente.
1: Pero bueno.
0: ¿Por qué algunas personas sienten la necesidad de compartir absolutamente todo o de querer controlar todo? ¿Te has puesto a pensar en eso?
2: Sí.
0: Dicen los expertos que porque necesitan sentirse vistas, necesitan la aprobación de alguien más.
2: En your face, cascabel.
0: Y a veces porque necesitan escuchar que están haciendo las cosas bien.
1: Ah.
0: Porque hay que ser sinceros. Un like puede parecer, pues, tal vez algo pequeño, algo insignificante para muchas personas.
1: Sí.
0: Pero para algunas personas se convierte en...
1: En su todo.
0: Si te vi, si me importas.
1: Claro.
0: Sí, lo que vale eres tú. Y es ahí donde está un pequeño peligro. Cuando necesitamos que los demás reaccionen para sentir que nuestra vida tiene valor.
2: En your face, cascabel, en your face.
0: Porque no todo lo bonito, él no publica todo, doña Casi.
2: Oh, in my face, in my face.
0: Así es, exacto. ¿Tú conoces a alguien que publica absolutamente
2: hasta
0: todo?
2: Hasta cuando van al baño publican.
0: Exactamente. Entonces recuerda, no toda pelea necesita anunciarse en redes sociales. No todo lo que compras necesita anunciarse en redes sociales. Y no todo problema necesita convertirse en contenido. Hay cosas que se disfrutan más cuando las vives que cuando estás tratando de demostrar lo que estás viviendo. La privacidad también es una forma de cuidar nuestra paz, porque no todo el mundo que te mira te quiere bien. Recuerda eso la próxima vez que vayas a publicar.
2: Oye, eso me recuerda al hijo del expresidente Manuel López Obrador. Ya ves que se llama Andy López.
0: Ajá.
2: ¿Sabes cómo le dicen?
0: ¿Cómo?
2: Le dicen el MasterCard.
0: ¿El MasterCard por qué?
2: Porque no tiene visa.
0: ¡No!

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0: Está buena la rola, ¿no?
1: Pegajosa.
0: Eso. Rico, rico, rico, rico, rico, rico, rico.
1: Oiga, doña Casi, que si quiere que le hagan rico.
2: Se quedó pegado en rico, rico, ¿verdad?
1: Hey.
0: Qué barbaridad. Oigan, señoras y señores, ya en minutos viene la hora del dedazo. Por si tiene un dedazo, échele veneno marcando el 661-842-099. Y saben que yo le quiero poner un dedazo positivo.
1: ¿A quién?
0: A un chico de 14 años. Esto me da muchísimo gusto y Dios bendiga a esos jóvenes de buen corazón, buenos sentimientos que están por ahí en todos los rincones. Dios bendiga a nuestros hijos, sobrinos, vecinos, nietos, compañeros de trabajo que hacen las cosas bonitas. Este muchacho de 14 años, fíjate que iba caminando por la calle y se encontró a una mujer mayor con demencia.
1: Ajá.
0: Estaba desorientada, estaba haciendo mucho calor, se la llevó abajo de una sombra, porque imagínate, desorientada, no sabía siquiera que el sol le estaba haciendo daño. Entonces él la agarra de la mano, se la lleva a la sombra y le dijo que se calmara, empezó a platicar hasta que logró que la señora se recordara del número de teléfono de su hijo. Y ahí estuvo este muchachito sosteniéndole la mano a esta mujer, dándole, dándole esta seguridad que ella necesitaba, hasta que llegó su familia, y bueno, cualquiera diría que le salvó la vida, ¿no?
1: Le salvó la vida, prácticamente le salvó la vida, porque una persona con demencia no sabe que no debe de cruzarse la calle sin ver si vienen automóviles, no sabe cómo regresar, o sea, a su casa.
0: Se desorientan totalmente. Entonces
1: sí le salvó la vida, qué bien, y ojalá hubiera más jovencitos como él que, en dado caso, a que ayuden, sobre todo, porque ahorita los jóvenes te miran y hasta se ríen.
0: Sí, ven a una persona con demencia y lo ven como tontín, entonces es muy triste. Pero este muchachito de 14 años, seguramente su mamá, su papá, sus abuelos, en algún momento le dijeron, hay que hacer el bien.
1: Exacto, y yo pienso que no hay mejor ejemplo que el que le damos a nuestros hijos con nuestras acciones.
0: Exactamente.
1: Si el niño mira que tú te burlas de las personas mayores, no esperes que él te ayude cuando estés más mayor.
0: Eso es correcto. Ahí viene la hora del dedazo, así que se vale desahogarse. Ya empezamos.
1: Teléfono en cabina, área 661-842-0969.
2: Oiga, yo les voy a contar algo que me pasó con mi comadre Clementina.
1: ¿Qué le pasó?
2: Ahorita van a ver. Ay, nos dieron la... ¿Para qué te digo?

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0: Y bueno, señoras y señores, vámonos directamente a la hora del dedazo, la hora desahogadora, la hora terapéutica. Tienes un dedazo, ya sabes, teléfono en cabina.
1: Área 661-842-0969.
2: Oigan, fíjense que yo quiero poner un dedazo personalmente en persona de algo que le pasó a mi comadre Clementina y a mí.
3: ¿Qué le pasó?
2: Fíjate que mi comadre Clementina en el Marketplace, allí en el Facebook,
3: ajá,
2: encontró una persona que estaba vendiendo un celular.
3: Ok.
2: Dijo que era un Apple no sé qué, y me dijo mi comadre Clementina, ¿usted qué, cómo sabe de teléfono? Le dije, mira, yo la verdad nomás del Motorola es el único que he usado.
3: ¡Ah, caray!
2: Y me dijo, pues este es un Apple y lo quiero comprar para mi nieta. Dice, no es algo fancy, porque me dijo, ¿verdad? No es algo fancy, es
3: sí,
2: algo...
3: Sí, que no sea, que no es el último, pues, que salió.
2: Sí, me dijo que se lo daban en $200, que fuéramos a ver qué era lo que, pues, le estaban ofreciendo.
3: Ajá.
2: Y me llevó a mí porque yo tengo conocimiento de...
3: Según.
2: De tecnología. Entonces llegamos y fíjate que el celular estaba nuevo.
3: ¿Estaba nuevo?
2: Nuevo en una caja y era el iPhone 14, fíjate.
3: Oh, estaba más o menos bien.
2: $200 estaba.
3: Ya liberado.
2: No, era nuevo, completo.
3: Liberado me refiero a que no tienen contrato con ese teléfono.
2: No, pues eso es lo que no sabíamos. Estaba en la caja envuelta con un plástico de esos que vienen de fábrica, pues de esos.
3: Ah,
2: pues...
3: no, entonces era robado.
2: No, entonces llegamos y pues resulta de que fuimos al Marketplace, conocimos a la persona que nos vendió.
3: Que lo vendía.
2: Sí, y yo hasta le di $20 de propina para la gasolina, le digo,
3: ah,
2: mira.
3: Ah, mire qué dadivosa me salió.
2: Es que estaba bien guapo el muchacho, hija.
3: Oh, ¿sí?
2: Y le dije, dame tu número para tenerte de contacto para cuando ocupe el teléfono, y me dio el número.
3: Ah, ¿sí se lo dio?
2: Sí, me lo dio el número, y entonces yo le di $20 y le digo, mira, por la gasolina, porque dijo que había venido de Chester, California.
3: Ah, mire.
2: Y nos vimos aquí en la calle Ming.
3: Sí, ahí en el Marketplace.
2: Ahí en el Marketplace, ahí nos vimos. Entonces ya hicimos
3: el cambialache.
2: Vi la caja nuevecita y le digo a mi comadre, ya la hiciste. Dijo, por $200, iPhone 14. Y que nos vamos derecho a la compañía de teléfonos de mi comadre Clementina, que era la Timova. Entonces llegamos a la Timova y el señor se nos quedó viendo, fíjate. Cuando entramos. Y pues estaba guapo también, estaba simpático.
3: Ay, usted en plan de conquista.
2: Y entonces llegué y le digo, oiga, mire, mi comadre Clementina quiere poner ese teléfono bajo
3: su
2: nombre.
3: Cuenta.
2: En su cuenta. Y dijo, sí, ¿cuál es el nombre? Y los cuatro números del seguro y no sé qué pregunta le hicieron. La cosa es de que hasta le preguntaron, what's your password?
3: Ajá.
2: Que era una palabra.
3: Una palabra de seguridad para ver que si era ella.
2: Y dijo mi comadre Clementina, Toyota. Así
3: ay,
2: dijo.
3: Ay, ay.
2: Le digo, ándele pues. Entonces ya agarra, ponen la palabra y entra. Y el muchacho saca una navajita, cuidadosamente corta el plástico.
3: Abre la cajita.
2: Abre la cajita y desde el momento que sacó el teléfono de la cajita, el muchacho nos voltea a ver. Y dije yo, no vaya a ser robado, comadre Clementina.
3: Exactamente.
2: Y me dijo, déjeme, lo voy a checar. Entonces... con una como pistolita le hace pipi y no hacía pipi.
3: ¿A poco?
2: El teléfono no hacía pipi y dijo algo está mal con este código y le daba otra vez y no hacía pipi.
3: ¿Cómo?
2: Y luego decía, mire este teléfono y agarraba otra caja y le hacía pipi y agarraba.

0: a otro teléfono y pipi.
1: Y la el de usted no hacía pipi.
0: Y el de nosotros no hacía pipi. Y luego me dice, el señor me dijo, oiga, ¿ya vieron este teléfono? Le digo, no, apenas lo acabamos de comprar. Y que nos da un teléfono del que ellos tienen allí y nos dio el de la comadre Clementina y el que tenía él ahí estaba pesadito.
1: Ajá.
0: Y el teléfono que compró mi comadre Clementina no pesaba, pero lo prendías y salía una manzanita.
1: Ajá.
0: Y resulta que no se quitaba de la manzanita y no se quitaba de la manzanita. Y le dije al muchacho, ¿qué estará pasando? Dijo, pues si quiere lo abro, a ver. Y lo abrió y no tenía nada adentro, nomás una en la pantalla, nomás tenía un cablecito, una batería y para que saliera la manzanita. Era un teléfono de exhibición, me dijo el señor.
1: ¡Hechizo!
0: Así que le pongo el dedazo a ese muchacho guapo de Chester, California.
1: ¿Pero
0: que
1: usted no tiene su número? ¿Por qué no le llamó?
0: No.
1: Oye, mi amor.
0: No, le llamé luego. Y luego dije, bing, bing, the number you call is not ringing service.
1: Ahí está, para que vea que sí quería volver a verla.
2: ¡Qué barbaridad! Bueno, si tú tienes un dedazo igual o peor de venenoso,
1: márcale área 661-842-0969.
2: Y pon tu dedazo.

0: El 96.9, la caliente, la que te prende, señoras y señores, estamos en la hora del dedazo, se vale dedazo positivo, negativo, sanguinario.
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0: Vámonos a la línea para los dedazos, buenas tardes, ¿cuál te prende?
2: La caliente.
0: Eso, viejona, y a ver, ¿pa' quién va tu dedazo?
1: A ver.
2: Ok. Espero equivocarme y si me equivoco me voy a disculpar de igual manera. Hace 2 días fui y compré un teléfono por $25 aquí en la California Union, donde te regalan teléfonos.
0: Ah, sí, unos puestecitos que se ven por ahí, ¿no? Ajá.
2: Tú puedes comprar un teléfono con dinero, sin ID, sin nada, ¿no?
0: Uh-huh.
2: Y yo de aborazada quise agarrar 2. Y le di mi ID y mi otro, los requisitos que te piden.
0: Sí.
2: Entonces yo le pagué con mi Cash App a la mujer.
0: Ok.
2: Pues hoy que me sacan mi dinero.
0: ¿Cómo?
1: ¿Todo?
2: Me robaron mi dinero.
0: O sea, ¿pero cómo? O sea, la aplicación Cash App nada más tiene límite a la cantidad que tú mandas, ¿no?
1: ¿O que tú tienes disponible en tu Cash App?
2: Llamé, pues me sacaron todo mi dinero de Cash App.
0: Uy.
2: Lo que estás oyendo, China, o sea, no podía ni creer lo que estaba pasando. Llamé a la compañía, ni ellos explican cómo

0: lo hicieron sin la tarjeta y sin mi teléfono.
1: ¡Ah, caray!
0: Yo ya había escuchado que te roban tu información ahí en ese lugar.
2: Sí.
0: Número dos, no lo quiero decir con palabras antisonantes, pero siempre hay golpes ahí y peleas. Ya entendí el por qué hay peleas.
1: Sí, pues la gente se enoja.
0: Están robando su información a la gente.
1: Wow.
2: Y lo peor de todo es que tú no sabes cómo van a utilizar ellos después esa información.
0: Exacto, o sea, hasta ahorita estoy reaccionando yo.
1: Oye, pero ¿ya hiciste reporte a la policía de esto? Porque esto es reportable y obligadamente.
0: Ay, pues primeramente ya terminé de llamar por teléfono a Cash App para que me devuelvan mi dinero. Principalmente, ellos dice que no se explican cómo fue que hicieron eso sin la tarjeta y sin mi teléfono. Espérate, Cascabel, mi teléfono de Cash App, tengo que ponerle mi clave, tiene clave para que pueda cobrar.
1: Sí.
2: Wow.
0: Esas tres cosas.
2: Wow. Me dejaste de a seis, óyelo.
1: No, pues si yo estoy.
0: Imagínate yo, o sea, cuando pam, empiezan a botar todos los pagos y en un segundo, para que pase todos los cobros.
1: Sí.
0: Y los hicieron desde un cajero. Fue lo que la compañía de Cash App dice, no puede ser esto. Dijo, no, o sea, en un cajero automático no puedes sacar dinero sin la tarjeta.
1: O sea que aprendieron a hackear y están hackeando las cuentas a través de la aplicación de Cash App y un cajero.
0: O sea, y mi Cash App está conectada a mi banco.
2: No, eso está peor.
1: No, yo nada más.
2: ¿Sabes qué? Agarra una tarjeta de crédito mejor.
1: Sí.
2: Y no lo tengas conectado a tu banco, ya que con esto aprende, mira.
0: No, y
2: mira, aunque te cueste un poquito, yo sé que vas a decir, ay, pero ¿sabes que agarra una tarjeta prepagada, una Visa de preferencia, Mastercard, de un banco, puede ser el banco, el Wells Fargo, vas a dar $300, que es el límite que vas a tener en esa tarjeta de crédito, pero cuando menos sabes que más de esa cantidad no te pueden robar.
0: Pues así está el baile, así estuvo el baile hoy en la mañana.
2: Pues, no, pues estuvo crítico.
1: Mucha suerte, ojalá que resuelvas esto, nos llamas después a ver qué pasó, porque sí nos interesa saber en qué quedó este caso, ¿ok?
2: Échale ganas, viejona.
1: Qué barbaridad, gracias a ti, mi reina.
2: Pues
1: qué
2: yo
1: barbaridad.
2: No vendía uno en 25, pero sí tengo un iPhone ahí y otro, un Samsung.
3: Vamos de volada, si alguien está interesado, ahorita vendemos teléfonos de los que tenemos. Bueno.
2: Sí, pues están liberados, doña Casi.
1: Pues sí, si tienes dedazo.
2: ¡Márcale!
1: 661-842-0909 y pon tu dedazo.

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0: No se le olvide que estamos en la hora del dedazo. Recuerda, se vale dedazo positivo, negativo, sanguinario, informativo.
1: Márcale y pon tu dedazo.
2: Vámonos a la línea, ¿cuál te prende?
3: La caliente 96.9, doña Casa.
2: Eso, viejón, ¿y pa' quién va tu dedazo?
1: Echa veneno.
3: Ahí en su programa estuvo una persona que llamó y dijo que los policías aquí de Bequesil no están desarrollando su trabajo. Bueno, el dedazo es para los policías de Bequesil aquí porque es su área de ellos de mantener la orden y enforzar las leyes, ya sea como de vehículo, igualmente de otras reglas. Pero la que nos hacen concentrar hoy en día se ha visto, y yo he visto muchos vehículos con los vidrios oscuros, incluyendo el parabrisas tan oscuro que no se puede ver nada, digamos, sí. Es como si estuviera pintado completamente de pintura negra. Ya no es uno, ya son varios, porque se han mirado en varias localidades aquí en la área de Bequesil. Digo yo, ¿seamos nomás la comunidad o la gente aquí de Bequesil que miramos estas cosas que no deben de ser, o infracciones, o que individuo que no debe ser? Porque yo pienso que esto más que nada es seguridad para la comunidad y seguridad para los oficiales. Su seguridad de ellos, digo yo, no entiendo por qué razón y motivo no enforzan esto, porque digo, si lo dejan seguir, va a empeorar. Como exacto, todo aquí en Bequesil, muchas cosas que han empeorado. ¿Por qué? Porque a veces las autoridades o las personas encargadas de mantener la orden y mantener nuestras comunidades seguras para las comunidades y nuestras familias no están haciendo su trabajo ni desarrollan su trabajo, que posiblemente juraron, digo yo, cuando tomaban su cargo. Bueno, le voy a encalcar la ley que viene siendo el Código Penal de los Vehículos, que viene siendo la 26708. Tomen nota si me están escuchando, ¿ok? Es Vehicle Civil Code, que viene siendo 26708. Allí específicamente dice que no deben de traer los vidrios tan oscuros, no más del 70%, y la parabrisas no debe de estar oscuro completamente, no tiene que tener eso, simplemente 4 pulgadas de arriba de cuando el manufacturer hace el parabrisas. Está bien escrito ahí, simple. Yo no sé por qué no lo enforzan. Y las personas que están haciendo eso, si es negocios, por favor, dejen de estar haciendo eso, porque tristemente no deben de hacerlo, están violando leyes. Y lo único que le pedimos a las autoridades es que hagan su trabajo, porque a veces por los parabrisas puede pasar un accidente. Y también recordar a los oficiales que hay otro código, que viene siendo el 26708A. Punto 2, que viene siendo que ningún artículo que obstruye la visión del parabrisas para adelante del conductor debe de entrarlo ahí. So, quería inculcarles eso, que por favor hagan su trabajo, no hay necesidad de que las comunidades les digamos, pero a veces tenemos que empujar a las autoridades que hagan su trabajo. Ese es mi dedazo.
0: Muy buen dedazo. Gracias por compartirlo, y bueno, tiene razón, se dice que no debe llevar nada colgado en los espejos, en el espejo retrovisor. El otro día me tocó ver una camioneta que traía una silla de monta de caballo en miniatura.
1: Ajá.
0: Me tocó ver una persona también con unos rosarios.
1: Con los rosarios que
0: me
1: son
0: tocó
1: muy
0: ver típicos. Una señora con
1: el zapatito del bebé.
0: No, esta traía un pañuelo de esas como bandana colgando ahí, entonces sí obstruye la visibilidad.
1: Bastante.
0: Pero bueno, así que hay que hacer la chamba. Esta es la hora.
1: Del dedazo, tienes dedazo, márcale.
2: Hagamos la chamba en el dedazo.

0: 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Estamos en la hora del dedazo, señoras y señores, aquí en el show del Cascabel y compañía, con un show variadito desde muy temprano hasta en la noche a través de 96.9.
1: La caliente.
2: Y bueno, si tiene el dedazo, pues márcale, ¿verdad?
1: Así es, área 661-842-0969.
2: Vámonos a la línea del teléfono telefónico. ¿Cuál te prende?
3: La caliente.
2: Eso, viejona. Fuerte y claro, te estamos escuchando. ¿Para quién va tu dedazo?
1: A ver, echa veneno.
3: Mi dedazo es para esas aplicaciones del TikTok.
0: A ver, ¿por qué?
1: ¿Qué les vas a poner?
3: A mi hija, ella le sacaron $2,500 de esas cuentas.
0: Ah, caray.
3: Ella sí había ordenado cosas porque ya saben que ahí venden cosas, ¿verdad?
0: Sí.
3: Pero ella tenía su dinero en el banco y me decía, mami, ¿por qué me falta dinero de mi cuenta? Me falta dinero y no sabía ni por qué. Y le digo, pues chequea y chequeó. Todos los días le sacaban algo que alguien compraba cosas a su nombre.
0: Ajá.
3: Todos los días de $40 y algo a, así. Todos los días, y a eso le sacaron a ella ese dinero.
0: ¡Wow! Qué bueno que nos dices, porque sí, hay mucha fanaticada que usa esas redes sociales para comprar. Entonces, ¿fue un cliente, fue un negociante?
1: O sea, ella,
0: ¿quién
1: le compró a alguien?
0: ¿Y ese alguien abusó de la confianza o cómo estuvo?
3: No. Ella ordenó algo de esa página del TikTok.
0: Sí.
3: Pero le robaron, yo creo, su información de la tarjeta y alguien estaba comprando como si fuera ella, pero no era ella.
1: A su nombre, sí.
0: Oye, pero ¿a dónde llegaban los artículos que supuestamente ella compraba?
3: Es lo que no sabemos. Ella fue al banco y les dijo lo que estaba pasando, les enseñó la lista de que todos los días le sacaban, o sea, que alguien ordenaba algo.
0: Sí.
3: Y le dijeron en el banco, pues nosotros vamos a hacer una investigación, a ver quién, tiene que haber algún nombre de esa persona que ordenó esas cosas y
0: claro,
3: a qué dirección llegaban.
0: Sí.
3: Y ellos, los del banco, pues investigaron eso y sí dieron con la persona que estaba ordenando las cosas.
1: Ah, qué bien.
0: Oye, ¿pero era alguien de aquí o de dónde?
3: No, era de otro estado.
0: Okay, perfecto. ¿Le devolvieron su dinero?
3: Ajá, en el banco le devolvieron su dinero, pero sigue el proceso para que esa persona regrese ese dinero que, pues, o como se robó.
0: Claro, es un
1: pues
0: robo.
1: Sí, ojalá que sí.
0: Ojalá que sí. Oye, qué bárbaro este programa, por eso me gusta, porque muchas veces empezamos temas y terminamos desenvolviendo una maraña de gente fraudulenta. Ya nos ha pasado en el pasado y ojalá que si hay más personas que les haya pasado algo con las redes sociales, nos llame, nos platique su historia, porque esto nos sirve de banderitas amarillas para otras personas.
1: Sí, exacto, y dile,
3: para que tengan cuidado, porque la gente se roba la información, no sé cómo le hacen, pero miren. Eso
1: y dile a tu hija que si puede que agarre una tarjeta de crédito, si ella no puede, agárrala tú a su nombre prepagada, para que así no tenga la cuenta del banco vinculada para comprar en línea. Eso es muy importante.
3: Es muy importante. Le dije, no, pues yo ya no vuelvo a ordenar nada.
0: No, es que está carajo.
1: No, pero si compra con una tarjeta de crédito, ahí estás más protegida y así no te sacan el dinero. En cualquier caso que veas tú una compra que no está autorizada por ti, nada más llamas a la tarjeta, haces el reclamo y es más fácil que si va directamente a tu cuenta de banco.
0: Exacto.
3: Y es mejor así, porque no, la gente le busca la manera, yo no sé cómo canijos le hacen, pero mire.
2: Gente rata que donde quiera anda. Gracias, viejona, sí. Cuídate mucho, saludos para tu hija.
3: Saludos, un abrazo.
1: Dios. Un fuerte abrazo,
0: gracias.
1: Que Dios te bendiga.
3: Bye.
0: Bye, bye.
1: Bye bye.
0: Y bueno, hay que ponerse pila con esto, porque parece ser que está pasando más de lo que nos imaginamos.
1: Teléfono en cabina, área 661-842-0969.
0: Márcale y pon tu dedazo.

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1: Mira que el tiempo vuela.
2: Así es.
1: Me acuerdo cuando
2: salió. Sí, vuela.
1: Me acuerdo cuando salió esa canción que decía: vuela, vuela.
2: Vuela, vuela.
1: Vuela, vuela, vuela.
0: Era voy. Oigan, chicas, ¿saben de qué? Estaba haciendo una investigación acerca de qué es lo que apaga la relación de pareja, la sexualidad.
2: Oh, sí, nos ibas a decir esos pensamientos que a veces nos aquejan.
0: Exactamente. Y bueno, hay que reconocer que la sexualidad es una parte integral de la identidad y bienestar de una persona. Y bueno, pues se dice que diversos pensamientos o sentimientos pueden afectar negativamente nuestra forma de reaccionar ante nuestra pareja. ¿Y por qué es de que si nos llevamos bien, bien, bien, de un de repente ya no queremos a esa persona al lado nuestro? ¿Qué pasa? ¿Cuáles son esos pensamientos que nos hacen no querer estar con esa persona? Muchas veces dicen los expertos que es por vergüenza.
2: ¡Ah, caray!
0: Sí, a lo mejor tú hiciste algo o te hizo algo o te hizo un comentario. Vamos a decir que un hombre, ¿no? La chica ya no quiere con él y él le dice: ¿pero por qué no, mi amor?
3: Por lo que me dijiste.
0: Y le dijo gorda, por ejemplo.
2: Ajá.
0: Entonces a la chica le da vergüenza. La vergüenza sobre su propio cuerpo, el deseo, las experiencias sexuales pueden llevar a no querer a una relación problemática hacia la sexualidad, porque lo dijo de broma. ¿Dónde está mi gordis? Y ella, pues, sintió gorda, le dio vergüenza, y a partir de ese día, ya no te quiere, no te quiere, no te quiere.
2: Y ya no te va a querer.
0: Exactamente.
2: ¿Hay algo que se te va saliendo o se te acaba cuando te dicen algo que tú no esperabas?
0: Uh-huh.
2: ¿O cuando miras que hacen algo que tú no esperabas, que dices, hasta aquí llegó?
0: Otra de las cosas que nos apaga en cuestión de relación es la culpa. La culpa relacionada con la sexualidad, ya sea por decisiones pasadas o porque las decisiones que tomaste no se alinean con las normas personales o culturales, muchas veces también apaga la chispa del amor entre una persona y otra. Por ejemplo, vamos a decir que tú tenías una relación muy buena, muy sana con tu pareja, pero un amigo del pasado te escribió y tú le escribiste, y como sientes esa culpa de no poder confesarle a tu pareja que hablaste con alguien o texteaste con alguien, eso en vez de ayudarte te perjudica. ¿Por qué? Porque empiezas a sentirte culpable de lo que hiciste y sientes que no debes hacerlo, pero como no sabes cómo controlarlo, terminas sintiéndote mal y al final también terminó en mal.
2: ¿Qué hubo?
0: El miedo. Otro pensamiento, el miedo a ser juzgado, a no cumplir con las expectativas o lo que la otra persona espera, se te van convirtiendo en barreras emocionales que van a desconectar esa relación de pareja. Por lo tanto, los expertos dicen que si hay algo en tu relación, vamos a decir que tú estás relacionada con una persona y tienes miedo de perderlo. ¿Y qué crees?
2: ¿Qué?
0: Ese miedo de perderlo te lleva a perderlo.
2: Pues sí.
0: Entonces debemos de tener mucho cuidado con esos miedos. Otro sentimiento o pensamiento que nos afecta mucho en la sexualidad es la inseguridad. La falta de confianza en uno mismo o en su propio cuerpo puede afectar la autoestima y, por consecuencia, tu experiencia de intimidad. La ansiedad. La ansiedad, por lo general, también se puede ver afectada en cuestiones de sexualidad por el rendimiento. Muchas veces deseas tanto esa pareja, y eso nos pasa más a los hombres que a las mujeres, es de que deseamos tanto esa pareja, que somos tan ansiosos, que terminamos antes de tiempo y al final pues ya no hay.
2: Ya no hay más.
0: Entonces, tranquilo, tranquila, nunca sientas ansiedad. Todo va a llegar en su momento, y eso va para los jóvenes también, que muchas veces no pensamos en eso y estamos demasiado ansiosos y las ansias nos hacen cometer errores. Otro pensamiento que nos afecta, de acuerdo a los expertos, es el rencor o resentimientos. Sentimientos de rencor hacia uno mismo o hacia la pareja van creando tensiones y dificultad para intimar. ¿Por qué? Porque muchas veces la pareja nos hizo algo, se lo perdonamos, pero decimos: perdono, pero no olvido. Y ahí está el rencor y por lo tanto no va a funcionar. Otra de las cosas que también nos afecta.
2: A ver, ¿cuál es?
0: La tristeza o la depresión. Sí, si estamos, claro, si estamos emocionalmente negativos, como la tristeza o la depresión, puede afectar nuestro deseo y nuestra capacidad para disfrutar. Y si nosotros no disfrutamos, pues obviamente no nos interesamos en que la otra persona también disfrute. Por lo tanto, naranja dulce.
2: Limón partido.
0: Algo que también nos afecta, y por último, señoras y señores,
2: ¿qué es?
0: Es el pensamiento de desconfianza.
2: Ahí está, eso es lo peor. Lo peor, dijera Casimira.
1: Es la verdad, es la verdad.
2: Lo peor.
0: Bueno, la falta de confianza en la pareja o inclusive en uno mismo puede llevar a la desconexión emocional, física y emocional. Trabajar en gestión de comprensión son los sentimientos fundamentales para mejorar nuestra relación de pareja y sexualidad. A veces hablar con un terapeuta, un consejero, una persona especializada en sexualidad o en sentimientos emocionales puede ayudarnos a vivir mejor con nuestra pareja. Pero estos pensamientos de vergüenza, culpa, miedo, inseguridad, ansiedad, rencor o resentimiento, tristeza o depresión o desconfianza no solo afecta una relación de pareja, afecta emocionalmente también tu propia persona. Así que si te sientes mal, claro, busca ayuda. Imagínate si tú eres una persona que siente vergüenza de sí misma, que no le gusta ni siquiera desnudarse para bañarse porque se siente mal con lo que ve reflejado en un espejo.
2: ¿Es cierto?
0: Es la neta. Hay personas que se sienten culpables de verse como se ven. Por ejemplo, dice, estoy gorda. ¿Por qué? Porque trago. Estoy gorda. ¿Por qué? Porque no voy al gimnasio. Y se van sintiendo culpables. Entonces, mira,

0: La vida se vive solo una vez. Y si vas a vivir sintiéndote mal, necesitas ayuda, hay que buscarla.
1: Pero sobre todo, si sientes que no puedes con la ayuda que buscas entre amigos y familiares, busca ayuda profesional.
2: Sí, ¿verdad? Sí. Eso es triste.
1: Muy triste, doña Casimira García Gurrola.
0: Oigan, les voy a contar algo, les cuento algo.
1: ¿Qué pasó?
0: Esto que ahora les cuento sucedió en algún lugar del mundo. Allá en el pueblito de Pichátaro, resulta ser que el Chiringas estaba acostado viendo el techo de su casa cuando le sonó el teléfono.
2: Bueno, residencia del Chiringa, famoso locutor de radio.
0: Ay, no, Chiringa, soy yo, mi amor.
2: Ah, ¿qué pasó, mi amor? Oye, hoy cumplimos 4 meses de novios.
0: Ajá. Y sabes que como cumplimos 4 meses de novios, quiero decirte que estoy sin panties.
2: Y mi amor, no te preocupes, en la Walmart están 2x1.

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1: Piérdete un fin de semana.
0: Ay, no más.
2: Ay, pero ¿cuáles son esos tipos de memoria que tenemos? Se dice que tenemos, pues, dos componentes. Memoria de trabajo para los pensamientos activos en la mente y una para eventos, habilidades y hechos. Pero también, bueno, pues hay componentes en la memoria de los pensamientos que están activos en la mente. Y una de los diferentes tipos de memoria que tenemos es la memoria episódica, que son los hechos personales que tenemos. La utilizamos para responder a preguntas como ¿qué hiciste el fin de semana? O para acordarte de la primera vez que tuviste tal vez novio, o cuándo fue la primera vez que comiste algo. También está el tipo de memoria a corto plazo, que es la funcional o de trabajo. Esta es temporal y su característica principal es la baja capacidad. Se satura rápidamente la memoria a corto plazo. También otro tipo de memoria que tenemos es la memoria a largo plazo. Todos los hechos que conocemos, todas las cosas que sabemos hacer, muchos de los eventos de nuestra vida, además de todas las cosas sorprendentes que ni siquiera sabemos a veces que sabemos, vaya la redundancia, hey. Bueno, pues es por la memoria a largo plazo.
1: Oh.
2: También tenemos la memoria semántica.
1: ¿Semántica?
2: Sí, que son los hechos.
1: Oh.
2: Es nuestro depósito de conocimientos generales, hechos, conceptos y vocabulario. Y nos permite saber cuál es la capital, supongamos, de cierto estado o de cierto país. En general tenemos las respuestas a las preguntas, pero no recordamos dónde, cuándo o cómo lo aprendimos.
1: Esa es la que yo no tengo bien desenrollada.
2: ¿La semántica?
1: Sí, la semántica no, porque si me yo sé que, por ejemplo, la capital de Chihuahua es Chihuahua, la capital de Hermosillo es Hermosillo, la capital de Michoacán es Michoacán.
2: No, ¿qué le pasa?
1: No.
2: Michoacán, no.
1: Pues eso es lo que
2: Morelia.
1: Yo... ¿Morelia?
2: Sí.
1: Oh, entonces por eso es de que le pusieron tache en el examen de mi niña.
2: Otro tipo de memoria que también tenemos es la memoria procedimental, que son las destrezas que tenemos. Incluye las habilidades físicas y mentales adquiridas con el tiempo, como andar en bicicleta, escribir o usar un teclado.
1: Ese sí la tengo bien desarrollada yo.
2: Esa sí la tiene.
1: Yo me acuerdo de cuando pedaleé la primer bicicleta, hija.
0: Bueno, ya regresamos con más en la que te prende 96.9,
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0: Así mismo, señoras y señores, vamos a seguir. 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
0: Oigan, ¿ustedes alguna vez han comprado botes de agua, no es cierto?
1: Todo mundo.
0: Bueno, ¿y sabían ustedes? No en todo el mundo, pero sí muchos lugares siguen códigos por la tapadera. Usted compra el bote de agua y usted, con ver la tapadera, debiese saber qué tipo de agua está comprando. Mas, sin embargo, no miramos, solo vemos el bote de agua y preferimos en ocasiones una marca, pero no leemos ni siquiera las etiquetas. Y dicen los expertos que deberíamos de conocer, obviamente, las tapaderas, las etiquetas, aunque no en todos lados existe una regla general de la FDA que te hable de las tapaderas, pero muchas compañías pues sí la siguen con seriedad. Por ejemplo, un bote de agua que viene con la tapadera blanca es agua procesada. Puede ser
1: de aguas negras que la limpiaron y ahora es comestible.
0: Tomable. La tapadera azul es agua de manantial. Algunas marcas la utilizan, pero no es universal, pero sí la tapadera azul representa agua de manantial. La tapadera verde, agua mineral natural. La tapadera negra es agua alcalina. La tapadera roja es agua tratada con luz ultravioleta. La tapadera amarilla es agua con gas. Y la tapadera morada es agua ionizada. Y bueno, de acuerdo con la FDA, clasificar el agua embotellada según sus características, algunos solo lo hacen de la siguiente manera: spring water, mineral water, purified water, artesian water, etcétera, etcétera, etcétera. Y bueno, se dice que deberíamos de ver, cuando menos, la etiqueta si no memorizamos la tapadera. Hay que buscar palabras que sean como purificada, spring, mineral, destilada, alcalina o sparkling.
1: ¿Cuál es la tratada, la que dijiste, la tratada, la primera?
0: La primera es la tapadera blanca.
1: La que es tratada.
0: Es la que es agua procesada.
1: Ajá, que agua. Puede ser aguas negras, pero la

0: procesan y ya es para consumo.
1: Exacto. Ahora, también hay que ver el origen del agua. La etiqueta puede indicar si proviene de un manantial, si viene de pozo, si viene del sistema municipal u otra fuente. Cosa que deberíamos de saber. También al leer las etiquetas nos daríamos cuenta si el agua contiene minerales. El agua con minerales puedes revisar el calcio, el magnesio, el sodio, el bicarbonato, etc. También en la etiqueta debieses leer el pH. Si dice que es alcalina, busca el pH declarado. La tapa negra por sí sola no demuestra que sea alcalina, porque muchas compañías no lo hacen. Debiesen hacerlo, pero no lo hacen. Por lo tanto, hay que ver la etiqueta. También el agua con gas debe de indicarlo en la etiqueta. No hay que confirmar por el color de la tapa, sino por la etiqueta. En resumen, es bueno saber que algunos colores, algunas marcas sí utilizan los colores para diferenciar sus aguas, pero no existe un código universal para saber qué contiene realmente la botella sin leer la etiqueta. Así que hay algo todavía.
0: Una mineral que tengo yo aquí nada más dice mineral water, carbón.
1: Carbonatada, sí. Ajá. Bueno, entonces.
0: Pero de ahí en fuera no me dice nada más.
1: Pues hay que ver, pero por ejemplo, el bote que tú tienes es tapadera blanca.
0: Ajá, de agua.
1: Agua procesada.
0: Sí.
1: Y dices que es agua que viene.
0: Con carbón.

0: carbonatada porque usaron filtros de carbón para purificar el agua que te vas a tomar.
1: Posiblemente sea agua orinada.
2: Y puede ser, y tratada, porque es tapadera blanca, pues, ya no voy a comprar.
1: Hija, lo del agua al agua.
2: Ya voy a comprar la que tiene la tapaderita verde.
0: Pues la verde es agua mineral natural.
2: Natural, que pueden haber pasado por ahí unos animalitos a hacer sus necesidades, pero es mejor a que todos los animalitos...
0: Pues dicen los expertos que si hay algo interesante es el agua mineral, el agua purificada, el agua de manantial, el agua alcalina y el agua destilada. Obviamente, hay 7 tipos de agua, todas son buenas... Pero algunas nos dan dolor de cabeza. Por ejemplo,
2: la procesada.
0: A mí hay un agua que sí me da dolor de cabeza.
2: ¿Cuál?
0: No me recuerdo.
2: Para fin.
0: Es la botellita esa larga.
2: La que viene con el pH, que
0: creo que
2: es la alcalina.
0: Esa me da dolor de cabeza.
2: Pero se supone que esa es buena.
1: Ha de ser por el calcio.
2: Pero también tiene la tapadera blanca.
0: Exacto. Entonces.
2: Es procesada, que viene de.
0: Ajá. Entonces, señoras y señores. Ahí se la contamos para que sepan.
2: Oye, ¡ay, me duele la panza!
1: Eso del agua destilada y agua esto y agua al otro. Es como cuando te bañas para ir a ver a tu novio y resulta que tu marido te usa antes. ¡Ah!

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0: Eso.
1: Y ahora sí vamos con otro tema que ay. Yo digo que, pues hasta cierto punto a todos nos ha pasado.
0: Venga.
1: Decimos que estamos más conectados con todo mundo, pero también estamos más solos que nunca. Y eso yo aquí te lo he comentado, Casca.
0: Sí, sí.
1: ¿Por qué? Porque tenemos un teléfono tan inteligente que nos conecta hasta con los que viven hasta el otro lado del mundo, ¿cierto o no?
0: Es correcto.
1: Pero hay días en que nos sentimos que no tenemos con quién hablar. No sé si te ha pasado a ti, que sientes que quieres hablar con alguien, pero no está nadie a tu lado.
0: Uh-huh.
1: Entonces tenemos cientos, tal vez miles de amigos y seguidores en redes sociales, sí. Sabemos dónde anda la gente, hasta lo que comió el día de ayer, con quién salió, qué compró, hasta cuando se pelean con la pareja, como estaba comentando.
0: Sí, sí, sí, todo.
1: Exacto.
0: Lo
1: ponen. Pero yo te quiero hacer una pregunta a ti que nos estás escuchando. Si hoy tuvieras un problema, pero un problema de verdad, esos que no encuentras ni la puerta, ni pies ni cabeza, como decimos nosotros, de esos que te quitan hasta el sueño, ¿a quién llamarías? Nómbrame 10 personas que llamarías.
0: Si tuvieras un problema...
1: De verdad. Cuentas con 10 personas.
0: No, señora.
1: ¡Exacto! Con 5 personas que llamarías.
0: No, señora.
1: 3 personas.
0: Sí, yo creo que 3 personas, sí.
1: 3 personas, exactamente. ¿Cuántos seguidores tienes en tus redes?
0: 2,600,000.
1: No, y eso nada más para que vean. ¿Cuántas personas dices tú, sabes qué? Yo tengo a esta persona que está ahí, está.
2: Yo nomás tengo 500,000.
1: Doña Casi.
2: Mande.
1: ¿Por qué me acaba llamando a mí? Porque ya le llamó a no sé cuántas personas.
2: No, tengo...
1: Y nadie quiere hacerle el favor de ir por
2: usted. Tengo 500,000 de haters.
1: Exacto, Doña Casi.
0: De haters.
1: Y es que sí. Es muy bonito que tengas personas en tus redes sociales que le den like a tu una publicación. Pero es diferente a tener una persona que te diga, aquí estoy, cuéntame, ¿qué pasó? ¿En qué te puedo ayudar? Porque una cosa es decir, no, cuando necesites algo, aquí estoy. Cuando realmente...

0: chiste se te atora la carreta, ¿sabes qué? Brillan por su ausencia.
1: Ey.
0: Brillan por su ausencia porque estamos tan, pero tan, tan ocupados enseñándoles a todo el mundo que somos felices, que se nos olvida tener conversaciones de verdad. Muchas personas están en la misma casa con su pareja y ¿sabes qué? Ni hablan con la pareja, ni hablan con los hijos, ni hablan con la familia. ¡Ja! ¿Pero qué creen? Cada uno con su teléfono en la mano, ¿cierto o no?
1: ¡Ey!
0: Y es cierto, podemos sentirnos que estamos acompañados de los que tenemos en las redes sociales. Y aún así, estar completamente solo. Yo creo que en lugar de que tener más seguidores, necesitamos más personas con las que podamos ser nosotros mismos, sin filtros, sin aparentar, sin tener que decir, estoy bien, cuando en realidad estamos muy mal.
1: Pero eso empieza en casa. Yo me recuerdo que hace años comíamos todos a la misma hora, veíamos todos la televisión, pero desde que pudimos comprar una televisión para cara a la cámara y podemos cada uno llegar a casa a la hora que se nos dé la gana, dejamos de comer juntos, dejamos de ver la televisión y nos hemos distanciado tanto que hemos olvidado el camino de regreso.
0: Exacto, y lo que es peor, no nos aceptamos a nosotros mismos. Eso es lo peor de todo.
2: That's right.
0: ¿Por qué? Porque
2: no, ¡aleluya!
0: ¿Cuántas personas se atreven a subir una foto sin filtro?
2: Ay, no, no, hay gente que no sube una foto sin filtro y todavía le dicen a la inteligencia artificial, remáchame los cachetes para no verme redonda.
0: En serio, hay, si tú te fijas en tus redes sociales, fíjate, ¿cuántas de las amistades que tienes suben fotos sin ponerle un filtro? Aunque sea uno, pero se lo ponen.
2: ¿Eh?
0: Entonces yo sí los invito a que antes de subir otra historia en tus redes sociales, pregúntate, ¿cuándo fue la última vez que realmente conecté con alguien?
2: Ey.
0: ¿Y sigue escuchando? Claro, la que te prende.
2: Ahorita hiciste que me acordara de una prima mía que se enojó conmigo.
0: ¿Por qué se enojó?
2: Pues no sé por qué se enojó, pero me dijo, ojalá te pegue diarrea con hipo.
0: ¡Estaba furiosa!

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0: Señoras y señores, hoy es 20 de agosto.
1: Sí, es 20 de agosto.
0: Hoy se celebra el Día Mundial del Mosquito.
1: Imagínate. No la hagas. Hasta tiene día el mosquito.
0: Imagínate, el mosquito tiene día.

0: Y canen.
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0: ¿Qué pasó, Cascano? ¿Te asusté?
1: Ay, pues me, qué susto me dieron.
0: Ay, ay, ay.
1: Ay, ay, ay. Pero ay, bueno. Ay, ay. Ay, es que ya me lo han hecho antes. Qué barbaridad. Pero bueno, señoras y señores, hoy es el Día Mundial del Mosquito. Esta fecha se busca crear conciencia sobre el mosquito, ese insecto que puede convertirse en un importante riesgo de salud.
0: Sobre todo.
1: ¿Por qué se conmemora el 20 de agosto como el Día Mundial del Mosquito?
0: A ver.
1: Se dice que corría el año de 1897, cuando el médico británico Ronald Rose descubrió que la malaria podría transmitirse mediante la picadura de mosquitos hembra del género Anopheles. Este descubrimiento fue fundamental para entender cómo se propagaban las enfermedades en aquel tiempo. Imagínate, 1897.

0: recuerden, that's a long time ago.
1: A long time ago.
0: Bueno, enfermedades que se pueden transmitir los mosquitos es la malaria, que puede causar fiebres, escalofríos, en casos graves, complicaciones potencialmente mortales.
1: Ay, ay, ay.
0: El dengue provoca fiebre intensa, dolor muscular, articulaciones. En algunos casos puede ser muy grave, tanto que podemos colgar los tenis.
1: ¿Tanto así?
0: Dengue también, pues digo, el dengue, la chica. Chica puede provocar fiebre, salpullido, dolor articular, representa especialmente preocupación durante el embarazo para las mami chulas que tienen la bodeguita llena. Hay que tener cuidado con la chica. También la chiquincuya.
1: ¡Ah, caray!
0: Suele producir fiebre y fuertes dolores articulares. Y la fiebre amarilla, señoras y señores, que también...
1: Que todos hemos escuchado de esa fiebre.
0: También puede ser transmitida por los mosquitos. Es una enfermedad grave y en muchos casos es mortal.
1: ¡Ay, ay, ay!
0: ¿Cómo podemos protegernos? Bueno, pues hay que eliminar el agua estancada, vaciar recipientes, macetas, cubetas, cualquier lugar donde se pueda acumular agua rezagada y los mosquitos puedan ir a poner sus huevecillos.
1: ¡Ande!
0: Protege las puertas y ventanas. Los mosquitos pueden intentar meterse a tu casa. ¿Por qué razón?
1: A ver, ¿por qué?
0: Sencillamente, cuando prendes la luz de tu casa, ellos ven luz y dicen, voy para allá.
1: ¡Ah!
0: Entonces, si tú tienes la puerta abierta o no tienes mosquitero, pues lo más seguro es que los zancuditos van a entrar. Y zancudito loco es muy peligroso.
1: Muy peligroso, demasiado.
0: Si vamos a andar afuera, hay que tenerle miedo a los piquetes nocturnos.
1: Oh, sobre todo.
0: Hay que aprender a usar ropa adecuada, las prendas.
1: Sí, si no usa la ropa, oye lo que se va el mosquito de paso.
0: Prendas de manga larga, pantalones que te ayuden a reducir las picaduras. Hay que proteger a nuestros niños y a las personas mayores. Preste atención a las personas que pueden tener mayor riesgo y complicaciones, como ya lo dijimos, los babies. Exacto. Así que hoy es 20 de agosto, Día Mundial del Mosquito, y queremos pasarla bien. Y
1: sobre todo.
0: Que estemos bien, ¿no?
1: Sí, estar bien todos.
0: Esto que ahora les cuento sucedió en el pueblo de Pichátaro.
1: ¡Ay!
0: Ahí en el pueblo de Pichátaro estaba el Chiringas con su compadre.
1: Ajá.
0: Y se estaba quejando el compadre. Hombre, compadre, qué dolor tan grande traigo, compadre.
2: ¿Qué le pasó, compadre?
0: Hombre, compadre, me picaron los zancudos, compadre.
1: ¿Cómo?
2: Híjole, compadre.
0: En eso, en la otra mesa, una mujer dice, oye, ese hombre se está quejando porque le picaron los zancudos. Dios santo de mi vida, las mujeres tenemos un fuerte dolor de parto, ese sí es dolor. Y dice el Chiringas,
2: esa mujer está hablando de dolor de parto. ¿Cómo se ve que no ha visto un hombre con fiebre de 99?

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1: Y pasando con la primer nota de la tarde, arrestan a hombre de 66 años por drogas y armas en Panama Lane. La policía de Bakersfield arrestó a un hombre de 66 años durante una investigación sobre actividad de narcóticos en centros comerciales de Panama Lane. Las autoridades dijeron que decomisaron presuntamente metanfetamina, materiales para empaquetar, droga, báscula, dinero y posteriormente una escopeta durante un cateo en su vivienda. La investigación surgió tras numerosas quejas por consumo de drogas, amenazas, agresiones y vandalismo en la zona.
0: La oficina del sheriff del condado de Kern investiga un incidente de apuñalamiento ocurrido en el este de Panama Lane en Bakersfield. Las autoridades acudieron al lugar tras recibir un reporte y comenzaron la investigación para determinar exactamente qué ocurrió y establecer las circunstancias del ataque. Hasta el momento las autoridades no han vinculado públicamente los detalles sobre la víctima, sus lesiones o si existe algún detenido relacionado con el caso.
1: En otra nota, hombre muere tras ser atropellado cerca del Valley Plaza Mall. Un hombre murió después de ser atropellado la noche del miércoles en Wyborg Road, cerca de la Mink Avenida y Valley Plaza Mall. La policía de Bakersfield investiga las circunstancias del accidente.
0: La patrulla de caminos de California en la oficina de Bakersfield ofrecen una clase de Star Smart dirigida a adolescentes que están aprendiendo a conducir y a sus padres o tutores. El programa busca enseñar hábitos de conducción segura, prevención de accidentes y las consecuencias de tomar malas decisiones al volante. También hay ayuda para padres y jóvenes que enfrentan de mejor manera el estrés y responsabilidad que implica comenzar a conducir. La CHP ha realizado anteriormente estas clases en su oficina de Bakersfield, ubicada en el 9855 Pagnonin Street, y normalmente son gratuitas y tienen una graduación aproximada de 2 horas.
1: En otra nota, 2 personas resultaron heridas en fuerte choque cerca de Huasco. 2 personas resultaron heridas, al menos una de ellas de gravedad, en un choque entre un automóvil y un tráiler. Esto en Macombs Avenida, al este del Freeway 43, cerca de Huasco. El conductor del tráiler no resultó herido, según la patrulla de caminos de California.
0: El Departamento de Policía de Bakersfield investiga un allanamiento ocurrido el sábado en una residencia ubicada en Sunset Avenue. Los detectives trabajan para determinar cómo ingresaron los responsables a la propiedad y qué artículos pudieron haberse robado. Por el momento, la investigación continúa y las autoridades buscan reunir evidencia que permite identificar y localizar a los responsables.
1: En otra nota, hombre con prohibición de portar armas es encontrado con pistolas, metanfetamina y fentanilo. Oficiales de supervisión del condado realizaron una visita a una vivienda en el noroeste de Bakersfield, en la zona de Brenton Court y Hageman Road, y reportaron haber encontrado varias armas de fuego, municiones, metanfetamina y fentanilo en posesión de un hombre que tenía prohibido poseer armas.
0: La oficina forense del condado de Kern identificó al conductor y al pasajero que murieron en un accidente fatal ocurrido en la autopista 99. La identificación de las víctimas permite ahora a las autoridades notificar formalmente a sus familiares y continuar con una investigación de las circunstancias que provocó el accidente.
1: En otra nota, identifican al hombre que murió tras ser atropellado por un tren. La oficina del forense del condado de Kern identificó como

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0: 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Señores, señores, ya arrancamos oficialmente, como quien dice, bien o no tengo razón, 1, 2, 3, 4, 5, 6, 7, 8, 9, 10, tamarindo. ¡Jueves! Arrancamos ya oficialmente desde hoy, el fin de semana.
1: Oye, muy guangón, don Bocenofe, el día de hoy. Ya estoy desesperado por poner el...
2: ¡Qué raza, viernes!
1: Pero es viernes chiquito el día de hoy. Frase que ningún locutor ha dicho en la historia de la radio.
3: Ok.
1: Viernes chiquito, jueves.
3: ¡Feliz! Jueves, pero a mí sí me gustó cómo empezó Don Bocenofe,
1: señorita. Entró así porque muy poderoso.
3: 1, 2 y 3, tamarindo.
1: 1, 2 y 3, tamarindo. 1, 2, 3, tamarindo. 1, 2, 3, tamarindo. Compañera, ¿cómo está?
3: Muy bien, ya disfrutando de este viernes chiquito. ¿Cómo de que no?
1: Salude a su público.
3: Tu público. Tu público. Saludos para todo el público que hace el favor de escuchar. Buenas tardes con el patrón. Este show guango de bajo presupuesto. Pero aquí andamos con toda la actitud, con toda la energía. ¡Feliz jueves!
1: ¡Jueves!
3: Y como decimos por ahí, jueves.
4: Pegar en la radio.
1: Ahora sí que mira.
4: Yo solo quiero pegar en la radio.
1: Porque hoy es Día Nacional de la Radio. Hoy.
3: Día Nacional de la Radio.
1: Y ahorita más adelante en las festejancias vamos a hablar sobre eso, del Día Nacional de la Radio. Además, hoy tendremos un tema que seguramente a usted le va a interesar. Va a haber polémica, seguramente.
3: Probablemente,
1: lo más seguro. Para que usted esté al pendiente, esté al tirante como un overol. Nuestras redes sociales, arroba el patrón al aire.
3: Arroba Steph.Castellanos. Y también tenemos un número de WhatsApp que es el 818-854-4057.
1: El señor Mondragón nos trae todo lo que está sucediendo con la polémica. ¿Viste que en Zacatecas le cancelaron los Zacatecas conciertos a Luis R. Conríquez?
3: Ay, no me digas, Simón, bebé. ¿Y
1: se
3: ahora por qué?
1: Cancelaron al vato. De eso vamos a hablar más adelante.
3: Ok.
1: Viene también, Don Chilo, hoy tengo la historia del escorpión y el sapo.
3: Claro.
1: Les va a gustar, está chila, diríamos,
3: está
1: en
3: chila,
1: mi rancho.
3: Está chila, okay.
1: Y hablando de chilos, viene Don Chilo también más adelante con su mentira, seguramente que nos va a platicar el día de hoy. La iguanota, marihuanota, bueno, Max y sus bolas, hablamos de política y cosas peores. Estados Unidos alcanza la deuda más grande en la historia de la humanidad del mundo mundial.
3: Uf, ¿a poco?
1: Pues que no estaban muele y muele que los que votaron por Trump, que según supuestamente la economía y que va allá y que va acá. No, hombre, está peor. Pero hoy va a ir pasándola bien, vamos a ponerle mucha música, diversión, cotorreo. Esto es Buenas Tardes con el Patrón en este jueves 20 de agosto.
4: Paulina solo es una amiga. Yo solo quiero pegar en la radio para ganar mi primer millón.
1: Va a estar difícil. Pero por ganas no vamos a quedar.
3: Ah, no, por eso no.
1: Así arrancamos. Buenas tardes con el patrón. El show número 2 de la radio.

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0: Bueno, después de que el accidente sucedió aquí en cabina ahorita en este momento, a Stephanie Castellanos le acaba de caer el micrófono en las patas casi.
1: Si no puedo hablar es porque...
0: No, casi te tomo un video. A ver, déjame, le voy a tomar un video aquí para las redes sociales.
1: A ver, déjame,
0: no,
1: déjame que me acomodo. Para no, que vean la realidad de los accidentes, sí suceden en vivo.
0: ¿Qué le pasó, compañera?
1: Pues nada, yo iba a entrar al aire y pues se cayó el micrófono y ahora tenemos pues, que estar
0: vale.
1: Así. Mira, así.
0: Era pues, vale.
1: Claro que sí, en este momento les voy a complacer con esta rola que se llama... Y dice así, que se arranque la banda.
0: Pero bueno, pleba, un video que anda rondando en redes sociales a todo lo que da.
1: A ver.
0: Que me llamó mucho la atención y quiero, y ahorita lo voy a poner el audio para compartírselo con usted, amigo Radio Escucha. Y que bueno, usted pueda opinar y mandarnos nota de voz al WhatsApp, una nota de voz, y vamos a estar tomando ya llamadas que podamos, porque pues nada más podemos, en el WhatsApp podemos tomar llamada por llamada, porque ahorita tenemos madreada la línea de teléfono, ¿ok? Espero que no sea por pago, porque entonces sí. Pero teléfono del WhatsApp donde puedes mandar nota de voz, compañera.
1: Así es, el 818-854-4057, 818-854-4057, patrón. Voy de nuevo porque hace rato me dijeron que lo estaba dando muy rápido. 818-854-4057. 818-854-4057, patrón.
0: Ahí va, resulta que un vato iba saliendo de una tienda, pues, con dos niños. Todo iba normal ahí, pero...

0: le empieza a grabar video la ex esposa del vato. ¿Ok? Y esto fue lo que pasó, mire.
1: Buen padre con pinches que no son tuyos.
2: Ah, ¿siguiendo qué?
0: El vato iba con dos morrillos. Los dos morros, niña y niño, pues no son del vato, ¿ok?
1: No, estaba por aquí y miré tu carro y aquí te quise esperar. ¿Qué onda, pues?
2: ¿Qué?
1: 3 semanas que no me das lo de los niños, ya no ¿Piensas que no tienes hijos o qué?
0: Válgame la canción.
1: Mi amor, ¿de cuándo acá? ¿Cuándo a mis hijos? ¿Cuándo a mis hijos le dijiste eso?
0: Es que el señor, cuando sube la niña al carro, el vato le dice, súbete bien, mi amor. Y la señora, pues más en perra todavía.
1: Pinche son tuyos, ¿sí? Comprándoles cosas. Pinche queda bien, lambiscón.
0: ¡A la bestia!
1: Te estoy hablando.
2: ¿Qué quieres?
1: ¿Cuándo me vas a dar lo de los niños?
0: ¿Qué hubo? ¿Qué hubo? Ahí está el vato, dice, ¿por qué me anda siguiendo? Le dice.
1: ¿Cuándo me vas a dar lo de los niños? Ya son 3 semanas.
0: No tengo feria, dice.
1: Mira nomás, a ellos comprándole zapatos. Pinche lambiscón.
0: ¡Ay, hijo,
2: es que... ¿En Navidad les compré?
1: ¿En Navidad? ¿Es tu responsabilidad? Nomás ahí, de ahí ya no les volviste a comprar nada. Los niños visten, calzan, tienen antojos. No, yo venía aquí por un mandado. Yo aquí andaba por un mandado y te miré. No te importa a ti. Te estoy hablando. ¿Cuándo me vas a dar lo que le corresponde a mis niños?
0: Tracas.
2: ¿Con quién vienes?
0: Vienes.
1: Que no vengo con nadie.
2: ¿Con quién vienes, pues?
1: Ay. ¿Y eso qué viene, pinche?
0: ¿Ah?
1: Ya tienes pinche con tus cosas.
0: A ver, ahí se agarran, ahí se traman, machín. La pregunta es para usted que nos está sintonizando ahorita a través de la Qué Buena. 4:36. ¿Quién está más mal ahí? Si el vato este que, pues, tiene 3 semanas que no le da nada a la señora para sus niños, o la señora que lo empieza a grabar y lo empieza a atacar enfrente de los otros niños, que ellos no tienen la culpa. De mi punto de vista, son los que menos tienen la culpa. A ver, compañera, ¿tú qué opinas?
3: Qué difícil, patrón. La verdad es que creo que la señora tiene la razón. Porque, bueno, no conocemos realmente cómo esté el contexto de esta pareja, ¿verdad? Pero por lo que se ve, pues el vato no ha cumplido con sus responsabilidades de padre. Y yo digo que, pues, tienes que atender, tienes que cuidar y ver de las necesidades básicas de tu hijo. Los niños no solamente calzan un par de zapatos en todo el año, ¿no?
0: Correcto.
3: Y si ya después él quiere consentir a los hijos de su actual pareja, está bien, pero primero cumpla con sus responsabilidades, con sus obligaciones, que son sus hijos de él.
0: Bueno, pero ¿también tú crees que esté bien que la señora lo esté grabando y le esté diciendo eso enfrente de los niños?
3: Si no lo agarra ahí, ¿cuándo lo va a volver a ver?
0: Tomamos la primera llamada.
3: A ver,
0: el teléfono para que nos llamen y a ver qué opina la gente.
3: 818-854-4057.
0: 818-854-4057. ¿Usted qué opina de esa situación? ¿Está bien el vato? ¿Está mal? Vamos a tomar la llamada en este momento. Está complejo. Buenas tardes con el patrón. ¿Con quién hablamos? ¿Y cuál es tu opinión al respecto? Bájale a tu radio nomás para que nos escuchemos bien. Adelante.
4: Sí, mi opinión es que la señora tiene toda la razón, porque estos niños comen, visten, también tienen deseos de salir. Y no puede la señora sola, y el otro quedando bien con la otra vieja.
0: ¿Pero tú crees que esté bien también que frente a los niños hagas a la señora o no?
4: Pues que le diga dónde lo ve, que nos diga dónde lo ve, está desaparecido siempre, como todos.
0: Pues bueno, ahí está la opinión. Sí. Saludos y muchas gracias por su opinión, ¿eh? Y gracias por escucharnos.
4: Gracias.
0: Ahí está la gente opinando con nosotros en el teléfono.
3: Patrón, tenemos que ir a un espacio, ¿qué te parece? Y ahorita regresamos.
0: Con más, a ver qué más opina la gente aquí al aire. Con este asunto de la señora que...

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2: Ya estamos de regreso escuchando Buenas Tardes con el Patrón, el show número 2 de la radio. Compañero, pues tenemos más llamadas en el WhatsApp, gracias a la gente que sigue comunicando con nosotros. Pues tenemos problemas con la línea telefónica en cabina, pero estamos recibiendo los mensajes de voz y todo vía WhatsApp, compañera.
3: Así es, 818-854-4057, 818-854-4057, patrón.
2: Vámonos, Recio, con la siguiente, vamos a atender. Bueno, Sonia, ¿cuál es tu opinión al respecto? Aquí me dice que te llama Sonia, yo no sé, aquí dice el teléfono.
4: Sí, que los dos tienen la culpa. Uh-huh. Él por no ser responsable con sus hijos y ella por involucrar a los otros niños.
2: Okay.
4: Muchos de los traumas que nosotros tenemos como adultos son creados por cómo nuestros padres resuelven esos problemas.
2: Correcto, tienes razón. O sea,
4: entonces se manifiestan todo esto. Uh-huh. en tu vida adulta, se manifiesta en cómo resuelves los problemas sentimentales y es donde vienen los problemas con las parejas y cosas así.
2: Entonces, ¿también opinas que esto lo deben resolver entre adultos y no meter a los niños en medio de este problemón, no?
4: Sí, yo entiendo de que el coraje a veces te gana. Uh-huh. Como mujer, pero tiene que haber un lugar donde poder resolver y no involucrar a los niños que no tienen nada que ver.
2: Que es lo principal.
4: Bueno, porque esos son los traumas que uno les causa a esos niños.
2: Sí. Tristemente, y no tienen por qué andar cargando a los niños con trauma de los adultos.
4: Por eso estamos como estamos, hay tantos problemas de salud mental y cosas así.
2: Sí, correcto, sí, está complicado, pero te agradezco mucho tu llamada y gracias por participar con nosotros, Sonia.
4: Ábrele pues.
2: Gracias.
4: Adiós.
2: Ahí está la gente participando con nosotros en el teléfono, el WhatsApp. Digo, tenemos problemas con la línea, con las líneas de aquí del teléfono local, pero aquí estamos apoyándose en el WhatsApp, solamente podemos contar una llamada mientras tenemos a alguien en la línea, pero también nos están mandando los whatsappazos aquí en cabina. Y vamos a ver, señora, dice por acá, la señora no debe de perder el tiempo. Si él no quiere hacerse responsable, por eso tiene mamá para que no le falte nada. Cuando los hijos crezcan, ahí sí los andan buscando. Pero a veces el coraje te gana al ver que tu ex les da más atención a los hijos ajenos. ¡Tracas! Es lo que están opinando por acá. Tenemos también otra nota de voz. Échale, compa.
5: Nos venimos escuchando aquí, vengo yo con toda mi familia. Tengo 3 hijos. ¿Verdad? Hay que ser responsables. Pero también a lo que se oye, el vato está siendo responsable. Uh-huh. No con sus hijos, pero está siendo responsable. ¿Verdad? También, a como se oye la otra morra, pues por eso anda con otra mujer, porque las señoras...

0: Señora, le está diciendo, ¿quién te trajo? Me está siguiendo. No contesta. Si imagínate esa toxicidad que te andes siguiendo y acá, independientemente de cómo sean las cosas, yo creo que el vato está siendo responsable y qué bueno que trate bien a los otros niños. Si no está con sus hijos es por la arpía que ha tenido de mujer.
1: Chinga tu roya. Pues ahí también, compañera, pues no sé, o sea, la opinión aquí está en general, es para todos, hay para todos.
2: Se respetan las opiniones, ¿verdad?
1: Sí, la neta
2: yo
1: sí.
2: Yo creo que cada quien actuaría diferente dependiendo de la situación, pero yo creo que definitivamente los hijos deben de ser la prioridad.
1: Sí, y no involucrarlos en este tipo de cosas, en este tipo de situaciones que se viven a diario. Y pues son más, se viven más a diario de que lo que uno pueda pensar, ¿no? Y pues ahí está la gente participando con nosotros aquí en Buenas Tardes con el Patrón. Ya regresamos, esto es Buenas Tardes con el Patrón, el show número 2 de la radio. Ah, interesante estos temas, se ponen pegados, ¿eh? No le cambie, porque si le cambia...

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0: del patrono y la festejancia del día de hoy. ¡Claro! Día Nacional de la Radio. ¡Ay!
1: Aquí donde trabajamos y donde seguramente nos están escuchando ustedes en este momento, la música transmitida por la radio, yo siempre he dicho, no porque yo trabaje aquí, ni porque de aquí nos mantengamos, pero aquí en Buenas Tardes con el Patrón somos gente radio. Nosotros empezamos a trabajar de acomodando cables, y lo digo nosotros porque Stephanie también empezó así.
2: Sí.
1: Empezamos acomodando cables y hasta ahorita ya que, según seamos locutores, nosotros no seamos. Le va Día Nacional de la Radio. Aquí donde se puede escuchar historias, música, noticias. Yo siempre le digo el teatro de la mente, la radio.
2: Ah, por supuesto.
1: ¿Sí o no?
2: Claro que sí, es un mundo totalmente diferente y que eleva tu imaginación, ¿no? Porque yo digo que mucha gente que nos está escuchando y que pues no se ha metido a las redes sociales a buscarnos, ¿cómo se han de imaginar al patrón y cómo se han de imaginar a Stephanie?
1: ¿Qué es lo que a mí me dicen mucho?
2: Se van a decepcionar.
1: La neta, les adelanto, se van a decepcionar, exactamente.
2: Yo, para la gente que ya nos conoce, pues ya saben cómo somos, ¿verdad?
1: Sí.
2: Pero para la gente que no, ¿cómo se han de imaginar a nosotros?
1: ¿Sabes lo que me pasa mucho a mí en la radio, cuando me conoce la gente? Me dicen mucho que pensaban que estaba más viejo. No sé por qué, siempre me han dicho desde morro. Yo tengo ya... ¿Cuántos años tengo trabajando en la radio? Yo tengo... A ver, son 18 años al aire. Bueno, quitándole un año, 17 años trabajando en radio.
2: Oye, ¿tienes algo que podemos escuchar tuyo de hace 18 años?
1: Creo que sí, por ahí debe haber algo, fíjate. Qué buena pregunta me acabas de hacer. A ver, ¿debo de tener algo? Ah, es que lo tengo en la otra computadora, güey. Pero sí, por ahí tengo algo que un día esto vamos voy a sacar ahí los archivos, desempolvarlos. Pero pues sí se escucha bien diferente uno, güey.
2: Claro. A título personal, a mí me da cringe y pena ajena escuchar audios que grabé hace como 10 años.
1: 10 años. ¿Cuánto tienes tú en la radio?
2: Mira, jalando cables desde el 2012.
1: ¿Cómo fue? Ah, bueno, en entrevista. ¿Cómo fue que te interesó la radio a ti? Todos tenemos una historia.
2: Yo desde que iba como en quinto, sexto grado de primaria, me gustaba mucho escuchar la radio.
1: Ajá, pero Oaxaca. ¿Qué escuchabas?
2: Música. Y ¿cómo se llama? Me llamaba mucho la atención ver el estéreo, ese grandote que tenían en la casa, y ver cómo se movían las ondas de audio cuando entraban las canciones o el locutor hablaba, ¿ves? Las ondas de audio. Ajá. Yo me embobaba viendo eso.
1: Sí.
2: O sea, decía yo, wow, ¿y por qué se mueve uno más arriba y otro más abajo? O como, oh, mira, el locutor está hablando, aquí cambia este. Y me gustaba mucho jugar.
1: ¿Por qué sale el dinero? El sonido de ahí.
2: Sí, y me gustaba mucho ver cómo estaban las ondas de audio moviéndose y que no paraban. Pues yo quería que pararan y no paraban. Y así me llamó la atención.
1: Saludos a toda la plebada que le llama la atención este rollo de la radio desde bien desde que eran niños. Ahorita el mundo está muy cambiante. Ahorita ya las nuevas generaciones pues ya escuchan mucho por Spotify, por algunas plataformas digitales, todo lo quieren ver. Pero yo me quedo con lo viejo. No sé, dígame, alma vieja.
2: ¿A ti cómo te llamó la atención?
1: Yo estaba morrillo, yo y mis hermanos, pero yo era un poquito más curioso, ¿okay? Y mi abuelo tenía un radio, un radio viejito así, todo cochambroso, que me acuerdo que la antena era un cable, un gancho.
2: Sí, claro.
1: Como un gancho. Y estaba colgado en un guamúchil, en un árbol de guamúchil. Y había unas raíces. Y ahí yo me sentaba de morrillo a escuchar la radio y me empezaba a imaginar igual todo, güey, de morrillo. Tenía como unos 5 años, yo creo, y más cuando empezaba.
3: ¿Por qué se hizo criminal el ojo de vidrio?
4: Cantar un corrido del saltador de camino.
1: Porfirio Cadena.
3: Juventud de Porfirio Cadena. ¿Cómo perdió uno de sus ojos? ¿Y por qué tuvo que seguir la vida criminal?
1: Porfirio, yo me imaginaba, güey, los caballos, me imaginaba.
2: Claro.
1: Todo me empezaba yo a imaginar y luego después terminaba y al rato también se

0: Ahí está, mira.
1: ¡Calimán!
2: Caballero con los hombres.
3: Galante con las mujeres.
2: Tierno con los niños.
4: Implacable con los malvados.
0: Era cañijo, Calimán. Machín. Y luego también había otro de comedia también.
5: ¿Cómo se llamaba?
0: ¿Cómo se llamaba? Tres Patines y la Tremenda Corte.
5: Tres Patines y la Tremenda Corte.
0: Sí, era de Cuba ese programa. Ese programa que es. ¡Mamanina! El señor juez. Y así empezaba todos los días.
6: Audiencia pública. El tremendo juez de la Tremenda Corte va a resolver un tremendo caso.
0: ¡Diabolo!
5: Digo, si logran escuchar la calidad del audio, o sea, evidentemente estamos hablando de tiempos análogos y evidentemente se oye la calidad de sonido, pero trae esta sensación, esta, no sé cómo explicarlo,
0: nostalgia,
5: sí, el escucharlo, la neta, ¿sabes? Sí.
0: Pues hoy es Día Nacional de la Radio. Saludos para todos los que les gustaba grabar canciones en la radio y se enojaban porque el locutor hablaba y le echaba a perder su grabación.
5: Sí.
0: Que somos muchos.
5: Sí.
0: Hoy Día Nacional de la Radio.
5: Ay, cómo me enojaba eso, que yo estaba esperando grabar mi canción en el cassette y luego... ¡Siete de la noche!
0: No, cállese.
5: No.
0: Ya regresamos. Buenas tardes, porque la radio no ha muerto. La radio sigue viva. La radio sigue viva.
5: Hey.
0: Solamente que está evolucionando.
5: Sí.
0: Y con eso me quiero ir. Ya regresamos.
5: No te vayas, patrón, no te vayas.
0: No, yo sigo vivo, ¿cómo le?

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0: el show número 2 de la radio. Y como aquellos nomás hablaron de la radio, no hablaron de los otros días festivos hoy.
1: Es que nos emocionamos. Es que nos gusta a nosotros.
2: A nosotros nos encanta la radio y obviamente íbamos a perder la cabeza hablando de la radio.
1: La neta que sí, compañera. Pero bueno, también hoy 20 de agosto, Día Nacional de los Amantes del Tocino. ¿Te gusta el bacon, el tocino?
2: Ok, sí,
1: un el tocinito. Bacon, día Nacional de los Amantes del Tocino. Es una celebración encantadora para todos aquellos que les gusta el tocino. Yo comí tocino hoy en la mañana.
2: ¿Cómo lo comiste?
1: Me comí un McGrill de esos del Mac.
2: ¿Del Mac? Y,
1: ni modo, no nos patrocina el viejón. Ay. Malamente. No nos patrocina McDonald's, ¿qué estás esperando para patrocinar el
2: Mira.
1: Show? Buenas tardes con el ¿qué? Patrón.
2: Te lo pierdes porque aquí tienes a dos. Entonces, podríamos ser perfectos candidatos
1: para modelos y todo.
2: Sí, ¿cómo de que no?
1: ¿Te gusta la piña en la pizza?
2: A mí no me gusta. A mí me encanta. Pero sí sé que está esta pelea eterna.
1: Oh, ya.
2: ¿Tú prefieres la piña en la pizza?
1: La neta, no. Yo la prefiero en mi boca. Y en mi panza. No, pero ya fuera de broma. Porque hoy es Día Internacional de la Pizza Hawaiana.
2: Okay.
1: ¿Te gusta la pizza hawaiana?
2: A mí me encanta. De hecho, mi pizza favorita es la pizza hawaiana.
1: Jamón, piña y queso. Es lo que lleva la original.
2: Ya se mantuvo una.
1: Piña hawaiana. Es que huele. Fíjate que la pizza hawaiana huele muy diferente a todas las demás, ¿no? Tiene un olor así diferente por la piña, me imagino.
2: Es que le da ese dulcecito que no sabría cómo explicar. La combinación de lo dulce con lo salado. Ufa.
1: Yo tengo un. No sé si a ti te pase o la gente que nos está sintonizando, pero a mí me gusta comer, por ejemplo, la pizza con cerveza.
2: ¿Qué?
1: Neta.
2: ¿A poco sí?
1: No sé, no sé si es raro, si es extraño, pero a mí me causa algo chido. O sea,
2: no,
1: me
2: viejo, gusta. Eso va con una cocona.
1: Neta, sí, tal vez, ¿no? También me eché una cocona, ¿no? Pero yo no sé por qué me gusta la pizza con cerveza. Es una combinación en la que mucha gente me dice, ¿cómo con cerveza? Sí.
2: Ok, entiendo, se antoja, es antojable.
1: ¿Te gustan las IPAs o las APA?
2: IPS.
1: Las IPA. Las cervezas, había día de las APA.
2: Acuérdate que aquí no le hacemos el feo a la comida. A dos que tres cositas tal vez, pero no, claro que sí, patrón.
1: Está perrón, ¿no?
2: Con quemaré, mire. Chulada.
1: Vámonos, recio. Así que ahí está la festejancia del día de hoy. En este día ya 20 de agosto. Hoy también pues estuvimos hablando del Día Nacional de la Radio. Ahí contamos por qué a nosotros nos gusta trabajar en la radio, cómo empezamos y por qué le agarramos el amor a este asunto. Que somos el show número 2 de la radio. Pero, compañera, ¿dónde pueden escuchar nuestro podcast?

0: podcast, que también, como le dije, la radio no ha muerto, simplemente ha evolucionado. Y antes, por ejemplo, en la radio, tú escuchabas los shows, escuchabas y ya no los volvías a escuchar. Quedaban
1: ahí, decías, oh, si pudiera volver a escuchar.
0: Exacto.
1: Eso que dijeron, ese pedacito. Pero mira, ahora ya es posible. Y afortunadamente, Buenas Tardes con el Patrón, pues lo pueden encontrar que en Spotify, en YouTube, en Amazon Music, en Apple Podcast, en Anchor, en donde sea, Patrón.
0: En todas las plataformas digitales donde usted escucha su podcast de preferencia, nos encuentra como Buenas Tardes con el Patrón.
1: Buenas tardes
0: con el Patrón. Buenas tardes con el Patrón. Ahí nos encuentran todas las plataformas digitales. También estamos en redes sociales, arroba el patrón al aire.
1: Arroba Steph.castellanos.
0: Ya estamos de regreso. Estás escuchando Buenas Tardes con el Patrón. Show número 2 de la radio. No le cambie, porque recuerda que si le cambia,
1: le pica el patrón. ¿Qué dice? El animal.
0: Ya regresamos con la gente mitotera del espectáculo.
2: ¿Sabes qué es lo que eres tú? Muy mitotera.

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0: América, por favor. ¿Qué arro viejones, arremangadones, empecheradones, el cuerno de chivo a un lado y todo opuesto? Empecherados con los espectáculos. Llega el más belicón, el arremangadón, el que nunca es vetado y siempre es ayudado, Ulises Mondragón.
1: Todo el tiempo a mi favor, yo les voy a cantar corridos. Y un mito con perrón, con el señor Mondragón.
2: ¡Jálese, viejo!
3: Raza Talgona, que ya nos está escuchando. Por cierto, quiero aprovechar para agradecerles a todos. He estado recibiendo muchos mensajes de felicitaciones ayer por mi cumpleaños.
1: Viejo.
3: El día de hoy también recibí regalitos gracias a la Challenger. Oiga, que me mandó mi regalo.
1: ¿Qué le mandó?
3: La verdad, muchas gracias. Eso no se dice, eso es algo eso muy privado, no, pero algo muy bonito.
1: Muy bien, qué bueno.
3: Entonces,
1: que,
3: gracias.
1: Porque que la gente lo quiere. Lo quiere.
3: La verdad, sí.
1: Fuera de la radio, pero lo quiere. ¿Qué es lo importante, señor? ¿Qué es lo importante?
3: Pensé que me aborrecían, pero no, la neta sí creo que me doy a querer.
1: Sí, poquito, pero. Pero pues bueno.
3: Pero algo por el estilo. Vamos a iniciar.
1: Algo por el estilo.
4: Algo por el estilo.
1: Dale, sí,
3: vamos a iniciar la información, y es que hay muchas ferias, hay muchas fiestas en México.
1: Hey.
3: Y resulta que una de ellas es del bello estado de Zacatecas, oiga. Y por allá en Fresnillo, bueno, pues está haciendo la feria donde se iba a presentar Junior H y Luis R. Conríquez. Pues, ¿qué cree?
1: ¿Qué?
3: Que el gobierno los canceló, oiga.
1: ¡Caray! ¿Los vetó? Porque cantan corridos.
3: Los vetó, exacto, y que pues por apología del delito sabemos hace unos días, bueno, pues lo que sucedió en Zacatecas, 10 cuerpos que fueron encontrados, sí, estaban colgados por ahí, muy feo. Bueno, pues Luis R. Conríquez ya se manifestó, esto fue lo que dijo. Estás al aire, bofón.
1: A ver,
5: ¿qué dijo? De antemano les pedimos una disculpa.

0: equipa de parte de Luis Herri y toda su gente. Habíamos hecho el CD, ya estaba aprobado, no había ningún corrido. Las autoridades estatales decidieron cancelar el evento por no sé. Entonces, pues nada, nos queda cancelado. Les mandamos un saludo a toda la gente que nos esperaba por allá. Y esperemos nueva fecha.
1: Bueno, ahí está la de Luis R. Conríquez, que por cierto también ya nos dio sus fechas en Barcelona, en Madrid, en Valencia, en Holanda, en Francia, en todos aquellos lados, allá en las Europas también el viejón.
2: Mire, le voy a decir algo, qué bueno que los artistas, el Grupo Firme también se va a Europa, a mi nuevo barrio, va a andar por allá, porque bueno, pues Estados Unidos está dejando de ser plaza para ellos.
1: Sí, porque ya pues, están suspendidas las visas, no pueden trabajar en México, no pueden trabajar en Estados Unidos, sobre todo. Vamos a pasar de claro con los artistas que cantan y tocan corridos. Y pregunto yo, a lo mejor voy a hacer una pregunta muy tonta, estúpida, lo que voy a decir. Pero ahora que están todos estos vetados, pregunto yo, ¿ya bajó la criminalidad en México? Digo, con eso de que ya no tocan corridos en los eventos. Me imagino que ha de ser todo así como la portada de la Atalaya allá en México.
2: No se mete con la religión, ¿eh?
1: No me estoy metiendo con la religión, es la portada.
2: La portada de la revista de la famosa revista. Testigos de Jehová.
1: Ya que sale ahí todos los animales hablando y todo, pero imagino que así está ya, pero bueno, no me hagan caso a mí. Yo soy un don nadie.
2: La verdad sí. Oiga, ¿pero qué cree?
1: ¿Qué?
2: Más adelante le cuento.
1: Ya me la aplicó a usted a mí.
2: Qué famosa está buscando ya dónde van a descansar sus restos, oiga. Además, también le voy a platicar quién vivió un momento de terror justamente en Ciudad de México.
1: Válgame la canción. ¡Ya regresamos, viejones arremangadores! Este, buenas tardes con el patrón, el show más bélico de la radio.
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0: 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Estamos de regreso con el cuerpo de gancho guamuchilero, el que sigue festejando su cumpleaños. ¡Ay! Y el día de hoy, con la segunda parte de los espectáculos, aquí en Buenas Tardes con el patrón.
1: Oiga, fíjese que estaba pensando algo.
2: A ver, ¿a poco piensa usted? ¿Qué pensó?
1: Sí. La Panchis ni siquiera me mandó un Happy Birthday, ¿eh? Y mucho menos una gift card de $500.
2: Malamente, señor Mondragón, malamente, porque presupuesto para los cumpleaños de todos los que integramos este show sí hay. ¿Qué? Se me hace que se los embolsó Panchito, ¿ah?
1: Yo lo más probable es que sí creo eso, oiga. Bueno, bueno. Como que no le paga muy bien los huracanes y bueno. Oh. Oiga, vamos. ¿Vos?
2: Adelante,
1: algo por el estilo.
2: Para la gente, oiga, que no sepa, señor Mondragón, perdón, para ponerlos en contexto, Panchito, sí, es parte de esto que es Buenas Tardes con el patrón, pero él es el que nos mueve a nosotros, pues, nuestro nuestro Mahanayer del show. Ahí, Panchito, saludos a buen Panchito ahí, que dice que se encarga de repartir el queso ahí. Vámonos, recio.
1: Muy mal repartido. Oiga, pues vamos a hablar acerca.
2: ¿De qué?
1: De alguien, oiga, que hemos estado hablando, pues ya durante un año, yo creo, sobre la salud de Yolanda Andrade, ella fue diagnosticada, como muchos saben, con esclerosis lateral amiotrófica.
2: Hey.
1: Bueno, resulta.

0: que según la hermana de Yolanda Andrade, oiga, Marilé, pues ella ya se está despidiendo de la familia.
1: ¿La hermana?
0: No, Yolanda, pues.
1: ¿Qué? Ah, por la que tiene que ver la hermana ahí.
0: ¿Qué ella dices? Es la que contó. Ah, le estoy diciendo, perdón. Pues. Okay. Bueno, ahí le va.
1: A ver, jálese,
0: viejo. Y la Yolanda ya se está despidiendo de la familia, ya les está hablando. No. Exacto. Pero diablo, no solamente sí, eso. Resulta que también, oiga, ya compró un nicho en la Basílica de la Virgen de Guadalupe, porque ahí quiere que descansen sus restos.
1: Ah. Oiga, pues está bien. Pues, es lo que yo pienso, siempre he dicho que lo primero que tenemos que hacer cuando ya uno empieza a hacer feria, a trabajar, es eso, pagar dónde va a quedar uno. Es lo más seguro que tenemos, oiga. Hay mucha gente, ay, no, ay, ¿por qué tan bueno? Se lo carga el payaso en 5 minutos. Bueno, ¿qué más?
0: Yo digo que, por ejemplo, los que se van a hacer una cirugía plástica antes de hacerse la cirugía, compre ese lugar donde va a quedar, porque no sabe si se va a levantar de esa plancha, oiga. Vamos, muy fuerte. Vamos a terminar, oiga, con una noticia también que está pasando mucho en México. No sé si usted ha escuchado hablar de los montachoques.
1: Oh, sí, de los que se te paran enfrente para que tú le choques y quitarte una feria.
0: Bueno, pues eso le pasó a una conductora de nombre Vanessa Huppertan.
1: Ah, la Vanessa Hoppenkotex.
0: De deportes. Ey. Mire, tenemos el video, le pusimos una cámara a su carro porque sabíamos que esto iba a pasar. Y vea, vea lo que sucedió.
1: A ver, ahí va la Hoppenkotex y luego se le para una camioneta Totoya ahí enfrente. Y la. Y le, el, se le... A ver.
2: Ay, se me enchina la piel, Dios mío.
1: A ver, mira.
2: Por favor, que se vaya.
1: Se le para ahí enfrente.
2: No, no se va a ir. No se va a ir, Dios.
1: Y ella se para.
2: Santo. Ay.
1: Hala esto.
2: Ay, Dios mío.
1: Oiga, pero fue un rato que estuvo ahí parándose.
2: Sola, ayúdenme, por favor.
1: Pero, pues párate, mija. Párate.
0: No, oiga.
1: Párate.
0: No, mire, vamos por partes. Incluso en una parte del video ya dice, si me matan, ya saben quién es. Y da el número de placas de esta camioneta. Ahora, yo creo que no es lo mismo que aquí, oiga. Aquí si usted se puede parar y se puede dar un moquetazo, no pasa que le meten una rafagueada o llegue la policía y se los lleve a los dos. En México, oiga, lamentablemente, usted se detiene, y más siendo ella una mujer, donde desaparecen mujeres todos los benditos días, oiga, en México. Entonces, una mujer sola en una carretera donde nadie hace nada, oiga, por ayudar, y que alguien, una camioneta llena de vatos, te quieran detener.
1: Pues eso sí también. Aunque estaba ahí en la Ciudad de México, pues pasó por enfrente una gasolinera también. Pero uno, bueno, estamos otros opinando a lo puro menso aquí, a lo puro güey, porque uno está aquí sentadito, aquí en el estudio. Exacto. Estamos. Pero una cosa sí es cierto, cuando un ataque, un shock, está en shock, o que te agarre un ataque de nervios, o que te agarre un ataque de pánico, pues no te entran razones por ningún lado, pero... Pues,
0: no reaccionas.
1: Qué bueno que mi amorcito Hoppenkotex está bien. Muy bien, chiquilla. Rato, vete, consuelo.
0: La verdad es que qué bueno que está bien, pero bueno, pues si a usted le pasa algo similar, que ojalá y que no, donde sea que se encuentre, inmediatamente, oiga, llame a la policía, al 911, a quien usted quiera.
1: Y busque al señor Mondragón en las redes sociales para que le cuente.
0: Así es, búsqueme como El Indomable TV. Estoy en Instagram, mi única red social. Todavía estoy recibiendo regalos, gift cards. Por favor, comuníquese conmigo. Y tú te quedas aquí con la corrida de las tardes. Ya la despedimos, Stephanie.
1: No, está bien, no.
0: Buenas tardes con el petróleo.
1: Está bien, no.
0: Yo pensé, ya era feliz.
1: Ahorita no mandado ahí, ahorita regresa. Ya regresamos, buenas tardes con el patrón.
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1: Allá en el pueblo de Pinchátaro resulta ser que el Chiringa se estaba ligando una muchacha y ya tenía rato ahí platicando con ella.
2: No, pues sí. Oye, ¿te puedo decir algo?
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2: Vamos a mi casa para que conozcas a mi mamá.
1: ¿Quieres que vaya a tu casa para que conozca a tu mamá? Pero si tú vives solo.
2: Sí, pero en la casa tengo fotos.
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1: Oh, hijo de su parra de lotada, ¿cómo están, queridos amigos? Les habla su amigo Don Chelú, su amigo que escuchan aquí en la radio.
2: ¡Hola, Don Chilo!
3: Anda muy dramático el día de hoy.
1: No. ¿Fue dramático?
2: Y misterioso.
1: Andamos, que es ganancia. Quiero mandar un saludo a todos mis amigos que escuchan el radio.
2: Ah, pues adelante.
1: Porque en el de antes, la radio de antes, uh-huh, era mucho mejor que la de ahora.
3: Sí, porque pagaban más.
2: ¡Patrón!
1: Pues, yo no sé.
3: Diga, la radio antes era más perro porque pagaban más. Ahorita todos quieren gratis, los gerentes.
1: Yo sé, yo, pero lo bueno que están escuchando el show número 2 del radio. Buenas tardes con el patrón, queridos amigos. Y es un gusto, un honor.
2: Y un privilegio.
1: Y un privilegio estar con mi público.
3: Le robó la frase a la Gibertona.
2: ¿En dónde?
4: Orgullo y un privilegio estar con mi público. Con mi público.
1: Bueno, ya.
3: ¿Nos va a contar historia o qué?
2: A ver, ¿con qué viene el día de hoy, Don Chilo?
1: Es que había mi compadre Nieves, un tiempo, queridos amigos, mi compadre Nieves.
2: Sí.
1: Fue asmático.
2: Ah, ¿sufría de asma el viejo?
1: Sí, tenía asma. Oh. ¿Tú traibas eso, man?
2: Sí, también.
1: Bueno, y un día mi compadre Nieves subió con problemas 5 pisos. Llamó a la puerta, tocó y le dijo: Doctor, tengo mucha asma, ¿qué me recomienda?
2: Ajá.
1: Y le dijo: fácil.
2: Sí.
1: No fume.
2: Ah, no, pues no.
1: No beba.
2: Tampoco.
1: Descanse y cómprese unos lentes, le dijo.
2: ¿Lentes?
1: Sí, así le dijo.
2: ¿Pero por qué lentes?
1: Y fue lo mismo que le dijo mi compadre Nieves. Dijo: oiga, dijo, pero ¿qué tiene que ver los lentes con que yo tenga asma? Y le dijo la persona, le dijo: son para que encuentre la casa del doctor que está aquí abajo. Yo soy el albañil, aquí vengo a arreglarla.
3: No sé.

0: llama, Nico.
1: Sí, será de imbécil, mi compadre.
2: Ya vámonos, don Chino. Ahora sí se pasó. Ya te estaba pensando yo en comprar unos lentes también. Dije, no,
3: vaya. Cómprate unos lentes también para que te quite el asma.
1: Estás escuchando el radio. Ya regresamos. Tengo que estar con el patrón, querido amigo.